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0: 8 de la noche y 11 minutos.
1: Vamos, listo. Salud, muchachos, por esa mujer.

0: 8:30 p.m.
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0: 8 de la noche y 55 minutos.
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15: 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En los contextos de incertidumbre, la tendencia es aislarnos, cada uno resolviendo y sobreviviendo. 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
3: Bienvenidos a Puerto de Libros, librería radiofónica. Les habla Luis Peroso Cervantes, quien de lunes a viernes, a través de la Red Nacional de Emisoras Radio Fe y Alegría, trae a partir de este programa con muchísimo, pero muchísimo cariño, con ganas de llegar a sus hogares con buenos y con maravillosos libros, y por supuesto, con momentos para encontrarnos con la intelectualidad. No crea usted que los intelectuales son solamente aquellos que se visten de paltó y corbata y dicen conocer al mundo. Cualquier persona que haga uso de su intelecto es, en potencia, un intelectual. La noche de hoy vamos a estar disfrutando de un espectáculo musical auditivo, por supuesto, porque la radio nos limita o nos amplía el conocimiento de lo auditivo. Vamos a estar escuchando nada más y nada menos que a Olga Manzano y Manuel Picón, con un disco titulado Fulgor y Muerte de Joaquín Murieta, un texto dramático escrito por el gran Pablo Neruda, Premio Nobel de Literatura, inspirado en la figura mítica de Joaquín Murieta, chileno emigrado a California a mediados del siglo XIX, luego devenido en bandido y con el correr del tiempo se transformó en el símbolo de lucha y resistencia de esa región. En el año 1974, el uruguayo Manuel Picón tomó el trabajo de Neruda y lo convirtió en esta cantata que vamos a escuchar esta noche, que se presentó por primera vez en el Colegio Mayor San Juan Evangelista de Madrid. Este disco que escucharemos en la noche de hoy, sin duda, será una maravillosa expresión de nuestro pensamiento latinoamericano y, por supuesto, del genio del gran Pablo Neruda. Vamos entonces a comenzar, pero antes me gustaría pedirles que reporten su sintonía, que nos digan de qué parte del país nos escuchan. Escríbanos al 0424-672-3597, 0424-672-3597, o nuestras redes sociales, arroba librería radio en Twitter y en Instagram. Sin más demoras, escuchemos la primera parte de esta cantata, Fulgor y Muerte de Joaquín Murieta, que se llama Nacimiento de Murieta. Como les digo, en la voz de Olga Manzano y Manuel Picón, el trío Atapalco y Víctor Vázquez, también es integrante de este conjunto, con Foro Music, publicado en el año 1974, Fulgor y Muerte de Joaquín.

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brillaban las uvas chilenas, y como una copa de plata que llena la noche sombría de pálido vino, la luna de Chile crecía entre boldos, maitenes.

nacía a la luz del planeta un infante moreno, y en la sombra serena ese rayo que nace se llama Murieta. Es un niño chileno color de aceituna, y sus ojos ignoran el llanto. Creciendo a la sombra de sauces flexibles, nadaba en los ríos, ardía en el brillo, educaba los brazos, el alma, los ojos, y se oían cantar las espuelas cuando desde el fondo del otoño rojo bajaba al galope en su yegua de estaño.

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3: Y por eso aquí otra de las cosas que nos ha aparecido en Psicodata es que nuestros grandes pilares en estos momentos de crisis es resiliencia, pero no para solamente ver lo mal que lo estamos pasando, sino bueno, ante esto, ¿cómo lo podemos hacer? ¿Cómo podemos hacerlo de manera grupo? 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

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Se llama Teresa, y él no ha conocido mujer campesina como esta Teresa.

Seguimos en Puerto de Libros, librería radiofónica. Como saben, les habla Luis Peroso Cervantes. Estamos escuchando nada más y nada menos que una obra compuesta por el gran Pablo Neruda. Escuchamos Fulgor y Muerte de Joaquín Murieta. El texto de la contraportada, digamos, la tapa de este LP del año 1974, perdón, dice: realidad y leyenda se configuran en la persona de este bandido chileno. Unos lo dan como mexicano, algunos le otorgan poderes casi sobrenaturales. Lo cierto es que Joaquín Murieta, emigrado chileno en California, existió en la realidad y murió el 23 de julio del año 1853. También se sabe que fue bandido y que, cierta o falsa, su figura reivindicativa ha recorrido el mundo como señal de rebeldía y de rebelión a la injusticia. Atraído por la fiebre del oro que dominaba California en ese entonces y en general todos los nuevos estados de la Unión Americana, estas tierras fueron durante todo el siglo XIX y especialmente en los años centrales un hervidero de emigrantes. Atraídos unos por el dinero fácil y otros, la mayoría, por la posibilidad de un puesto de trabajo que su propio país les negaba. Aunque Pablo Neruda haga alusión en su obra teatral sobre el justiciero bandido chileno al Ku Klux Klan como agente del racismo causante de su asesinato, no cabe duda de que comete un ligero error histórico, puesto que el Klan no existió hasta 1865, y recuerden que dijimos que falleció en 1853, y el Klan no existió hasta 1865, 12 años después de la muerte del protagonista. Podemos encontrar, no obstante, las causas del racismo en la aún reciente guerra de 1846 a 1848, donde Estados Unidos arrebatara a la fuerza toda la Alta California al Estado de México. Ello generaría en los ocupantes yanquis un exterminio sistemático de los originales mexicanos, exterminio y odio que se extendió sin duda a cualquier otro extranjero, especialmente si era de piel cobriza y habla hispana. Escuchamos entonces el segundo track, digamos, la segunda pista de este disco, que tiene como título La Llama de Oro. Vamos a escuchar la tercera parte, ya con esta bella dama que se presenta, con Teresa. Y esta tercera parte se llama Diálogo con Teresa. Recuerden que estamos escuchando este estupendo disco del año 1974, grabado en Madrid, Fulgor y Muerte de Joaquín Murieta, con Olga Manzano y Manuel Picón.

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7: Otro tipo de actitud que tenemos es el tema de estar con una resistencia, pero una resistencia que al final es reaccionar y muchas veces de manera muy irracional. Es la típica resistencia que al final nos va agotando mucho. 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Que no es un conformismo, sino que es esa capacidad de poder identificar lo que puedo controlar, lo que no puedo controlar, y realmente poder identificar cuáles son aquellas conductas, actitudes, que históricamente, cuando yo he tenido grandes adversidades, he podido ver esas puertas que se abren, las puedo cruzar.
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El odio llenó el horizonte con mancha de sangre y lujuria, y el viento delgado cambió su vestido ligero.

seno su amada, y yacía en la tierra extranjera su amor destrozado. Pero al tropezar en su cuerpo tembló aquel soldado, y cerrando los ojos de aquella que fue su rosal y su estrella, juró estremecido matar y morir, persiguiendo al injusto, protegiendo al caído. Y es así como nace un bandido que el amor y el honor condujeron un día a encontrar el dolor y perder la alegría, y perder mucho más todavía, a jugar, a morir, combatiendo y vengando una herida, y dejar sobre el polvo del

0: entrega esta flor al bandido y besa sus manos y que tenga suerte.
1: Tú, dale si puedes esta gallinita.
0: Y Murieta levanta la mano y se aleja violento con el caballito del niño en las manos del viento.
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6: Seguimos en Puerto de Libros, librería radiofónica, ya nuestro último segmento. ¿Qué les ha parecido esta maravillosa cantata, Fulgor y Muerte, de Joaquín Murieta? Vamos a leer aquí otros dos fragmentos de crítica sobre este maravilloso trabajo, pero qué manera, ¿no?, la de estos músicos geniales, Olga Manzano y Manuel Picón, de emocionarnos con este texto compuesto, escrito por el gran Pablo Neruda. Pablo Neruda, que nació en 1904, falleció en 1973, sabía que la leyenda, el folclore, por llamarlo de otra manera, es la manera popular de escribir las historias, y sabía también que la historia se repite y tenemos que aprender de ella. Tal vez con esta idea se puso a escribir una obra teatral, Fulgor y Muerte, de Joaquín Murieta, cuya primera edición es del año 1966. Y que en su versión escénica contó con canciones musicadas por Sergio Ortega, canciones que fueron luego grabadas por gente como Inti Illimani, Víctor Jara, Quilapayún, que son los grandes grupos de la nueva canción chilena. También sobre el mismo tema del bandido justiciero y con casi prácticamente los mismos versos, escribió un largo poema escénico. Pero Fulgor y Muerte, de Joaquín Murieta, para canto y recitado, que es este que estamos nosotros disfrutando esta noche, aunque ya el folclore sudamericano y el argentino en particular se habían utilizado los ritmos folclóricos para extenderse en forma de relato sobre un argumento cualquiera, Recordemos a este respecto las coplas del payador perseguido del grandísimo Atahualpa Yupanqui, que en este programa le hemos dedicado también un episodio completo. O ya se habían compuesto canciones con una intención común y como parte de un conjunto más amplio. El caso de Mujeres Argentinas, que es una deuda que tenemos con ustedes, o Cantata Sudamericana de Ariel Ramírez y de Félix Luna. Hemos escuchado otras cantatas de Ariel Ramírez. La cantata, esta que escuchamos como forma narrativa de canto y recitado, como base del folclore popular, había sido utilizada por primera vez por el músico Luis Advis y el conjunto Quilapayú con su cantata de Santa María de Iquique, que en este programa Puerto de Libros tiene un episodio dedicado a esa hermosa cantata. Y luego en otras obras como Canto por una Semilla, a la que también le dedicamos un programa, La Fragua, a Canto el Programa, Vivir como Van Troy, etcétera. Pero siempre dentro del marco geográfico de Chile y de las coordenadas de la nueva canción chilena. Este Fulgor y Muerte de Joaquín Murieta sobre el texto de Pablo Neruda para canto y recitado supone una total novedad en el campo de la música sudamericana de origen no chileno y sobre todo en el marco de la música española, en donde nunca se había compuesto, grabado y editado nada parecido a esta pieza de la noche de hoy. Manuel Picón adaptó el texto original de Pablo Neruda, encuadrándolo en los límites de duración que ahora conserva. También puso música y junto a sus compañeros Olga Manzano, Lidia Tolava, David Kulok, Ricardo Steinberg y Víctor Velázquez pusieron en pie esta cantata que ahora es disco. La interpretación de esta obra es el fruto de la unión de tres elementos distintos del canto sudamericano. Por una parte, un dúo, Manuel Picón y Olga Manzano, que cuando no hacen la cantata elevan adelante un rico muestrario de ritmos y formas de Uruguay y Argentina. Luego un trío al pataco, que conforman David, Ricardo y Lidia. A ellos se debe sin duda la riqueza instrumental de la cantata, una riqueza que es diseño de y desafío a la música popular en todo el mundo. Es la quena, el sicus, el moceño, el erque, las mil formas de percusión, un desafío de sonoridad que ya estaba en América antes de la llegada de los españoles y que ha sabido no solo mantenerse, sino mostrarse más nuevo cada día. Es la historia de una cultura que tampoco cuentan los libros de texto. Y un solista, Víctor Velázquez, la voz de un cantor de larga experiencia que al día siguiente de acabar la grabación volvía a Argentina y era sustituido en esa continuidad diaria de ese disco que es su representación en los escenarios por el Indio Juan. Muchas cosas habría de destacar de esta cantata, nos dice la gente de Perrerac, que es una página maravillosa dedicada a la música chilena. Pero esto es todavía la portada, y es oyendo el resto como debemos darnos cuenta de ello. Sin embargo, no conviene poner aquí el punto final sin insistir en que esta hermosa historia de bandido, de injusticias y de venganza, esta lección de historia popular, es también un canto de diaria solidaridad, de hermoso recordatorio, de perenne actualidad. No conviene olvidarlo si queremos que mañana sigamos estando al día, nos dice Antonio Gómez para la página PRRAC. Vamos entonces a escuchar las últimas dos partes de esta cantata, Galopa Murieta y Muerte de Murieta, aquí en Puerto de Libros, Librería Radiofónica.

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1: 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Se acerca tu hora. 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Se acerca la hora en que el iracundo no tenga ya sitio en el mundo y una sombra secreta no habrá sido tu hazaña, Joaquín Murieta.

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0: Así llegamos al final de nuestro programa Puerto de Libros, librería radiofónica. Trabajó para ustedes Luis Peroso Cervantes, quien lo hace con cariño todos los días, de lunes a viernes, a través de la Red Nacional de Emisoras Radio Fe y Alegría. La invitación es que nos escuchemos el día de mañana, pero no sin antes pedirles que, por favor, sean felices, lean poesía.
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2: 10 de la noche y 33 minutos.
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0: 10 de la noche y 56 minutos.
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1: Otra más de las cumbias originales, sus compas de Fuerza Régida y Grupo Frontera. ¡Vuélvale a marcar, compa Carlos!

0: 12 de la noche y 59 minutos.
1: A continuación, las gloriosas notas del himno nacional de la República Bolivariana de Venezuela. Letra de Vicente Salias y música de Juan José Landaeta. Y seguidamente, himno del Estado Sucre. Letra de Ramón David León y música de Benigno Rodríguez Bruzual.

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4: De la medianoche y 6 minutos. 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

0: invito a todos los que están aquí y los que nos están viendo por allá. Esto es
1: ska.
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1: ska.
0: Esto es ska. Ah, esto es
1: ska.

0: 56 minutos.
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0: 47 minutos.
1: Y seguimos escuchando lo más brutal de la radio con los Reyes de la Demencia, Criollo House y los Psicóticos de la Rumba.

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2: Compañesi, ya no la persiga, no vale la pena.

0: la mañana y 58 minutos.
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0: ¿Qué tal, amigas y amigos de Radio Fe y Alegría? Buenos días, muy buenos días. Son las 5 de la madrugada, 9 minutos. 5, 9 minutos de la madrugada de este día. Hoy es miércoles, miércoles 13 de mayo de 2026. Y nosotros estamos, como todos los días, listos y listas para arrancar la jornada correspondiente a este día. Y a esta hora les estamos saludando Héctor Escandel y esta servidora Iranía Costa, por supuesto, junto a todo el equipo de la Red Nacional de Radio Fe y Alegría. Aquí estamos para revisar junto a ustedes todo lo que es noticia y que tiene que ver con nuestras vidas de forma directa o indirecta, para que arranquemos nuestra jornada informados e informadas de primera mano. Recuerden que transmitimos para todo el territorio nacional desde el occidente venezolano a través de las más de 20 emisoras que conforman la Red Nacional de Radio Fe y Alegría, y para toda la bolita del mundo transmitimos también a través de internet, a través de nuestro canal en YouTube, Fe y Alegría Media, a donde ustedes se pueden suscribir de forma gratuita para no solamente escucharnos sino también vernos. Esta es la radio que se ve. Son las 5:11 minutos de esta mañana. Héctor, buenos días.
1: Buenos días, Iraní, para ti y para toda la audiencia. ¿Qué tal? ¿Cómo vas? ¿Qué tal la noche? Por aquí pendientes de las noticias, de lo que va ocurriendo en las últimas horas en nuestro país, en nuestro mundo. Estaremos revisando más adelante algunas cosillas, ¿no?, que han pasado, por ejemplo, lo de la Asamblea Nacional y el TSJ, que ya hay una decisión, al menos hay una aprobación. Estamos también pendientes de lo del hantavirus. Hay 3 casos nuevos, se han registrado en 3 países diferentes. Sin embargo, las autoridades todavía dicen calma, que no hay ninguna alarma. Este 13 de mayo, mira, recordamos o celebramos, mejor dicho, a los entrenadores de fútbol. Es el Día Mundial de los Entrenadores de Fútbol, Día Mundial de la Gestión de Instalaciones, y de esos días raros, hoy es el Día Internacional del Humus.
0: 5:12 de esta mañana. Bueno, vamos a arrancar entonces este día, en principio, poniéndonos en manos de Papá Dios o Mamá Diosa, para que nos acompañe a lo largo de toda esta jornada, que se haga presente en este día, y que sea nuestro motor, que sea nuestra inspiración y que sea nuestra guía en cada una de las acciones, en cada uno de nuestros sentimientos, que nos ayude a que aquello que albergue en nuestro corazón solo sea para hacer el bien, para compartir este mundo.

0: con la gente desde la generosidad y desde el servicio. Que queramos poner nuestras manos y pies al servicio de la construcción de eso que llamaron la sociedad del amor, esa que Jesús vino a mostrar con su entrega, con su incondicionalidad, con su generosidad al momento de darse por completo por todos nosotros. Que ese sea el sentimiento que nos acompañe a lo largo de todo este día.
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2: De mayo, la Virgen de Fátima.
1: El 13 de mayo de 1917, en momentos en que el mundo se desangraba con la Primera Guerra Mundial en el pueblo de Fátima, Portugal, ocurrió un hecho extraordinario.
3: La Virgen María se apareció por 6 veces consecutivas a 3 pastorcitos llamados Lucía, Francisco y Jacinta.
1: Durante las apariciones, la Virgen insistió en que el mundo debería hacer penitencia, rezar por la conversión de los pecadores y acercarse a Dios, que está muy ofendido, para evitar tantos males como la guerra, el hambre y la miseria.
3: Además, la Virgen pedía que se establezca en el mundo la devoción al Corazón Inmaculado de María y el rezo permanente del Rosario. Solo así, el mundo conocerá la paz verdadera.
1: La última aparición se realiza el 13 de octubre de 1917, ante un espectáculo maravilloso, con un sol apareciendo luminoso, con miles de personas presenciando el acontecimiento y pidiendo perdón. Ese día la Virgen les dice a los 3 niños:
4: Yo soy la Virgen del Rosario. Deseo que en este sitio me construyan un templo y que recen todos los días el Santo Rosario.
3: Desde entonces, cada año millones de peregrinos venidos de todas partes del mundo visitan el célebre santuario de la Virgen de Fátima.
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0: Ya son las 5:15 de la mañana de este día, 0412-691-2454, el número telefónico para participar con nosotros a través de mensajes de texto y mensajes de WhatsApp. Cuando nos escriban, por favor, incluyan su nombre y apellido y díganos desde dónde nos acompañan. Vamos a iniciar el recorrido por las noticias que destaca la prensa esta mañana.
5: Y el recorrido por las noticias nos lleva, como de manera habitual, al portal de la casa, Radio Fe y Alegría Noticias.com. Radio Fe Alegría Noticias.com. A esta hora de la mañana, en su titular de cabecera, nos muestra a Eduardo Soto, al sacerdote jesuita Eduardo Soto, con una cita de él: la reconciliación comunitaria es clave para la convivencia democrática. Es una nota que firma nuestra compañera María Iriarte. Y el primer párrafo dice que la reconciliación comunitaria es un proceso necesario para reconstruir los vínculos sociales afectados por la polarización política, el individualismo y la fragmentación social en Venezuela, según el padre jesuita Eduardo Soto Parra, representante, entre otros, del Centro Gumilla. Durante una entrevista en el programa Háblame Bajito, que transmite Radio Fe Alegría Noticias, explicó que este tipo de reconciliación ocurre en comunidades o grupos unidos por algún vínculo común, ya sea territorial, laboral, religioso, político o incluso virtual. El vínculo comunitario se ha resquebrajado por culpa de la polarización política, es otra de las citas, por culpa de la escasez de recursos y también por la cultura individualista y consumista que ha convertido al vecino en un extraño. Advirtió que no puede existir reconciliación en una sociedad donde cada persona actúa de forma aislada y solo busca resolver sus propios intereses. A su juicio, la comunidad debe recuperar la organización, la comunicación y el compromiso colectivo para construir la convivencia. La nota, que es mucho más larga, tiene un intertítulo que habla sobre el diálogo y la organización comunitaria. El sacerdote destacó que el primer paso para avanzar en la reconciliación es mantener espacios de diálogo y participación, incluso con personas o estructuras con las que no se esté de acuerdo. Más abajo en la nota, sin reconciliación comunitaria no se puede hablar de democracia, dice el intertítulo. El jesuita aseguró que la reconciliación comunitaria es un camino largo, pero indispensable para fortalecer la democracia en el país. No podemos hablar de democracia en el país si nuestras estructuras más cercanas no la practican, no la practicamos, dice la nota en plural. Asimismo, destacó el papel de los jueces de paz como una figura de arbitraje en el ámbito comunitario, ya que forman parte del sistema judicial. Su función es escuchar a las partes y buscar soluciones mediante mecanismos de justicia restaurativa, con el objetivo de minimizar los daños, reparar a las personas afectadas y velar por el bienestar de la comunidad. La nota es más larga, repito, es con la que abre Radio Fe Alegría Noticias.com este miércoles 13 de mayo. Eduardo Soto: la reconciliación comunitaria es clave para la convivencia democrática.
0: Ya son las 5:19 de esta mañana. Avanzamos, vamos a chequear uno de los titulares del diario Últimas Noticias, que a esta hora destaca que la Asamblea Nacional sancionó la reforma parcial de la Ley Orgánica del Tribunal Supremo de Justicia. Esta vez se hizo por unanimidad, a diferencia del debate que se registró la semana pasada, en el que la bancada de la oposición salvó su voto. Dice la nota que publica este portal que la Asamblea Nacional sancionó en sesión ordinaria la reforma parcial de la Ley Orgánica del Tribunal Supremo de Justicia, aprobada por unanimidad tras el debate realizado este martes. Uno de los artículos más polémicos durante la primera discusión de esta norma, discusión ocurrida el 5 de mayo, fue el artículo 8, relativo a la ampliación de la sala plena de 20 a 32 magistrados, el cual en esta ocasión fue aprobado por unanimidad. Tal cual como está establecido en el informe presentado por la Comisión de Política Interior, según dijo el presidente de la Asamblea Nacional, Jorge Rodríguez. Luego, en las cosas que son diferentes a la primera discusión, en el artículo 80 de esta norma se estableció que la Inspectoría General de Tribunales, la Inspectoría General de la Defensa Pública y la Escuela Nacional de la Magistratura son órganos dependientes jerárquica, organizativa y funcionalmente de la Sala Plena. En caso de falta absoluta en la dirección de los órganos auxiliares, la Asamblea Nacional procederá a la designación por un nuevo periodo, según el procedimiento que preceptúa esta ley, mientras se hace la designación. La falta absoluta será suplida temporalmente por la o el suplente correspondiente de cada órgano auxiliar. El nombramiento de la o el suplente de cada uno de los órganos auxiliares será conforme al procedimiento establecido para la designación de las y los suplentes de las magistraturas, de las magistradas o los magistrados del Tribunal Supremo de Justicia para un periodo de 7 años. Según la primera disposición final, el Tribunal Supremo de Justicia deberá proceder a la organización de su estructura conforme a lo previsto en la reforma de esta ley. La norma será enviada al Ejecutivo para su ejecútese. Es toda la nota que publica el portal del diario Últimas Noticias. Se amplió entonces la modificación, no solamente fue del artículo 8, sino también del artículo 80, en el que se establece la jerarquía y la dependencia organizativa y funcional de estos órganos, de la Inspectoría General de la Defensa Pública, de la Escuela Nacional de la Magistratura y de la Inspectoría General de Tribunales. y si no hay respuesta de la sala plena, entonces la Asamblea Nacional podrá intervenir para hacer designaciones. Ya veremos más adelante qué implicaciones tiene esto, y sería bueno saber qué hizo que se pusieran de acuerdo en aquello que al principio parecía lejano en las posturas de los diputados que conviven en la Asamblea Nacional. 5:22 minutos, 5:23 cambia el digital. La nota, repito, está en el portal del diario Últimas Noticias.
5: Y vamos a abrir, ir al diario tal cual a esta hora de la mañana. Dice, detienen a 12 funcionarios por asesinato de García Sabino. 34 reclusos serán imputados. Un titular contundente, esto es, de sucesos. Recordará usted, mencionábamos el día lunes, la muerte bajo custodia policial de un concejal, en este caso ex concejal del Partido Socialista Unido de Venezuela, en la comisaría de Anaco. Bueno, un poco de contexto, ¿no? Dice la nota, la autopsia realizada al ex concejal José Manuel García Sabino, dice la nota de tal cual, de 31 años de edad, halló que murió producto de asfixia mecánica por estrangulamiento, lo que indica que el representante del Partido Socialista Unido de Venezuela, PSV, fue asesinado dentro de la celda en los calabozos de la Policía Municipal de Anaco en el estado Anzoátegui el pasado 9 de mayo. Varios periodistas en el estado Anzoátegui han reportado el homicidio desde el fin de semana, pese a que las autoridades no han ofrecido información oficial. Sin embargo, el Cuerpo de Investigaciones Científicas Penales y Criminalísticas, el CICPC, está a cargo de la investigación. Los 34 privados de libertad que compartían el espacio de reclusión serán imputados por el asesinato. Bueno, aquí hay un dato importante, ¿no? Con el fin de determinar las responsabilidades individuales. 12 funcionarios de la Policía Municipal de Anaco, incluido el director de este cuerpo policial, el comisario Pedro Parra, fueron detenidos por el CICPC. El diario tal cual también pudo conocer que una comisión del CICPC en Caracas fue enviada hasta la ciudad de Anaco para hacerse cargo de las averiguaciones. La Fiscalía 19 del Ministerio Público está a cargo de esta investigación e informó que los funcionarios detenidos enfrentarán cargos por omisión al socorro, entre otros delitos. José Manuel García Sabino fue encontrado muerto en el baño de la cárcel de la comisaría del Retén cerca de las 9 de la noche del pasado sábado. Los demás detenidos fueron los que alertaron a las autoridades sobre lo que había ocurrido. El ex concejal García Sabino estaba detenido desde el pasado 23 de febrero por supuestamente estar vinculado a casos de corrupción. Era ingeniero, tenía 31 años. Estaba acusado de estafa agravada continuada por un sistema de ahorro continuo para entregar votos. Diversas organizaciones no gubernamentales advirtieron durante años sobre patrones de condiciones de privación de libertad que debían ser averiguadas. Bueno, esta es la situación del concejal o exconcejal al día de hoy del Partido Socialista Unido de Venezuela, José García, que fue encontrado sin vida en el baño de la celda de la comisaría de la policía de Anaco, donde se encontraba privado de libertad desde el pasado mes de febrero. Los datos dicen de la nota de tal cual, en principio, que 34 personas que compartían la celda, imaginemos el tamaño de la celda, seguramente era bastante grande, ¿no?, para que 34 personas puedan convivir allí, o 35 contándolo a él, van a ser imputadas luego estos 12 funcionarios por omisión de socorro. Ya la investigación que adelanta el Ministerio Público a través de la Fiscalía 19 determinará cuáles son los delitos, además de omisión de socorro, que se imputen a las personas acusadas por la muerte de este ex concejal. Es la nota del diario tal cual, detienen a 12 funcionarios por asesinato de García Sabino. 34 reclusos, dice el titular, serán imputados.
0: Ya son las 5:26 minutos de la mañana, avanzamos, seguimos chequeando noticias e información, revisamos también algunos de los titulares del portal Banca y Negocios, que a esta hora destaca que con recuperar el 10% de la capacidad de generación eléctrica se podrían acabar los racionamientos. Esta nota se basa en una declaración ofrecida por el ingeniero y ex diputado a la Asamblea Nacional, Elías Mata, quien aseguró que el problema de fondo de la crisis del sistema eléctrico nacional no es la falta de infraestructura, sino la masiva inoperatividad de las plantas existentes. Esto lo hemos visto ya en los últimos días, en el análisis que hemos ido haciendo con algunos expertos y la revisión de lo que se supone es la capacidad instalada del país y lo que, según las cifras que va ofreciendo el gobierno, estaría operativo. Elías Mata dijo que la crisis eléctrica que enfrenta la población, especialmente en el interior, podría tener una solución para detener los cortes eléctricos y que esta es mucho más viable de lo que se plantea oficialmente. Según él, el racionamiento actual es de 2.160 megavatios, lo que podría eliminarse por completo si se recupera tan solo una mínima fracción de la infraestructura dañada. Dijo Elías Mata, si logramos reactivar apenas el 10% de la capacidad que hoy está inoperante, estaríamos inyectando al sistema los 2.160 megavatios que hoy nos faltan. Con este esfuerzo mínimo de recuperación y mantenimiento, Venezuela alcanzaría el equilibrio energético y podríamos poner fin definitivo a los apagones programados en todo el territorio nacional, aseguró el exdiputado. Bueno, ya después la nota describe lo que hemos dicho sobre cuánto hay instalado en el país y el pico histórico que destacó el gobierno nacional la semana pasada. Creo que esto es, aunque él habla de una solución definitiva para los apagones programados, esto no sería más que pañitos de agua tibia, porque apenas medio crezca la economía y haya que prender más maquinaria y haya que aumentar la producción petrolera, pues la demanda va a seguir aumentando. La proyección, cuando tú haces proyección de crecimiento económico de un país, la demanda energética sigue aumentando. De ahí que los países desarrollados, y se señala a los países del primer mundo de ser los responsables de la mayor contaminación porque usan combustibles fósiles para generar energía, y para no hacer referencia a la represa de las Tres Gargantas de China y toda la energía que debe generar para poder tener el desarrollo que tiene. Desarrollo económico es igual a consumo de energía eléctrica. La industria funciona, las fábricas funcionan con electricidad, la explotación petrolera funciona con electricidad. Y si queremos crecer económicamente no nos sirve mucho el 10%, es temporal. Yo no diría que es una medida definitiva, es un camino. Lo decía el experto con el que conversábamos hace algunos días, en la necesidad de primero equilibrar, esto puede ser un camino a explorar. Pero cuidado, no termine siendo un, mientras tanto, muy cortito. Si las proyecciones de crecimiento se mantienen y la intención de hacer crecer la producción petrolera, la explotación de minerales y otras actividades económicas se mantiene en el país. La nota está publicada, si usted la quiere ver, en el portal Panca y Negocios.
5: Bueno, y a esta hora de la madrugada, 5:31 minutos, vamos a ir de una vez al Centro de Monitoreo Meteorológico de Radio Fe y Alegría, porque ya está nuestro compañero Rafael Eduardo González para ofrecernos los primeros datos de esta mitad de semana sobre la previsión climática. Rafa, buen día, ¿cómo estás?
6: Muy buenos días, don Héctor Escandel. Bueno, se acaba el dicho ese, cayendo y corriendo como una iguana. Chubrum, chubrum, chubrum. Saludo también para Iraní Acosta. Saludo para ustedes en esta mañana al equipo técnico Juan Vicente Francisco Fonseca, a toda la red nacional y de manera especial a toda la audiencia. Bueno, hoy se cumple ese principio tuyo de que esto está cambiante, el clima está loco, está alborotado. Estamos entrando de lleno a el ciclo de invierno. Ayer teníamos la onda tropical número 2 entrando por el oriente, activada sobre el Bolívar, Amazonas, y anoche a las 8 de la noche INAMET en un boletín decidió suprimirla, eliminarla, la onda tropical número 2, porque bueno, ya dejó de cumplir lo ser una onda tropical como tal y se degradó muchísimo. Se ha ido hacia el norte, como dice Héctor, está cambiante, está previsto de que saliera hacia Colombia, y ahora esa que se llamó la onda tropical número 2 se está moviendo de Apure hacia Carabobo, Aragua, también parte de Guárico, todo el centro de Guárico está con lluvia, Valle de la Pascua, las Chaguaramas, El Sombrero, está cayendo un palo de agua, la represa allí que está cerca de Chaguaramas, lloviendo, y esta lluvia amenaza ya a los valles mirandinos en la mañana de hoy, y también lloviznas hacia la ciudad capital, posiblemente va a estar tocando el oeste de Caracas, y también la zona de las playas del Sol, las playas de Aragua, las playas de Carabobo y parte también de La Guaira. Y que un giro, un rabo el cochino y agarrado hacia el norte la onda tropical número 2 convertida en tormenta tropical, mojando, refrescando, como habíamos dicho, que se iba a refrescar toda esta zona central y va a caer la temperatura porque estaba muy alta la temperatura en esta zona, las líneas eléctricas, toda esta zona que es vital para la transmisión, también se va a refrescar muchísimo con esta lluvia desde, como vemos, Ciudad Bolívar y prácticamente hasta Guanare, Guataíto, está lloviendo. También parte de Yaracuy está con lluvias, toda la vía de Valencia hacia Bejuma está bastante intensa. Ha llovido también en la madrugada, amanecer de hoy, hacia la costa oriental, en la zona de Mene Grande, Bachaquero, ahí está con lluvias, pequeñas lluvias, y al centro del lago también muy nublado y con lluvias en esta madrugada. Esta se extiende, además del centro, hacia la vía de Bernal y Santa Bárbara del Zulia. Hoy INAMED, atención compañeros, sigue con las alertas. Ayer INAMED daba una alerta para la zona de Amazonas, el estado de Amazonas, y Bolívar con 80 milímetros. Hoy vuelve a repetir la plantilla un poco más beneficiosa para nosotros hacia Bolívar. Se estima esté hoy cayendo 60 milímetros de lluvia entre frontera con Amazonas. Y al sur de la Guayana Esequiba, en la zona de Brasil, estará cayendo 90 milímetros. Mucha lluvia está avanzando hacia Brasil y hacia las Guayanas. Aquí viene, esta sí es la onda tropical número 3, que también como que se va a adelantar, se tenía estimación que llegaría el sábado, pero ahí viene ya tocando Brasil y con mucha intensidad, con mucha agua para el norte y centro de Brasil. Otras condiciones, sigue el oleaje fuerte sobre el territorio nacional. Hoy el delta del Orinoco estará con 2 metros, el litoral occidental repite, y también la zona insular. Se suma al oleaje fuerte el delta del Orinoco, y también se incrementa todo el oleaje en el litoral oriental, que ayer estaba en 1 metro, el litoral central y el Golfo de Venezuela, todas estas playas con oleaje de 1.5. Así que el oleaje, para los que no saben nadar, para los niños, muy, pero muy peligroso, además con algunas zonas que puede tener resaca. Así que cuidado con eso, las playas del litoral central, el de La Guaira, con resaca, con oleaje fuerte, son las estimaciones que tenemos para hoy y mañana. Retornamos con Héctor Escandel e Iranía Costa.
0: Muchísimas gracias, Rafael, por el informe a esta hora de la mañana. Vamos a seguir revisando notas a esta hora. Antes les recordamos que ustedes pueden participar con nosotros a través del 0412-691-2454. Ese es el número para la mensajería de texto. Si está fuera del país, escribe +58, que es el código internacional. Luego 412-691-2454. Y nos puede escribir también a través del WhatsApp. Por favor, incluya su nombre y apellido y también el lugar desde donde nos está acompañando. Ya son las 5:37 minutos de esta mañana.
5: Vamos a abrir, Ira, el correo del Caroní, que publica hoy una nota que se titula Venezuela registra en mayo el racionamiento eléctrico más alto desde el año 2012. El día de mayor demanda, dice esta nota, de 2012, Corpoelec debió restringir 2.060 megavatios. Ese número estuvo casi por alcanzarse en abril de este año, cuando se llegó a racionar más de 2.000 megavatios. Este es el sumario de esta nota. Venezuela, dice esta publicación, que en principio es publicada por el diario El Carabobeño y retrabaja el Correo del Caroní, dice: Venezuela registró en mayo el racionamiento más alto desde el año 2012 debido a la incapacidad de la Corporación Eléctrica Nacional de cubrir la demanda del país, que supera los 15.000 megavatios. El ministro de Energía Eléctrica, Rolando Alcalá, precisó que la nación registró el 9 de mayo una demanda de 15.579 megavatios, la más alta de los últimos 9 años. Ese consumo está muy por encima de la oferta eléctrica que maneja la estatal, cuya máxima producción en las últimas semanas ha estado cerca de los 13.000 megavatios, según informes de la estatal conocidos por medios nacionales, como entre El Pitazo, El Carabobeño y en este caso El Correo del Caroní. Reportes históricos de Corpoelec, documentados por el ingeniero José Aguilar, indican que desde el año 2012 no se aplicaba un racionamiento de tanta energía para una hora de máxima demanda diaria. El día de mayor demanda del 2012, Corpoelec debió restringir 2.060 megavatios. Ese número estuvo casi por alcanzarse en abril de este año, cuando se llegó a racionar más de 2.000 megavatios, precisó el especialista en una entrevista telefónica con este medio, con El Carabobeño. Aguilar explicó que con una demanda como la reportada por el ministro, es muy probable que el racionamiento de este día en el país superó los 2.500 megavatios, el equivalente a dejar sin electricidad, por ejemplo, a todo el estado Zulia. Ni siquiera en la crisis de 2010 y 2016, dice la nota, que afectaron el embalse del Guri, se llegó a racionar esa cantidad en una hora. La nota más abajo dice que el experto advierte que la administración mantiene una opacidad en los datos de hace 5.655 días, ya que Corpoelec dejó el 17 de noviembre del 2010 de publicar la información sobre las condiciones del sistema eléctrico nacional. Sigue generando bastante reacción lo que hemos revisado del ministro en los últimos días y los datos que ofreció el ministro de Energía sobre la producción, la disponibilidad en términos de megavatios, y la realidad sobre lo que va ocurriendo en los distintos estados, en las distintas ciudades del país, pues nos van dando datos que complementan las cifras que ofreció el ministro sobre las quejas de los usuarios. En esta nota del diario El Correo del Caroní, y como vemos retrabaja del diario El Carabobeño, a partir de la entrevista, de la declaración del ministro Rolando Alcalá, se pueden hacer algunas precisiones o algunas comparativa de datos, por ejemplo, de cuánto se pudo haber razonado en un día. Sigue el tema eléctrico en la mesa cotidiana de los venezolanos y las venezolanas.
0: Y esto, por supuesto, tiene un reflejo inmediato, directo, en las diferentes comunidades del país, en los diferentes sectores, en los diferentes estados, en las regiones, donde finalmente la gente padece las consecuencias, tanto en su vida cotidiana, en sus casas, en la vida doméstica, como en la actividad comercial, como en la actividad económica que desarrollan. Y hay autoridades locales que se involucran más o menos, que asumen más o menos responsabilidad, o depende de las circunstancias, responden ante la necesidad de que haya explicaciones y orden en medio de todo esto. Vamos con nuestro compañero Juan Nucete, que nos presenta parte del panorama que se vive también en la ciudad de Maracaibo en este tema. Adelante.
7: Nos encontramos en la ciudad de Maracaibo siguiendo por las comunidades, revisando la situación de la electricidad, en la que muchos se ven envueltos, por ejemplo, en este caso del barrio Los Olivos, en el sector La Faría, donde habitantes confirman que la electricidad se les va al menos 4 a 5 horas al día. Todos los días afirman, un lugar donde, por ejemplo, tenemos 2 colegios en menos de 4 cuadras. Afirman los estudiantes que pudimos preguntar que tienen que ver casi sin luz. Los representantes comentan que deben llegar a sus casas sudados y obviamente con algunas dificultades de aprendizaje por la misma situación en la que se ven envueltos. Negocios también como los que podemos ver y vamos a escuchar a continuación deben cerrar en ocasiones temprano porque no pueden encender sus maquinarias.
8: A veces se va, por ejemplo, ahorita ya son 5 horas y ya perdemos todo mediodía. Entonces cuesta trabajar de esa manera. Se va a cualquier hora, puede ser en la mañana como puede ser en la tarde. Sí, a veces perdemos el día de trabajo porque no podemos hacer más nada. Y con los colegios también están sufriendo. Bueno, a veces los hijos llegan más sudados que nada.
7: Con respecto al tema, el gobernador del estado Zulia, Luis Caldera, comentó en la inauguración del Hospital de Especialidades Pediátricas que los anuncios de las horas específicas de racionamiento corresponden al ministro Rolando Alcalá y al presidente de Corpoelec. Se limitó a comentar que por el estado Zulia se dedican al mantenimiento con camiones con cestas en transformadores para que no se liguen cortes de electricidad programados con fallas en estos transformadores.
9: Era que no se junte una suspensión de electricidad por el PAC, se junte con una falla y se aumente el número de horas sin servicio de circuitos o comunidades.
7: Es la información que tenemos el día de hoy desde Maracaibo, reportó Juan Nucete para Radio Fe y Alegría Noticias.
5: Muchas gracias a nuestro compañero Juan Nucete. Esta realidad no es una exclusiva de un solo lugar en el país. Por ejemplo, vecinos de San Vicente Ferrer y Heroínas en el estado Monagas, en la ciudad de Maturín, pues están viviendo entre escasez de agua y apagones. Muchas veces, ambos están vinculados. Vamos con nuestra compañera Arangelis Gamboa. Adelante.
10: En las comunidades de San Vicente Ferrer y Heroínas de Juana, la cotidianidad se ha transformado en una lucha constante por un recurso vital. El desabastecimiento de agua potable ha sumido a los vecinos de las parroquias a vivir en incertidumbre total. La situación ha forzado a familias a realizar inversiones imprevistas en equipos de bombeo, ya que la presión en las tuberías es insuficiente para que el líquido llegue de forma natural a las viviendas.
11: Víctor López, aboquen al problema del agua, totalmente una crisis porque se genera un tipo de desgaste físico, no todas las personas pueden estar cargando agua todos los días. Aquí el problema se extiende más que todo a 2-3 meses y los vecinos mayores, por ejemplo, sufren la mayor consecuencia.
10: A la irregularidad del bombeo se le suma un factor crítico como la inestabilidad del sistema eléctrico regional. Según denuncian los afectados, la operatividad de los pozos y las bombas particulares están estrechamente ligadas al fluido eléctrico, el cual presenta interrupciones frecuentes dejando a los sectores enteros completamente secos.
12: Se va la luz, se va el agua por 3-4 horas.
10: Los habitantes piden que se ejecuten un plan de mantenimiento integral en las redes de distribución de agua potable y que se garantice la estabilidad del servicio eléctrico, que es otro problema que afecta a estas comunidades. Desde Maturín, estado Monagas, Nangelis Gamboa, Radio Fe y Alegría Noticias.
0: Muchísimas gracias, Nangeli. Son las 5:45 minutos. Bueno, reflejo del drama que se vive en distintos puntos de la geografía nacional respecto al déficit que hay con el servicio de energía eléctrica en la nación y que sobre todo espera una claridad sobre qué es lo que pasa, en qué situación nos encontramos y por cuánto tiempo más se va a padecer. Expertos opinan, exdiputados y líderes de distintos partidos opinan, pero más allá de las opiniones, la población espera información confiable que disminuya la incertidumbre, que pueda mitigar los efectos que esto causa sobre la posibilidad de planificar, de ordenar la vida y de tomar decisiones de la población para que el daño sea menor. Y por supuesto, por ejemplo, con una planificación, tal vez los trabajadores del servicio de agua potable podrían prever y proteger también los equipos para que las consecuencias sean menores sobre este servicio o para que puedan cruzar y organizar también los cronogramas de racionamiento de agua donde se aplican, porque es cuando menos difícil de llevar un cronograma de racionamiento de agua. La gente que quiere lavar y no tiene electricidad, cuando llega el agua se le complica todo el panorama. O depende de bombas para que el fluido esté activo en las tuberías, pues cuando no hay electricidad es como si no les llegara el agua tampoco. Ahí están los reportes de nuestros compañeros con parte de esta realidad que usted también puede consultar en nuestro portal web Radio Fe y Alegría Noticias. Vamos a cambiar de tema, seguimos revisando parte de lo que destaca la prensa en la mañana del día de hoy. Y el portal del diario La Nación incluye entre sus titulares a esta hora de la mañana que el intercambio comercial binacional bajó 17% interanual en febrero. Supongo que esto se refiere al intercambio económico con Colombia, siendo la nación de los Andes que es frontera con este país. A ver, la nota que acompaña este titular dice: durante febrero de este año, el intercambio comercial entre Venezuela y Colombia, efectivamente, totalizó 143 millones de dólares, lo que representa una reducción de 17% en comparación con el registro del mismo periodo el año pasado. Entonces, marcó 174 millones de dólares. Descenso que se atribuye principalmente a la coyuntura política y social que atraviesa Venezuela desde enero de este año. La información fue publicada por la Cámara de Integración Económica Venezolano-Colombiana, CABECOL, en su página web, en la cual indica que las exportaciones de Venezuela hacia Colombia se ubicaron en 11 millones de dólares durante el mes de febrero. Estas exportaciones, señala, mantienen su enfoque en insumos industriales de bajo valor agregado, que siguen siendo la columna vertebral de las cadenas de valor regionales, como son fundición de hierro y acero, aluminio y sus manufacturas, materias plásticas y derivados, y productos de la industria química. Las importaciones desde Colombia, indica la nota, alcanzaron 132 millones de dólares, con una disminución de 13% comparada con el registro de febrero del año anterior. Resultado que se explica en parte por el impulso de políticas públicas venezolanas orientadas a la sustitución de importaciones y ajustes en los regímenes legales del comercio exterior. Sin embargo, desde Colombia reafirman la posición como aliado estratégico más relevante, como el aliado estratégico más relevante bajo el concepto de nearshoring o comercio entre zonas cercanas por sus ventajas competitivas. En este periodo destacaron rubros de alto valor añadido como materias plásticas transformadas, combustibles y aceites minerales. También aceites esenciales como perfumería y cosmética. Destaca también la nota la importación desde Colombia de equipos de grabación, sonido y video, así como confiterías bares. La nota luego es más amplia, pero me impresiona sobre todo la diferencia. De Venezuela para Colombia exportamos 11 millones de dólares, pero nos trajimos más de 130. Sin duda, el comercio favorece ampliamente a Colombia y seguimos siendo dependientes. Es más lo que necesitamos que lo que podemos ofrecer, al menos en los números netos que destaca esta publicación. Yo quisiera pensar que la disminución del 17% es solo en lo que tuvimos que traer de afuera y logramos producirlo dentro y ofrecerlo a precios competitivos y ganamos espacio en el mercado. Eso no lo detalla la nota, por cierto. Solo hace la comparación de la cifra global, 174 millones de dólares el año pasado a 143 millones este año. Ya hay una disminución sin duda, pero no indica si la disminución fue mayor en las exportaciones o en las importaciones. Y repito, porque si esa disminución es total en lo que trajimos de afuera, aunque no haya crecido lo que ofrecemos, quisiera pensar o quisiera tener el cruce para saber si dejamos de importar porque lo estamos produciendo nosotros y realmente hay sustitución de importaciones, o porque simplemente no hubo capacidad para comprarlo porque tampoco había capacidad interna para consumirlo porque el poder adquisitivo de los venezolanos está mermado. Ahí datos que ojalá fueran datos abiertos, públicos y acompañados con los análisis también del resto de los indicadores económicos para poder interpretar con más amplitud y con más exactitud qué significa esto de una disminución del 17% del comercio binacional entre Venezuela y Colombia en febrero de este año. La nota igualmente está publicada en el portal del diario La Nación.
5: A esta hora hay la nota, sigue el tema. Yo no sé si es un tema que genera polémica, no sé si es un tema que genera chanza, no sé si es un tema ira que genera risa, no sé si es de entretenimiento, pero sigue el tema del presidente de los Estados Unidos, Donald Trump, con su insistencia en Venezuela y ser el Estado 51. El diario Versión Final publica una nota esta mañana que dice: Trump publica imagen del mapa de Venezuela pintado con bandera de Estados Unidos como el Estado 51. El sumario de esta nota dice: la imagen muestra el territorio venezolano cubierto con la bandera estadounidense, mientras los países vecinos aparecen en color gris. La publicación fue difundida mientras Trump viajaba a China para participar en una cumbre internacional de alto nivel. Se le espera el día de hoy en China a Donald Trump, se va a reunir en Beijing con Xi Jinping, esa pudiera ser la noticia. Sin embargo, la noticia es que el presidente Donald Trump volvió a generar polémica este martes tras publicar en redes sociales la imagen de Venezuela presentada como el 51 estado de los Estados Unidos, sin añadir texto adicional más allá del lema incorporado en el mapa. La imagen muestra el territorio venezolano, repito, cubierto con la bandera estadounidense. El mensaje se produjo apenas un día después de que la presidenta encargada de Venezuela, Delcy Rodríguez, rechazara públicamente la posibilidad de que el país, nuestro país, se convierta en un estado de los Estados Unidos. Eso nunca habría sido considerado, dijo Rodríguez durante declaraciones ofrecidas desde La Haya, en los Países Bajos, donde asistió en defensa de la soberanía e independencia de Venezuela. Participó en el espacio sobre el Esequibo y allí insistió en la defensa de la soberanía nacional. Trump había asegurado el lunes, en conversación con la cadena Fox, con Fox News, que estaba considerando seriamente iniciar un proceso para convertir a Venezuela en el Estado 51 de los Estados Unidos. Según el mandatario, la nación posee enormes reservas petroleras valoradas por él en unos 40 billones de dólares, además de afirmar que Venezuela ama a Trump. Por eso te digo, Ira, no sé si es información, si es el momento de recreación, si es en serio, pero bueno, Diario Versión Final lo publica, lo toma como una noticia seria, y no solo el Diario Versión Final, yo diría que todos los medios de comunicación en el mundo lo han tomado de esta manera, porque aparece esta misma nota publicada en la BBC, publicada en la CNN, publicada en la mayoría de los medios internacionales grandes vinculados a los temas de política y de seguimiento de la situación de Donald Trump. Que, repito, ojalá la noticia fuera que hoy va camino a China a reunirse con Xi Jinping para, entre otras cosas, hablar sobre las guerras, sobre el Estrecho de Hormuz, sobre la posibilidad de llevar la paz con dos países potencias que lo son y de generar mecanismos multilaterales para el entendimiento. Pero, por ahora, Trump publica el mapa de Venezuela con la bandera de los Estados Unidos y asumiendo que es el Estado, o que quiere ser el Estado 51 de la Unión Americana.
0: Creo que la noticia más importante a nivel global sigue siendo su visita a China y la reunión con Xi Jinping y los acuerdos a los que puedan llegar. Para el ecosistema, para la geopolítica mundial, la intervención de China, que se ha ofrecido como mediador en la guerra de Medio Oriente, y conocidas las tensiones que han aumentado entre China y Taiwán en las últimas semanas, en los últimos tiempos, y considerando la actitud de Vladimir Putin sobre Ucrania y la de Donald Trump Israel sobre sobre Irán, y luego de Irán sobre otras naciones de Medio Oriente, creo que el mundo no quiere correr el riesgo de que Xi Jinping asuma la misma actitud con Taiwán y lo que eso puede implicar. Así que creo que las tensiones del mundo van a estar centradas allí, sobre todo por las implicaciones que esto tiene para la geopolítica mundial, considerando lo que Francia también está impulsando en la posibilidad de que la OTAN también tenga una participación, luego de que han dicho reiteradas veces que no. Para mí, esa es la noticia mundial. Sin embargo, yo lejos de considerar que sea posibilidad, un chiste lo que ha dicho Donald Trump, yo creo que es una amenaza. Aunque no lo titulen con que Donald Trump amenaza con anexar a Venezuela a Estados Unidos, y luego los análisis si es posible legalmente o no legalmente, bueno, no importó qué dijo el resto del mundo en su accionar bombardeando y matando gente primero y preguntando después en el Caribe todo el tiempo que estuvo desde el año pasado. No ha pedido permiso para bombardear los espacios que ha hecho, incluido Venezuela, en enero, más allá de las opiniones que pueda tener cada quien sobre las consecuencias y las motivaciones sobre ese hecho. Lo cierto es que no ha pedido permiso para hacer nada de lo que ha hecho en los últimos meses, ni para tratar a los migrantes como los ha tratado en el espacio geográfico de los Estados Unidos. Así que yo no creo que sea una tontería, es una amenaza. Una amenaza que debería ser rechazada, no solamente por la presidenta encargada, sino por cualquier venezolano. Pero bueno, cuando hay simpatías y antipatías políticas, a veces se subestiman algunas cosas y se titubean las posturas para favorecer esas simpatías o antipatías. Y se nos olvida que no tenemos ni idea de qué significa perder realmente nuestra soberanía. No creo, repito, al menos personalmente, que sea un mero chiste. Habría que dejar claras las posturas al respecto. Son las 5:59 minutos de la mañana. Nosotros tenemos que hacer una pausa, pero enseguida regresamos con más. No se vayan.
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13: 5:59.
14: A continuación, las gloriosas notas del himno nacional de la República Bolivariana de Venezuela. Letra de Vicente Zayas y música de Juan José Landaeta. Y seguidamente, himno del Estado Sucre. Letra de Ramón David León y música de Benigno.

0: Jesús sentía la inminencia de su final. Habían pasado muchas cosas y no era difícil imaginar el desenlace. Le transmite a sus discípulos esa angustia de que todavía tenía mucho que decirle. Por eso les anuncia que vendrá el Espíritu de la verdad. Ha pasado mucho tiempo desde entonces y el Espíritu ha estado entre nosotros, aunque muchas veces no lo reconozcamos. La verdad es infinita, siempre hay algo más, es inabarcable. Pero a lo largo de la historia, a través de muchos que hemos conocido como santos, hemos ido aprendiendo maneras para encontrar la verdad en cada momento y circunstancia. Necesitamos de esa guía para llegar a la verdad. Esos predecesores nos han ido mostrando formas y maneras de llegar a él. Pero todas pasan por entender que no es automático. Necesitamos reservar un tiempo y espacio para hacerlo y aprender, que solo se hace practicando. Nos ha ido dando las claves: oración contemplativa, meditación, lectura orante, silencio interior. Es la única manera para encontrarnos con Dios. Decídete a empezar para que Él pueda comunicarse contigo y darte todo el amor que tiene. ¿No será eso la máxima felicidad?
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2: Son las 6 de la mañana, 5 minutos, 6 y 5 minutos de la mañana de este día. Hoy es miércoles 13 de mayo de 2026. Llegamos a la media mitad del centro de esta semana y aquí estamos como todos los días acompañándoles, Héctor Escandel y esta servidora Iraní Acosta, junto a todo el equipo de la Red Nacional de Radio Fe y Alegría, ya iniciando esta tercera hora de Primera Mano con transmisión que hacemos en vivo y en directo para todo el país a través de las más de 20 emisoras distribuidas a lo largo y ancho del territorio nacional y para todo el planeta Tierra a través de internet, con señal en nuestro canal en YouTube, Fe y Alegría Media, por donde ustedes pueden vernos y escucharnos desde donde quiera que se encuentren, a través de su celular, a través de su tablet, a través de su laptop, de su computadora de escritorio o de su televisor, de su Smart TV. Ponen ahí en YouTube, Fe y Alegría Media, y les aparece nuestro canal con esta transmisión que hacemos diariamente desde las 5 de la madrugada. Son las 6 de la mañana, 6 minutos.
3: 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En la caja de comentarios de YouTube nos puede dejar sus mensajes, como lo van haciendo ya las personas que habitualmente encienden la pantalla para acompañarnos en De Primera Mano. 0412-691-2454 es el punto de contacto para la mensajería de texto y la mensajería de WhatsApp. Si está fuera de Venezuela, recuerde más 58, es nuestro código. Allí puede enviar sus mensajes, marcando bien el número con el código, se asegura que llegue a buen destino. Los mensajes, tanto de texto, de WhatsApp, los de la caja de comentarios de YouTube, los vamos leyendo durante el programa cada día. Son las 6 y 7 minutos.

0: primer clásico no oficial de la historia, ganando el Fútbol Club Barcelona 3-1 al Madrid. Eso fue hace 124 años. También un día como hoy, 13 de mayo, pero en el año 1917, en Cova de Iria, esto es en Portugal, la Virgen de Fátima se le apareció a tres pastores, a tres pastorcitos. Fue la primera de seis apariciones consecutivas, del 13 de mayo de 1917 al 13 de octubre de ese mismo año, hace 109 años. Por eso celebramos hoy el Día de la Virgen de Fátima, patrona de Portugal, protagonista de una de las procesiones más grandes del mundo, junto a la de la Virgen de Guadalupe y junto a la de la Virgen de la Pastora en Venezuela. También un día como hoy, 13 de mayo, pero en 1981, en la Plaza de San Pedro, en el Vaticano, en Italia, el Papa Juan Pablo II sufrió un atentado, del cual sobrevivió milagrosamente. Hace 45 años fue esto. Cada 13 de mayo es Día de la Virgen de Fátima, nos escribe y nos recuerda José Arias.
1: Bueno, la Virgen de Fátima, es impresionante ese monumento. Más mensajes que nos van llegando en nuestro canal en YouTube, en Fe y Alegría Media. Por aquí nos dicen: me vine a YouTube para saludarlos, los voy escuchando en la radio de mi carro. Saludos y bendiciones desde Maracaibo, en la curva de Molina, Gabriel Arturo Chávez. También Antonio Marcano: muy buenos días a mis amigos de primera mano, los saludo desde el Tigre y no me los pierdo ni un día, se les aprecia mucho, dice por acá Antonio Marcano. Rosa Carrullo: buenos días, qué buen trabajo, los felicito desde San Francisco. José Soto. También Julio Vargas dice: buenos días, Iraní, para tus compañeros, estas lluvias son las que están, este mensaje, limpiando a toda Venezuela. Otro mensaje, es un mensaje larguísimo, tengo que ordenarlo bien, pero en todo caso, Julio Vargas nos escribe también en nuestro canal en YouTube sobre lo que va ocurriendo en nuestro país con las lluvias. Se las atribuye a la limpieza celestial, así lo pudiésemos resumir, el mensaje de Julio Vargas.
0: Hay más mensajes que van llegando a esta hora. Dicen también: buenos días, si usamos la energía eléctrica con más conciencia, seguro estoy que se recupera más del 10%. No puede ser que a plena luz del día veamos bombillos encendidos, entre otros aparatos. Hace falta inversión y conciencia, dice Alfonso Linares, desde la parroquia Chiquinquirá de Maracaibo. Son muchos más los aparatos encendidos inmediatamente. Los bombillos es solo un ejemplo, dice el señor Alfonso Linares. Voy a discrepar, señor Alfonso. Ojalá fuera solo un tema de conciencia. Ojalá fuera solo eso. Eso yo no dudo que haya que seguir cultivándolo, pero dudo mucho que porque la gente apague algunos bombillos y apague algunos aparatos que está utilizando de manera intermitente, pues se vaya a resolver el tema. Yo particularmente no acepto que me echen la culpa a mí de que haya racionamiento eléctrico, lo siento. O sea, el Estado tiene que prever la proyección de consumo, y no es a través de la privación de un servicio que se resuelve. Hay otras formas de generar incentivos para evitar el consumo. Héctor, por ejemplo, en España, para evitar pagar una alta facturación, va pasando por los pasillos de su casa apagando luces.
1: Ayer apagué la luz del estudio.
0: Estando al aire, se apagó la luz. Yo no sé cómo ustedes lo podían ver, los que están por YouTube, pero bueno. En Venezuela no se paga este servicio, se considera un subsidio, pero a cuenta de que no se paga, entonces no los apagan. Yo preferiría tener que ahorrar energía eléctrica para ahorrarme también dinero. Y también por conciencia, pero que no me la pagaran cuando te necesito las horas de descanso o cuando voy a poner la lavadora a andar porque hay que lavar la ropa. no podemos generalizar. Seguramente hay uso inconsciente en algunos espacios.

0: yo no voy a discutir eso, pero no es así que se resuelve. No es así que se resuelve. Hay que recuperar el sistema eléctrico nacional. Menos del 50%, para no decir menos del 40%, está operativo. Hay un montón de trabajo por hacer. 6:13 a.m.
1: Más mensajes. Bendito miércoles. La reforma de la ley del TSJ, que sea para bien, más no para cambiar el poder. Todos los jueces tienen que ser sustituidos e igual los presidentes de los circuitos. Las decisiones siempre vienen de una sola persona y los pobres son condenados, escribe Omar Espitia. Bueno, no sé cuál es el protocolo, no sé cuál es el reglamento, no sé si al aprobar la ley, cambiar la ley, automáticamente tengan que sustituir a todos. Yo creo que no, me parecería que eso es inviable, pero seguramente que se demanda, como han dicho nuestros entrevistados, concursos públicos para acceder y para llegar a los cargos en la carrera judicial. Lo explicaba muy bien Ali Daniels el otro día, ¿no? No hay tantos jueces en Venezuela como para poder hacer una selección correcta, una selección por méritos, por estudio, por currículum, ¿no? Por hoja de vida, y la justicia precisamente sea independiente, sea imparcial, a partir de que un grupo de personas que sea preparado para ello tenga la capacidad de impartirla, como lo establecen los estatutos, como lo establecen las leyes. Esta última reforma del TSJ, al menos, va cambiando algunos temas de estructura organizativa. Por ejemplo, en las salas plenas del Tribunal Supremo, en vez de tener 3, van a tener 5 magistrados, la sala plena va a tener 7, pero no leí ningún artículo que se iban a cambiar los jueces de los circuitos judiciales ni nada por el estilo, al menos no por ahora.
0: La sala plena pasa a tener 32 magistrados. Es la sala constitucional la que pasa a 7 y luego las subsalas las que pasan a tener 5 magistrados. Pero esto no es una modificación que es novedosa. Ese fue la organización que tuvimos durante 18 años hasta el 2022. Y ahí coincidiré con el doctor Juan Berríos, que también lo entrevistamos en este espacio. El problema no es la ley, el problema no es la estructura que está planteada en la ley. El problema es que no se cumple. El problema es que no se cumple lo que está planteado. El último informe conocido públicamente, porque no se conocen los datos tampoco, refería a más de 80% de jueces provisionales o provisorios. Jueces que pueden ser removidos a dedo, porque son nombrados a dedo, porque son temporales. Se supone que esa designación temporal está para cubrir una vacante un ratito, mientras se nombra al titular. Pero ahí el planteamiento que han hecho los especialistas, como los que hemos conversado, va de nuevo a la carrera judicial. Aquí hablan en la reforma de la dependencia jerárquica, organizativa, de la escuela de la magistratura, de la sala plena. Pero hasta que no se abran los concursos de oposición y puedan presentarse credenciales y la gente pueda hacer carrera judicial, pues no se resuelve el tema de la designación de los jueces. Que además el sistema de justicia, lo explicaba en detalle Juan Berríos, no es solamente los tribunales. Incluye al servicio penitenciario, incluye al Ministerio Público, incluye a la Defensoría del Pueblo. Y habría que revisar por el establecimiento de responsabilidad. Ayer lo explicaba muy ampliamente Beatriz Borges en la entrevista que hacíamos a la luz del caso de Víctor Hugo Quero Navas, que pone en evidencia cómo hay un montón de elementos que interactúan entre sí y que crean un sistema que no garantiza acceso a la justicia, que no garantiza Estado de Derecho. Hoy se leíamos más temprano que van a ser imputados, ¿cuántos privados de libertad por el caso del exconcejal en Anaco? 35, decía la nota.
1: 34.
0: 34. Y dos con funcionarios.
1: Con él eran 35 en una misma celda.
0: Y van a ser imputados todos. Van a ser imputados todos.
1: Todos van a ser imputados.
0: O sea, todos mataron al exconcejal, 34 personas. Pero
1: no quiero hacer un chiste del caso, pero imagínate 34 personas como si, no sé, No quiero ni decirlo.
0: No lo digas.
1: No lo mataron a pellizcos, pues, o para sea, que fueran no, 34 personas.
0: Bueno, suponte que las 34 participaron de alguna forma. Algunos materialmente, otros intelectualmente, otros por complicidad. Claro, está bien, puedes tener las imputaciones. Pero el asunto es que de esas 35 personas, la que falleció y las otras 34, hay gente que es responsable. Hay una cadena de mando, de custodia. ¿Quién es responsable?
1: ¿Cómo es que los 12 policías, además, ¿cómo? Estaban en esa comisaría ese día.
0: Muy bien. ¿Y quién es responsable de esos policías?
1: Exactamente.
0: ¿Cómo es que tienes 35 personas en una celda? Luego hay hacinamiento. ¿Quién era responsable de sentenciarlos, de llevarlos a audiencia, de seguir? O sea, no puedes reducir el tema a el último involucrado. Si no revisas toda la estructura, y reformas toda la estructura, la posibilidad de que se repita existe. Y de eso se trata. Y lo decíamos ayer en la conversación con Beatriz Borja. Tenemos el caso del capitán Rafael Acosta Aríbal, muerto, torturado, ni siquiera terminó de presentarse en la audiencia porque falleció. Se imputó y se condenó a dos funcionarios de la DIGESIN por ese caso. Muy bien. Pero se te repitió, se sigue repitiendo, porque solo los funcionarios, ¿y quiénes eran responsables de hacer seguimiento a los funcionarios? ¿Bajo qué órdenes estaba? ¿Quién más participa? Es decir, no es tan sencillo, en el caso de Víctor Hugo, que era Nava, ¿cómo ocultas información tanto tiempo? Tiene que participar un montón de gente. Entonces, si tú no revisas todo, y reformas lo que haya que reformar para que eso funcione, pues puedes cambiar 1, 2, 3, 4, 5 artículos de la ley que si no se implementan, pues no hay mayor cambio. No puedo tener tanta fe en que solo el cambio de los artículos sea suficiente. Ojalá la comisión, porque se creó una comisión, entiendo, para la reforma del sistema judicial tenga algo más que decir y algo más que hacer en este tema. Ojalá pudiese haber apoyo internacional y acompañamiento también en este asunto para que haya mayor independencia. 6:20 minutos de la mañana. Buenos días, Iraní, Héctor, grupo. Soy Rafael Aguilar desde Puerto Ayacucho, siempre en sintonía. También envía sus saludos, por cierto, Jonás Parra, en sintonía desde temprano con su esposa Albe Martínez a través de TuneIn Radio.
1: Bueno, a esta hora, Ira, toca mirar la información del deporte. Está listo, está preparado nuestro compañero Juan David Nucete. Desde las gradas está Juan a esta hora de la mañana y como cada día para contarnos lo más relevante del mundo del deporte, vinculado siempre con los nuestros. Juan, buen día, ¿cómo andas?
2: Buen día, Héctor, buen día, Iraní, buen día a todos los que nos escuchan a esta hora de la mañana. Comenzamos, como siempre, con la información deportiva en el país. Ayer tuvimos fútbol, tuvimos doble juego. Deportivo Táchira y Metropolitanos empataron en San Cristóbal 1-1, gol de Rodrigo Pollero por el Táchira al minuto 51 y el empate llegó por Agustín Bianciotti al minuto 63. UCB y Deportivo La Guaira también empataron 1-1 en el Olímpico de la UCB. Juan Camilo Zapata por UCB al 52 y La Guaira empató en extremis al final en el minuto 90+4. Tenemos hasta ahora una fase final repleta de empates en la Liga Fútbol. También lo tuvimos en las primeras dos jornadas. Para hoy, para cerrar esta fecha 3 de la fase final, tenemos Carabobo versus Estudiantes en Valencia a las 7 de la noche y Puerto Cabello versus Portuguesa a las 7:30. Por cierto, ayer también se dio a conocer la noticia, se oficializó la renovación de Alberto Peñaranda con el Deportivo Táchira hasta diciembre de 2027. Una noticia sorprendente porque no estamos acostumbrados, creo, por este lado del continente, a ver estas renovaciones, sobre todo de nombres como Alberto Peñaranda, y por este tiempo, que es considerablemente, en comparación a los contratos que solemos ver, es extenso. Estamos hablando de que ya tiene el contrato por más de un año con el Deportivo Táchira, o al menos no saldrá libre por ese tiempo Alberto Peñaranda. En otras noticias, cerramos el fútbol porque ayer el ciclista venezolano por Luis Aguilar tuvo una destacada actuación el día martes, para finalizar en el segundo lugar de la cuarta etapa del Giro de Italia 2026. Entonces también tenemos buena representación ahí en el ciclismo. En MLB tuvimos buena participación porque Salvador Pérez e Ildemaro Vargas se fueron para la calle, respectivamente, Salvador con los Royals, Ildemaro con los D-backs, dieron jonrón ayer. También Yoendry Piñango en su vuelta, en su regreso a Grandes Ligas, luego de que fue bajado a AAA esta misma semana, y regresó a MLB, ayer dio doble con par de impulsadas en este regreso. También se dio a conocer por parte del manager del conjunto de Bravos de Atlanta, Walt Weiss, que Ronald Acuña tardará un poco más tiempo en su regreso de la lesión y que al final de esta semana ofrecerían una nueva actualización de su lesión. Por cierto, también se dio a conocer que el día de mañana tenemos duelo de abridores en el juego entre los Medias Rojas de Boston y los Phillies de Filadelfia. Jesús Luzardo y Rangel Suárez se enfrentarán el día de mañana y estaremos muy pendientes entonces de lo que puedan hacer ellos dos. Son entonces las noticias que revisamos por el día de hoy. Continuaremos mañana y el resto de la semana informándoles de lo que suceda en el escenario deportivo venezolano.
1: Bueno, muchas gracias, Juan. Bueno, Peñaranda, que se quede quieto, se está quieto, ¿no? Creo que es el único equipo con el que ha pegado, el pobre Peñaranda. Bueno, qué bueno, que le siga yendo bien con el Tachi.
0: Ya son las 6:24 de esta mañana. Siguen llegando mensajes de texto a esta hora por el 0412-691-2454, que es el número telefónico que tienen a disposición para participar con nosotros a esta hora de la mañana. Buenos días, apreciados comunicadores, los reyes de la noticia. No tenemos agua y el calor está, vamos a decir, bravo. No es lo que dice el mensaje, pero vamos a decir bravo.
1: Arre, perdón, bravo, bravo, bravo.
0: Bendiciones a mi querida Venezuela, desde el sector Don Bosco, parroquia Olegario Villalobos de Maracaibo, escribe el popular Parry. Está bravo el calor. Y no tienen agua.
1: ¿Qué te puedo decir?
0: No se pueden refrescar con agüita. Y bueno, y los racionamientos eléctricos tampoco ayudan.
1: Por aquí dicen, saludos cordiales. Hace 25 años que estamos escuchando de reformas judiciales y aumento o disminución de la cantidad de magistrados y la situación jurídica sigue en caída libre, de mal en peor.
0: Muy buenos días, muchachos. Por acá Luis Rondón desde La Matancera, pero les escribo desde el Caminito Viejo de Guarenas, reportando que desde medianoche está lloviendo en la zona. Ya está pasando apenas a esta hora. Saludos desde la Gran Caracas, escribe Luis Rondón, desde el Caminito de Guarena, donde vive la novia mía. Así que se relacionó.
1: Así dice, creo que así dice, la novia mía. A ver, buen día. Valor del dólar y del euro, Banco Central de Venezuela, para hoy: 508.60 y 596.60, respectivamente, dice el mensaje. De Ernesto Castellanos, el dólar subió 3.69 y el euro subió 1.55. El año pasado para esta fecha el valor del dólar fue de 93.06 y el del euro es de 103.47. Me da risa, pero es una tragedia, es una tragicomedia, porque de 93 a 508, de 103 a 596 en un año, en un año. Bueno, es la referencia del indicador económico de la divisa que más se utiliza o de las que más se utilizan como referencia en el país, el euro y el dólar, el dólar y el euro. Repito, para hoy, según el mensaje de Ernesto Castellanos, con la data del Banco Central de Venezuela, 508.60 y 596.60.
0: Buenos días, dicen por aquí, full sintonía por la salud mental. Mental es mejor que no sepan la verdad, por lo cual el servicio eléctrico a nivel nacional sigue fallando en suministros, dice Juanchón desde Buenos Aires, al tiempo que comparte con nosotros su captura de pantalla diciéndonos que están a 8 grados centígrados. Bueno, por salud mental yo no sé si nos interesa saber por qué, pero si nos interesa saber por cuánto.
1: Por logística me interesaría saber.
0: Y por salud mental. ¿Cuándo se va a ir y cuándo va a volver? ¿Cómo nos vamos a organizar? Por salud mental, la gente necesita saberlo. ¿Cuánto tiempo más se va a prolongar la situación? ¿Cuál es la situación real? ¿Y cómo nos vamos a organizar para enfrentar esta situación? Por salud mental, deberíamos saber.
1: Bueno, otro mensaje que nos llega por acá, nos dicen, a ver, ¿dónde está el mensaje? Hola, iraní, hospital universitario, ayuda, eso, por favor, denunciar. Manuel Briceño, emergencia pediátrica, dañado el aire acondicionado, el tomógrafo ubicado en la medicina nuclear. Ojo pelado, doctora Luzmeli Caldera Morales, autoridad única de salud del estado Zulia. Soluciones, plan Cayapa, invoca Manuel Briceño, el plan Cayapa para el hospital universitario de Maracaibo, que como dice su mensaje, su denuncia, está dañado el aire acondicionado de la emergencia pediátrica, el tomógrafo de esta área también estaría dañado, el tomógrafo ubicado en medicina nuclear estaría dañado. Bueno, es una denuncia recurrente, la de los espacios que tienen fallas en el hospital universitario de Maracaibo.
0: Ajá, iraní, limpiaron las alcantarillas de la avenida Miranda, falta las transversales, alcalde Lisandro Solórzano, de San Fernando de Apure, dice el señor Julio Rangel.
1: Buenos días, saludos de primera mano, licenciada iraní, pero en cuanto al comercio binacional con la hermana república, no mencionan el contrabando de extracción de materiales estratégicos. Eso supera todas las cifras conocidas en millones de dólares, afecta al PIB, envía José Coronado, avenida 19 Los Aticos. ¿Cuál será esa cifra? Ahí la nota del diario La Nación, pues está sobre la data oficial de intercambio comercial, entre otras cosas. Tendríamos que tener un dato, ¿no? Un dato, una... En Colombia los datos son públicos.
0: Esta es del CABECOM, de la Cámara de Comercio Binacional.
1: También, y se pudiera ver exactamente.
0: Pero de lo no decir, legal,
1: pues no. Que la cifra supera los conocidos en millones de dólares, eso es demasiado. Entonces, no sé si este mensaje así amerite una precisión mayor sobre el dato que estamos hablando de material estratégico, cuál, en qué momento ocurrió, en cuánto estaba evaluado, cómo se lo llevaron, quién se lo llevó, para qué se lo llevan, cómo lo transforman, por qué sale. Creo que hay muchas preguntas sobre los temas de contrabando o extracción, como dice el mensaje de José Coronado, de materiales estratégicos.
0: Son las 6 de la mañana, 30 minutos. Son mensajes que siguen llegando por el 0412-691-2454. Es momento de regresar al Centro de Monitoreo Meteorológico de Radio Fe y Alegría, donde nuestro compañero Rafael Eduardo González está listo para seguir compartiendo con nosotros datos de las condiciones del clima que nos acompaña este miércoles 13 de mayo de 2026. Me quedó una duda, Rafa, con tu intervención anterior. Si una onda tropical se degrada y es eliminada, ¿se regresa al conteo o igual continuamos? La siguiente es la 3 y no la 2, no la sustituye. Te escuchamos, Rafa, buenos días.
3: Muy buenos días, estimada licenciada, buena pregunta. Continuamos. Patando y para coger impulso en el caso del clima. Ya después que se enumera, se queda en la historia que, bueno, se degradó y ya no... No culminó el ciclo, aunque caminó un poquito desde el Atlántico, no sé por qué la degradan, pero caminó desde el Atlántico hasta el territorio nacional. Pero bueno, ya está fuera del rango y viene ahora la onda tropical número 3, que es la que está generando alertas, alarmas. Y también hace pocos minutos estábamos analizando la situación hacia Guárico, al norte de Guárico, que ha comenzado a llover intensamente. Está lloviendo al sur de San Juan de los Morros, posiblemente va a caer un buen palo de agua en San Juan de los Morros, así que atentos. Está lloviendo hacia San Sebastián, a toda la bajada de Aragua hacia Guárico, de Ortiz, toda esta zona con mucha lluvia, y esta avanza hacia el lago de Valencia, hacia la zona de Huigüe. Esta parte sur del lago de Valencia va a estar con fuertes aguaceros. Ahí tenemos el Yuma, todas estas poblaciones, otras interesantes que van a estar alteradas por esta zona de lluvia. Bueno, también Iramé hace pocos minutos genera alertas hacia el lago de Maracaibo. Estamos viendo en el satélite, decíamos anteriormente en el anterior boletín que estaba lloviendo hacia Bachaquero, Mene Grande, y posiblemente hacia la subida a Trujillo. Inamed dice que pendientes se observan áreas nubladas con células convectivas de rápida evolución que propician lluvias o chubascos de intensidad variable y descargas eléctricas en Táchira, Mérida, Trujillo, sur del Zulia, oeste de Apure y Barinas. Son condiciones meteorológicas que se estima continúen todo el día de hoy. También sigue lloviendo, comienza a llover en San Carlos de Estado Cojedes. Pendientes también la región capital porque avanza hacia el oeste de Miranda, lluvias igualmente la frontera con Maracay hacia la zona de La Victoria, La Vía, la carretera autopista, la regional del centro estará con lluvias a media mañana, así que siempre atentos, esta vía es muy peligrosa y de alta velocidad. Entramos a los estudios con Irani y Héctor Escandera. Adelante, compañeros.
1: Bueno, ya vamos por la número 3. Yo aquí saqué un papelito para anotar, ¿no? ¿Cuántas? Para que el año que viene no se me olvide cuántas fueron las ondas tropicales del 2020.
0: Ahora viene y se le pierde. Ahora viene y se le pierde.
1: Me quedé como en 53 y ya no eran ondas tropicales, sino que era una tromba, un huracán, una cosa que se transformaba. Si voy a anotar las ondas tropicales.
0: Ahorita va y se le pierde el papelito.
1: No se va a perder. Además, lo voy a anotar, 13 de mayo del 2027, si Dios lo permite, y estamos aquí, voy a decir, Rafa, el año pasado tuvimos tanto.
3: Puedes usar la inteligencia artificial, porque
1: No. Déjame mi papelito y déjame mi bolígrafo. Déjame quieto.
0: Déjalo a lo antiguo, no, para esas cosas prefiere confiar en sí mismo.
1: Sí.
0: Bueno, muchas gracias, Rafael, por el informe, siempre completo a esta hora de la mañana, 6:34 minutos. Les recordamos, 0412-691-2454, ese es el número telefónico para participar a través de mensajería de texto. En este espacio, por favor, incluyan su nombre y apellido y también el lugar desde donde nos acompañan. Desde, con gusto, pues, si ustedes utilizan un lenguaje adecuado, siempre respetuoso con ustedes, con nosotros, con el resto de la audiencia, con gusto compartiremos sus mensajes. Recuerden incluir, repito, nombre y apellido y el lugar desde donde nos acompañan, sea por mensajería de texto o por WhatsApp. Ya son las 6:35 minutos de la mañana.
1: Bueno, y a esta hora vamos a seguir revisando noticias que se generan en los distintos medios, en los distintos portales de nuestro país y del mundo. Hay una nota, Ira, bueno, una nota no, hay un caso, hay un hecho, que es lo del hantavirus, ¿no? Lo del hantavirus sigue presente en la prensa internacional. La BBC Mundo publicaba en las últimas horas de estos tres casos, un caso en los Estados Unidos, un caso en Francia, un caso en España. Casos de hantavirus con síntomas, gente que está con una sintomatología, está presentando fiebre, está presentando dificultades respiratorias. Mientras tanto, el cerco epidemiológico se mantiene en los lugares. Se precisó ayer, por ejemplo, en España, el Ministerio de Salud dijo que iban a hacer de manera recurrente pruebas PCR a los pacientes y que si esas pruebas iban dando negativo, les iban a permitir visitas en el Hospital Gómez Ulla de Madrid, el hospital militar donde se encuentran guardando la cuarentena. En los otros casos, en los otros lugares, hemos conocido que las personas están guardando la cuarentena de manera voluntaria en sus hogares, salvo aquellas que presentan síntomas. En total, estaríamos hablando de 11 casos de hantavirus, 11 casos apenas, 11 casos, y tres personas fallecidas, que son las mismas, el matrimonio que iba en el crucero, y luego de estos 11 casos son los que se han ido detectando, incluso de el crucero y quienes viajaron en aquel avión desde Sudáfrica hasta los Países Bajos, donde iba esta mujer, o donde casi viaja esta mujer que luego murió, que fue la segunda persona fallecida por el hantavirus. La OMS, las autoridades sanitarias de los países han insistido en que estamos lejos de todavía de una emergencia o de un brote mayor. España dio por cerrado el operativo de repatriación, lo decíamos ayer, y por ahora seguimos pendientes es con los datos de los casos positivos y los cercos epidemiológicos que se van generando en cada uno de los lugares, en cada uno de los países. Por ahora, 11 casos confirmados desde el inicio y 3 personas fallecidas. Eso es lo que hay con el hantavirus para mantenernos informados, pero con la plena calma y certeza de que el nivel es este. no hay ni riesgo de pandemia, lo ha dicho la OMS, y mucho menos han dicho en las últimas horas de un brote mayor. Ya son las 6:38.
0: Bueno, ya a esta hora de la mañana, 6:38 minutos, retomamos un tema del que venimos hablando desde temprano, incluso desde hace varios programas, que tiene que ver con la posibilidad de desarrollo económico y la realidad que estamos viviendo. Vamos, sobre todo con el Sistema Eléctrico Nacional. Vamos a dar la bienvenida para eso a nuestro invitado del día de hoy, Paul Márquez, quien es presidente de Fedecámaras en el estado Zulia y con quien queremos conversar para conocer también cómo van mirando desde el sector empresarial todo este asunto de la energía eléctrica, toda vez que además el ministro aseguró cuando se emitió este comunicado que decía que tuvimos un pico de consumo a principio de este mes, el 7 de mayo, tenía que ver con que había muchas más industrias operativas, que había crecimiento económico y por eso hubo más consumo de energía eléctrica. Paul Márquez, bienvenido, buenos días.
4: Buenos días. Bueno, gracias por la oportunidad y aquí estamos atentos a conversar con ustedes.
0: Bueno, la pregunta es bastante obvia. ¿Cuántas empresas se reactivaron o cuánta maquinaria lograron encender en estos últimos meses para aportar el crecimiento económico, para entender un poco las cifras que da el ministro y la responsabilidad que a esto atribuye el aumento en el consumo de energía eléctrica? ¿Cómo sí, lo están mirando bueno, ustedes?
4: Sí, bueno, mira, en estos primeros meses la expectativa se ha enfocado en el crecimiento de la producción petrolera. Y efectivamente han llegado al país diferentes empresas internacionales, algunas también empresas propias de aquí de la zona, empresas contratistas, que se han estado activando de manera progresiva. Pero esa activación no es como muchos piensan, que bueno, la empresa abrió y inmediatamente generó trabajo y generó beneficio. No, normalmente las empresas petroleras envían avanzadas para analizar situaciones, para analizar posibilidades de producción, parte administrativa, partes eléctricas. Entonces, bueno, no ha sido, rápida esa conexión y esa posibilidad de generar trabajo a través de esas empresas. Ya hay unas que se han instalado, efectivamente, pero falta mucho más. O sea, es un proceso lento, es un proceso que puede durar muchos meses, inclusive hasta varios años, porque bueno, de la noche a la mañana no se pueden instalar empresas aquí, sobre todo en el sector petrolero. Pero la gran deficiencia que tenemos en la actualidad es la generación del servicio eléctrico, porque para poder extraer un barril de petróleo se necesita una energía eléctrica eficiente. Y la producción petrolera definitivamente va a partir o parte de tener un servicio eléctrico eficiente para poder hacer su operación. En ese sentido, se han hecho bueno una gran cantidad de reuniones buscando la posibilidad de que algunas de esas empresas puedan tener su autogeneración, como efectivamente lo tienen otras empresas. Es decir, que sean las empresas las que generen ellos mismos el servicio eléctrico que van a necesitar para poder explotar. Esa es una solución. La otra solución es una solución estructural que nace de la reconstrucción o del sistema eléctrico nacional en todas sus variantes, para poder generar un servicio eléctrico eficiente para que las empresas puedan realizar su trabajo de manera eficiente. Entonces, bueno, eso es un proceso que va a durar un tiempo, no lo vemos que puede ser inmediato, y bueno, estamos a la expectativa en ese sentido, porque nosotros como sector empresarial hemos propuesto algunas soluciones. Pero bueno, todo parte por el trabajo que pueda hacer el gobierno nacional en la generación eléctrica que nace en el BUR y que llega, por supuesto, aquí al estado Sur. Adelante.
1: Una consulta justamente por esto de la energía eléctrica. Han salido cifras en los últimos días, ¿no?, de cuánto se genera, de cuánto se consume, de cuánto es la demanda. En el caso de la Cámara de Comercio de Maracaibo, ¿tienen precisión de cuánta energía necesita el comercio maravino para funcionar de manera óptima? ¿Cuánto están generando ustedes por cuenta propia hoy de eso que necesitan?
4: Mira, no, el número no lo tenemos. No, en este momento no hay generación constante, es decir, una empresa que tenga que trabajar con autogeneración desde que abre hasta que cierra. En este momento las empresas están autogenerando en el momento del corte del servicio eléctrico. Ahí probablemente tengamos una reunión esta semana donde se nos va a pedir lo que pensamos que puede ser. Muy probablemente que las empresas grandes tengan que autogenerar en tiempos un poco más prolongados. Pero eso va a depender, por supuesto, de la capacidad de la empresa, de la capacidad que tenga la planta de autogeneración para digamos así, sustituir el sistema de manera completa. Y también va a depender del suministro de diésel que se necesita para que las plantas puedan operar. Entonces, bueno, hay algunas variantes ahí que hay que tener, que tratar de trabajar. Y bueno, por supuesto, nosotros estamos dispuestos a hacerlo porque todo es en beneficio de la producción nacional, de la generación de empleo y, por supuesto, de la autosustentación de las empresas que generan tanto, que generan la economía del país.
0: Ahora, ¿cómo podrían ustedes organizarse mejor en tiempo y incluso en la toma de decisiones de cómo esto impacta su estructura de costo en inversión de combustible, en inversión de autogeneradores de energía para pequeños, medianos, grandes empresarios, dada la situación en que tenemos en la actualidad? ¿Conocen por cuánto tiempo se va a prolongar? ¿Cómo han sido las conversaciones sobre esto y la organización de toda esta situación con el Ejecutivo Nacional?
4: Sí, lo hemos dicho en otras oportunidades. Una de las, digamos así, de las cosas que hemos pedido para poder organizarnos de manera más eficiente es la posibilidad de que nos anuncien los horarios que se van a utilizar para la suspensión del servicio eléctrico. Eso permitiría, por zonas, que las empresas puedan acomodarse en diferentes horarios y tratar de dejar menos trabajo en los horarios de corte del servicio eléctrico para trabajarlo de manera como una emergencia puntual y disminuir los costos operativos. Pero eso no ha sido posible, no hemos logrado que puedan anunciarnos las horas de corte. En base a eso hemos estado trabajando, según cómo se vaya presentando la situación, tenemos cortes a diferentes horas y eso hace que la organización no sea tan sencilla. Y en el caso de la autogeneración, bueno, el costo que tiene el combustible, tanto la gasolina como el diésel, por supuesto durante muchas horas, durante muchos días, definitivamente aumenta los costos operativos de todo lo que tiene que ver con el trabajo comercial y empresarial, y también a nivel de campo, a nivel de finca, para enfriar leche, para enfriar carne. Son costos bastante elevados, pero bueno, lo estamos asumiendo y lo estamos enfrentando porque entendemos que esto es una situación que puede ir mejorando con el tiempo. Tal vez es una situación coyuntural que ya hemos vivido en otras oportunidades, en otros años, y que bueno, que toca enfrentarla para que las empresas puedan permanecer abiertas y podamos seguir trabajando.
1: Hay un tema importante y es el tema de los trabajadores, ¿no? Las empresas y la capacidad de generar empleo. Tenemos 13 días desde el anuncio de incremento del ingreso mínimo, del salario, y quería preguntarle a usted por la radiografía, ¿no?, de este campo en los comercios maravinos. Hemos conocido también algunos datos que publicó la Cámara de Comercio de Maracaibo sobre temas que tienen que ver con salarios, pero quiero preguntarle por la radiografía en cuanto a ingresos o a pagos que generan las empresas a sus trabajadores en la entidad.
4: No, mira, el sistema, todo lo que es el sistema de producción privado, todo lo que es el empresariado privado, desde hace mucho tiempo paga sueldos y salarios muy superiores a los anunciados por el gobierno nacional al sector público, ¿no? Desde hace mucho tiempo. Entonces nosotros ya estábamos preparados para un posible aumento salarial. En la gran mayoría o en la gran mayoría del sector privado se pagan sueldos muy superiores a los que estipuló el gobierno nacional, así que nosotros no tuvimos problemas en enfrentar esa situación. Todo lo contrario, siempre se ha tratado de lograr mayores beneficios al sector laboral, porque entendemos que somos una sola, digamos así, un solo equipo, la empresa, el sector laboral y el sector empresarial tienen que trabajar como un solo equipo, y siempre tener, digamos así, personas preparadas para ejercer los diferentes trabajos que se realizan en cualquier tipo de empresa siempre va a ser un beneficio, y hay que pagarlo, hay que honrarlo de una manera correcta. Así que nosotros en ese sentido no tenemos ningún tipo de problema, porque venimos desde hace mucho tiempo pagando sueldos y salarios muy superiores a los que el gobierno designa para el sector público.
0: Paul Márquez, y en este tema que tiene que ver con bienestar de los trabajadores y cómo esto puede influir en la productividad, ¿cómo registran ustedes el tema, no solamente a nivel de si pueden o no mantener la actividad productiva porque tienen energía en horarios laborales, sino de cómo sus trabajadores tienen que enfrentarse también a racionamientos eléctricos en horas de descanso? ¿Cómo esto impacta la posibilidad del rendimiento durante las horas de producción?
4: No, sin duda alguna. Muchos trabajadores en sus horas de descanso sufren cortes del sistema eléctrico, inclusive problemas para poder llegar a su lugar de trabajo, situaciones complejas en las escuelas también, cortes de luz para los niños es un tema delicado en las universidades. O sea, yo creo que lo que estamos viviendo, y como lo dije al principio, que lo hemos vivido también en otras oportunidades, afecta la dinámica social de nosotros como personas, ¿no? Y bueno, la idea es que entre todos podamos tratar de solucionar lo que más podamos hacer, poniendo cada quien un granito de arena, ¿no? Yo creo que el sector empresarial tiene un compromiso importante en la generación de empleo y en permanecer las empresas abiertas y, digamos así, ofreciendo un servicio de calidad y productos de calidad. La población, bueno, tiene su parte, su cuota de trabajo también en lo que tiene que hacer, y la sociedad en términos generales. Así que yo creo que todos debemos sumar para tratar de superar esta situación. Sin duda alguna, es una situación incómoda, pero yo creo que tenemos que tratar de superarla entre todos.
1: Es un tema, sin duda, complejo, ¿no? El de la capacidad que puede tener un trabajador, una trabajadora, luego de pasar horas con la incertidumbre de la energía. Muchos mensajes que recibimos en el programa dan cuenta del estrés que genera
4: no tener electricidad.
1: Quisiera preguntarle por la posibilidad, o mejor dicho, desde la experiencia que han tenido, ¿han cambiado mucho las rutinas de producción, las rutinas de productividad por las mismas condiciones en las que están los trabajadores? Y como decía usted hace rato, que tienen que prender, por ejemplo, la planta en momentos de racionamiento. ¿Qué otras cosas han cambiado en la dinámica ordinaria del comercio maravilloso?
4: Sí, bueno, no, la dinámica de los comercios y de las empresas ha cambiado en relación al momento del corte del servicio eléctrico. Sin duda alguna, teníamos empresas que estaban trabajando dos turnos completos. Hay algunas empresas inclusive que tienen hasta dos turnos y medio, de acuerdo a la producción, que tiene que ser producción continua, y no la pueden cumplir. Y hay empresas que inclusive durante el sistema, los cortes eléctricos, pueden perder hasta la materia prima que ya tengan en las líneas de producción. Entonces, bueno, es un tema complicado. Las empresas definitivamente tratan de amoldarse a la situación y estimando más o menos la hora del corte que normalmente se produce en el lugar donde está la empresa, tratan de no producir en ese segmento, en ese momento, para no perder la materia prima. Bueno, hay un tema también complicado aquí, porque las empresas no quieren dejar de producir, y yo estoy completamente de acuerdo con ellos porque tenemos un compromiso, pero bueno, se pierde también en algunos momentos la posibilidad de aumentar la producción que tanto se necesita, sino que todo lo contrario, a veces tenemos hasta que disminuir la producción por el tema eléctrico. Entonces bueno, entendiendo que estamos en una situación que en la que todos tenemos que aportar y buscar soluciones que nos permitan, digamos así, trabajar de una manera más eficiente, tenemos que seguir buscando soluciones en este tema, en este sentido.
0: Finalmente, Paul Márquez, en resumen, considerando esta postura de los empresarios que intentan sumar desde donde pueden a que las cosas puedan resultar, ¿cuáles serían las medidas concretas, a su juicio, que habría que tomar en los próximos días para facilitar precisamente esto, que todos puedan aportar cosas concretas que deberían suceder para que este tema de racionamientos eléctricos, de déficit en el sistema eléctrico, no sea el freno de mano para la posibilidad de crecimiento en el país? ¿Qué debería suceder?
4: Sí, mira, o sea, entendiendo que si no tenemos una mejora en el servicio eléctrico y vamos a continuar con los cortes, hay dos detalles que nos permitirían, digamos así, trabajar de mejor manera. Uno, que pudiéramos tener la información de los horarios de corte en las diferentes zonas. Eso permitiría que las empresas se pudieran organizar de mejor manera y ser más eficientes en su trabajo. Y segundo, conseguir el combustible que se necesita para las plantas de autogeneración, que ya lo estamos trabajando con la gobernación del estado Zulia y PDVSA, para que algunas empresas que no han podido conseguir combustible a través de sus despachadores iniciales, podamos atenderlas de mejor manera. Eso, con esos dos detalles, nosotros pudiéramos cumplir de una manera más eficiente durante los cortes eléctricos. Ahora, lo ideal, como todos ustedes saben, es que no tengamos, por supuesto, los cortes eléctricos, y que podamos ser más eficientes, que podamos ser más competitivos y que podamos abrir la mayor cantidad de empresas que se necesiten, porque necesitamos electricidad para poder seguir abriendo empresas en el estado Zulia y en Venezuela.
0: Paul Márquez, muchísimas gracias. De verdad, ha sido muy amable. Gracias por atender los micrófonos de Radio Fe y Alegría a esta hora de la mañana.
4: Muchas gracias a ustedes.
0: Ahí escuchábamos entonces a Paul Márquez, presidente de Fede Cámaras en el estado Zulia, con parte del análisis que hace de la realidad que también viven los empresarios y los comercios de esta región, que no es distinto al que se vive en el resto del país frente a el déficit que presenta el sistema eléctrico nacional. Me quedo con tres cosas de las que dijo, además de la disposición de sumarse, de comprender la dificultad que hay y de apostar a ayudar. No tienen complicaciones con a lograr auto o aportar con autogeneración, pero necesitan que les garanticen el combustible para que eso sea viable. Lo segundo es que todo sería más viable con información disponible. Si se tienen cronogramas de racionamiento eléctrico, si se dispone de información de cuándo, a qué hora y por cuánto tiempo se va a ir el suministro eléctrico, es mucho más sencillo planificar. No solamente es un tema de salud mental para la población, de descanso, de clases para las escuelas, sino también de posibilidad de desarrollo económico del país, conocer esta información. Y lo tercero es que para que haya crecimiento de la producción petrolera se necesita un sistema eléctrico, una generación eléctrica de calidad, buena energía eléctrica. O sea, no solamente es que llegue corriente, es que además sea estable, es que sea la potencia que hace falta, con la continuidad que hace falta, con la estabilidad que hace falta, y resulta que todas las proyecciones de crecimiento y de cambio en las circunstancias económicas del país se están basando precisamente en la posibilidad de crecimiento de la producción petrolera.
1: Al final, yo al final, Ira, me quedo con la aspiración, ¿no?, del entrevistado, que creo que es la aspiración de todos. Al final es lo ideal es que no se vaya la luz. Lo ideal es que los trabajadores puedan ir a trabajar descansados, después de haber compartido con sus familias. Lo ideal es que la materia prima no corra el riesgo de perderse, que la cadena del frío no se interrumpa, que el comercio pueda producir en el horario que lo establece por pacto con los trabajadores, por ajuste de ventas, por lo que considere, pero no porque un servicio esencial como la electricidad va a fallar. Yo creo que lo ideal es exactamente eso, que el comercio pueda retomar poco a poco, garantizándole el servicio eléctrico, las rutinas que sin duda van a generar beneficios no solo a los empresarios, sino a los trabajadores y a la comunidad que participa en las dinámicas comerciales de un lugar, de una ciudad, de un barrio, y en este caso de una ciudad tan grande y tan importante como la ciudad de Maracay.
0: Ya son las 6:58 minutos de la mañana. Recuerden, 0412-691-2454. Ese es el número que tienen a su disposición para participar también ustedes en este diálogo, en este espacio, a través de mensajes de texto y mensajes de WhatsApp. No dejen de incluir su nombre y apellido y también el lugar desde donde nos están acompañando.
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6: 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El Mundial de Fútbol de 1994 se disputó en los Estados Unidos, lo que generó algunas críticas al no ser el balompié un deporte muy seguido en esa nación para entonces. Este Mundial trajo algunos cambios. Los porteros no podían tocar el balón con las manos si esta era devuelta por los defensores. Además, apareció el apellido de los jugadores en la parte trasera de las camisetas sobre los números, y los árbitros dejaron de usar el negro por otros modelos y colores. En esta edición debutaron las delegaciones de Nigeria, Grecia y Arabia Saudita. Colombia llegó como una de las selecciones favoritas, pero fue eliminada en primera ronda al caer ante Rumanía, Estados Unidos y Suiza. El jugador Andrés Escobar, autor de un costoso autogol, fue asesinado al regresar a su país. Al disputarse en muchos estadios de fútbol americano con capacidad para más de 50.000 personas, se estableció récord en asistencia, con más de 3.5 millones de personas que promediaron 68.991 por encuentro. El 17 de julio de 1994, en Pasadena, California, Italia y Brasil definían el título como lo habían hecho 24 años antes en México 70. Tras 120 minutos sin goles, la final se decidió en penales. Albertini, Romario, Evani y Branco anotaron y mantenían la igualdad. Taffarel detuvo el tiro de Daniel Massaro y Dunga puso a Brasil cerca de levantar la copa. Roberto Baggio la envió por encima del horizontal y Brasil ganó su cuarto campeonato. Oleg Salenko de Rusia y Risto Stoichkov de Bulgaria fueron los máximos goleadores con 6 tantos. ¿Quieres ser un campeón? 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

0: amigas y amigos de Radio Fe y Alegría. Buenos días, buenos días. Muy buenos días. 7:05. Ya son las 7:05 de la mañana de este día, miércoles 13 de mayo de 2026. Llegamos a la media mitad del centro de esta semana y a la tercera hora de transmisión en vivo y en directo a través de la Red Nacional de Radio Fe y Alegría de este espacio. Héctor Escandel y esta servidora Irania Costa estamos acompañándoles a todas y todos ustedes en este espacio que va desde las 5 de la madrugada hasta las 8 de la mañana por la Red Nacional y desde las 5 de la madrugada hasta las 9 de la mañana a través de nuestro canal en YouTube Fe y Alegría Media. En la red cerramos con la primera emisión del Contacto Sur, informativo de Aler, para conocer cómo amanece nuestra patria grande, nuestra Abdiayala, América Latina y el Caribe. Y en YouTube cerramos revisando más noticias y más información junto también a Canal 11 del Zulia en la última hora. Son las 7:06 de esta mañana y estamos listos y listas para seguir revisando noticias que se van generando en las últimas horas y que nos importan y que son importantes para la toma de decisiones en nuestras vidas.
1: Bueno, y a esta hora, Ira, vamos a ir hasta la Guajira venezolana. Vamos a ir hasta el estado Zulia porque después de 2 meses reactivaron la distribución de agua por tuberías en esta región. Nuestra compañera Norma González nos amplía. Adelante.
2: Después de 2 meses, vuelven a reactivar el servicio de agua por las tuberías. La madrugada de este martes 12 de mayo, las comunidades de las zonas rurales de la parroquia Guajira sintieron el gran alivio después de una fuerte sequía que golpeó por largos meses a los pobladores de esta zona fronteriza de la Guajira, donde manifestaron que la falta de agua provocó la muerte de rebaños y pérdida de cultivos que se secaron por fuertes veranos y en medio del inclemente sol, dejando secos a los reservorios de agua que utilizaban para mitigar la sed. Así expresaron los pobladores.
3: Llegó el agua hoy, tenía casi un mes sin agua. No podemos sembrar porque el agua no es suficiente. Viene cada 18 días, 20 días. Tienen nada fuerza. Allá para

0: lado de la región. Desde La Guajira, Norma González, Radio Fe y Alegría Noticias.
1: Muchísimas gracias, Norma. Situación que se vive entonces en el occidente, al norte del estado Sul y específicamente en La Guajira venezolana. Y desde allí nos vamos a ir al oriente, cruzando el país. Vamos hasta el sur del estado Anzoátegui, pues entre la vocación y las carencias, los enfermeros y enfermeras conmemoraron su día exigiendo dignidad laboral. Nuestra compañera Ada Iberice Figueroa nos ofrece los detalles.
2: Los profesionales de la enfermería en el Tigre al sur del estado Anzoátegui conmemoraron este 12 de mayo el Día Internacional de la Enfermería con actividades protocolares que incluyeron una misa, así como también una ofrenda floral y una sesión especial en honor a la labor del personal sanitario, donde la oradora de orden fue Ana Adrián, enfermera de 40 años de trayectoria profesional. Durante la actividad, la presidenta del Colegio de Enfermería de El Tigre, Belkis Matute, señaló que las condiciones actuales del sector no permitían un ambiente de celebración. Indicó además que la principal preocupación del gremio continúa siendo la insuficiencia salarial.
3: La realidad es que el salario que devengamos no es un salario digno para satisfacer nuestra familia. Y hoy exhortamos, pues, de verdad, a la máxima autoridad quien le compre, que le corresponda por un salario digno ya, porque estamos muy mal y es lo que nosotros nos vamos a desmayar de exigir.
2: Matute también informó que el sistema público de salud de la zona sur de Anzoátegui está presentando un déficit superior a los 400 profesionales de la enfermería, situación que afecta especialmente a la red primaria de atención, incluyendo ambulatorios y centros de diagnóstico integral.
4: Digo que es un salario digno para fortalecer las plantillas de los centros de salud, que muchos de ellos están deficientes precisamente por el salario que deben.
2: De igual forma, la representante gremial reiteró que la falta de personal genera sobrecarga laboral y compromete la calidad del servicio. En este sentido, el gremio hizo un llamado a las autoridades competentes para que puedan avanzar en mejoras salariales, estabilidad laboral y dotación de insumos. Esto con el fin de garantizar el adecuado funcionamiento de los sistemas de salud. Esta es la información que tenemos desde la zona sur del estado Anzoátegui, Ada Iberice Figueroa, Radio Fe y Alegría Noticias.
5: Muchísimas gracias a nuestra compañera Ada Iberice Figueroa. Ayer en el Día Internacional de los Enfermeros y las Enfermeras, la situación de los enfermeros, los trabajadores de la salud en el estado de Anzoátegui y también, por supuesto, lo de La Guajira, dos noticias que vale la pena revisar en el fondo, más que el reporte solamente, porque en el caso de La Guajira, imagínese usted la situación que se vive con la escasez de agua potable y dos meses sin recibir agua por tubería y los que narran, ¿no? Lo que narran sus habitantes, igual que con los enfermeros, lo que narran sobre la situación socioeconómica de los trabajadores. Vamos a ir al estado Lara a esta hora, porque los larenses esperan que la nueva gerencia de la Corporación Eléctrica Nacional gestione la garantía del servicio. Rosendre Víez está en vivo y en directo a esta hora. Rosendre, adelante.
6: Muy buenos días, Héctor Escandel. Efectivamente, la situación del servicio eléctrico acá en el estado Lara, pues continúa generando preocupación entre sus habitantes, quienes en las últimas horas pudieron conocer que fue designado el ingeniero Alcides Colmenares como el nuevo jefe de distribución del servicio eléctrico en el estado Lara. En definitiva, es el nuevo gerente de Corpoelec Lara, esto por órdenes del ministro del Poder Popular para la Energía Eléctrica, Rolando Alcalá. Hay que destacar que ante este nombramiento, los larenses exigen que el nuevo gerente garantice el servicio eléctrico en la región, que en las últimas semanas ha tenido una situación mayor que genera inconvenientes en la cotidianidad de sus habitantes y también en el sector productivo. Hay que destacar que dos semanas atrás el estado Lara tenía cortes programados de electricidad interdiarios.

0: y de 4 horas. En estas 2 últimas semanas, los cortes han pasado a ser de cortes eléctricos diarios con 3 bloques de interrupción y de 5 horas por día. Esta situación ha generado pues que algunos comerciantes y también algunas familias hayan tenido que forzar sus dinámicas diarias, razón por la cual exigen a la nueva gerencia recién designada para Corporate Lara que garantice el suministro de la energía eléctrica en la región. Desde Barquisimeto, Rosendre Díez, Radio Fe y Alegría Noticias.
1: Muchísimas gracias, Rosender, por el informe a esta hora. Bueno, creo que le están pidiendo un milagro al nuevo gerente en Barquisimeto. Ojalá fuera un tema cambiar los gerentes en...
2: El gerente dirá, depende de mí.
1: Ay, sí, ¿no? Un poquito fuerte la... ¿Cómo que se dice? La exigencia. Que, ojo, la exigencia es legítima. Lo que no sé es si puedan, aunque quieran, cumplirla. Porque si el nuevo gerente logra eso, Dios mío, entonces, ¿qué implicará eso para el resto de los gerentes de Corpoelec en el país, no? Bueno, son las 7:15 minutos de esta mañana, 7:15 minutos de la mañana. Hay una nota que publica el portal de elpitazo.com que tiene que ver con el caso... de la trama de corrupción de PDVSA Cripto, dice el titular de este portal. Acusados por caso PDVSA Cripto recusan al fiscal Eddie Rodríguez. Dice la nota que Tarek El Aissami, exministro, quien está preso desde 2023, acusó directamente al fiscal Eddie Rodríguez y a otros funcionarios de torturas, humillaciones, incomunicación, negación del derecho a la defensa, desaparición forzada, aislamiento prolongado, negación de atención médica y además uso de drogas durante interrogatorios tras su detención por la trama de corrupción PDVSA Cripto, que involucra el desvío de varios millones de dólares según las estimaciones que hacen ONGs, y que la acusación formal asciende a unos 5.550 millones de dólares. El exministro de Petróleo hizo su primera declaración el 8 de mayo. La siguiente audiencia fijada para el día de ayer, 11 de mayo, fue pospuesta. La defensa, Antonio José Pérez Suárez, ex vicepresidente de Comercio y Suministros de PDVSA, recusó al fiscal Eddie Rodríguez, según confirmó el abogado Zahir Mundaray, exdirector de Asuntos Procesales del Ministerio Público. En el marco del juicio PDVSA Cripto, la abogada Estela Marina Naveda Gutiérrez recusó al fiscal Eddie Rodríguez, generando incomodidad entre el resto de abogados presentes. La movida, según dicen, podría tener una doble intención: proteger a Rodríguez, quien fue señalado directamente como torturador por Tarek El Aissami en su declaración del viernes 8 de mayo, y frenar la continuación del testimonio del exministro, que estaba revelando información sensible sobre el funcionamiento interno del gobierno. Recordemos que Naveda tiene vínculos previos con el chavismo y un pasado como ministra de Industrias, lo que avivó sospechas de que las recusaciones pudieran responder a intereses pro gobierno. Esto lo dijo Zahir Mundaray en su cuenta en X, en su cuenta en X, en la red social que antes era Twitter. Parte de la novela que continúa alrededor del caso de la trama de corrupción en PDVSA Cripto, que debía tener ayer una nueva audiencia y que fue pospuesta por esta decisión de recusar al fiscal del caso, Eddie Rodríguez, por los señalamientos que ya había hecho en su primera comparecencia el exministro Tarek El Aissami. La nota, repito, está publicada en el portal de El Pitazo.
2: Bueno, hay una nota, mira, que publica el aragüeño, le hace seguimiento a lo que ya contábamos del derrame de petróleo en costas de Trinidad, que estaría afectando a la península de Paria en nuestro país. esta partecita del mapa que prácticamente compartimos, estamos ahí pegaditos el uno al otro, no sé, serán 7-8 kilómetros los que nos separan en alguno de los lugares. El gobierno de Venezuela informó, esto es una nota que publica el aragüeño y que trabaja principalmente la agencia de noticias española EFE. El gobierno de Venezuela informó que fueron ampliadas las brigadas de voluntarios para contener el derrame de petróleo de su vecina Trinidad y Tobago, que afecta a los estados, las costas del estado Sucre. La mesa técnica multidisciplinaria que atiende las consecuencias ambientales del derrame petrolero originado en Trinidad y Tobago dio un paso más este lunes con la ampliación de las brigadas de voluntarios que suman sus esfuerzos en la contención del incidente en Guiria, estado Sucre, dijo en su cuenta de Telegram el ministro de Ecosocialismo, Freddy Ñáñez, entre paréntesis ambiente, no sé si significa exactamente lo mismo. Venezuela alertó el sábado de un derrame de hidrocarburos proveniente de Trinidad y Tobago con una grave afectación ambiental en el Golfo de Pari, que comparten ambos países, y en zonas costeras de Sucre y del Tamacuro. En un comunicado, el gobierno encargado de Delcy Rodríguez advirtió de impactos sobre áreas marinas, costas, ecosistemas sensibles y comunidades pesqueras venezolanas, según los reportes técnicos preliminares. El ministro de Ecosocialismo informó en Instagram el pasado lunes sobre la conformación de un puesto de comando interinstitucional junto a las carteras de pesca, ciencia y tecnología para garantizar un monitoreo riguroso y una respuesta operativa inmediata en las zonas afectadas. Caracas ha pedido a Trinidad la adopción urgente de medidas de reparación ante los daños ocasionados y ha solicitado información sobre su plan de acción en estos casos. Hay que decir que Trinidad, el gobierno de Trinidad, había informado que no tenían evidencias, que no se veía la mancha que afectara a Venezuela. Pero bueno, el gobierno de Venezuela insiste a través del Ministerio de Ecosocialismo en que hay una afectación en áreas marinas y se conformaron estas mesas técnicas multidisciplinarias y se han ampliado, se crearon el lunes, se ampliaron el martes porque considera Venezuela que hay una afectación importante en la península, allí en Paria, en el estado Sucre. Bueno, parte de lo que va ocurriendo con este derrame de petróleo, que sin duda siempre genera una afectación ambiental importante a los ecosistemas de la zona.
1: Ya son las 7:21 minutos de la mañana, 7:21 minutos de la mañana, y el portal de El Diario Tal Cual publica una nota que tiene que ver con el caso de Víctor Hugo Quero Navas. Dice, la Asamblea Nacional expresa respaldo a investigación en caso Quero y omite interpelación a funcionario. La nota dice, la Asamblea Nacional expresó su respaldo a la investigación anunciada por el Ministerio Público sobre la muerte bajo custodia del Estado de Víctor Quero Navas. En un comunicado publicado el día de ayer, el Parlamento señaló que en ejercicio de sus atribuciones de control y fiscalización, manifiesta su respaldo absoluto e incondicional a las averiguaciones anunciadas por el Ministerio Público el pasado 7 de mayo, así como otras instituciones de Estado. En el texto, la Asamblea Nacional expresó sus condolencias a la señora Carmen Navas, quien durante un año y medio estuvo buscando a su hijo sin obtener respuesta oficial, y consideró que la investigación penal esclarecerá las circunstancias y hechos que rodean la situación de salud y posterior deceso bajo custodia de Víctor Quero. La Asamblea Nacional aseguró que mantendrá el seguimiento permanente sobre el desarrollo de este caso en el marco de la cooperación entre poderes públicos para asegurar que prevalezca el Estado democrático y social de derecho y de justicia. Además viene el comunicado que fue difundido a través de las redes sociales de la Asamblea Nacional. La nota es un poco más amplia, está incluida en el portal del diario Tal Cual. Y pues de esta forma la Asamblea Nacional respalda incondicionalmente la actuación del Ministerio Público, que hasta ahora no han considerado, no han tomado en cuenta ni las exigencias de las organizaciones de promoción y defensa de derechos humanos en Venezuela, ni las solicitudes de la Organización de Naciones Unidas de incorporar expertos o observadores internacionales para garantizar que haya una investigación independiente sobre este caso en el que están involucradas, sin dudas, varias instituciones del Estado venezolano.
2: Bueno, ya son las 7:24 y vamos a volver al Centro de Monitoreo Meteorológico a esta hora de la mañana, porque ya está listo Rafael González. Rafa, se van actualizando los datos del clima, por favor, actualízanos tú a nosotros.
3: Muchísimas gracias, Héctor Escandera. Saludo a toda la audiencia a esta hora de la mañana. Se complica la situación sobre el centro del país. Se ha llovido a cántaros en la ciudad capital, nos reportan ya lloviendo mucho en Caracas, y el radar del tiempo lo que dice es que va a seguir lloviendo. Está avanzando ahí con descargas eléctricas hacia Altagracia de Vituco, el centro de Guárico, centro norte de Guárico sur de Miranda. La lluvia avanza sobre toda la zona de Macaira hacia Santa Teresa del Tuy y también la vía del Sombrero a Maracay, hacia Ortiz, San Sebastián de los Reyes. Toda esta zona está con lluvia. La represa de Camataguas también registrando fuerte aguacero esta mañana. Maracay también vemos que comienza a llover, había estado lloviendo hacia el sur del lago de Maracay, pero lo que vemos ahora es que comienza también ya a llover hacia Maracay. Esta es el reporte de la última hora, cómo se ven las condiciones hacia el centro del estado Carabobo y también el estado Aragua, Turmero, Cagua, toda esta zona está con lluvias. Llueve también hacia San Carlos, Tinaquillo, San Juan de los Morros, ha estado con lloviznas esta mañana. El Sombrero ya mejoró el clima, pero igualmente hay una concentración de vapor de agua, de todo esto, los remanentes de la onda tropical número 2 que fue eliminada o suprimida del listado del INAMET, sigue con su presencia, su huella está allí desde el sur de Apure hasta Caicara del Orinoco y se mueve hacia Valle de la Pascua, Altagracia de Ituco, inclusive hasta Higuerote. Vemos una gran huella de vapor que seguramente se va a convertir en agua en las próximas horas. Vamos a verla cómo evolucionará en las próximas horas. Sí, lluvias después al mediodía sobre Miranda, Caracas, Carabobo, Valencia, va a llover mucho hacia el oeste. Ya para la tarde se va a mover un poquito también hacia los llanos. Todo ese vapor de agua, Achagua será el epicentro, Cruzual en Marín, en Apure, Ciudad de Nutrias también en Barinas, estará con lluvias, Barinas, Barinitas, Portuguesa, todos los llanos desde el Barquisimeto incluido, va a estar con lluvias en el norte para la tarde de hoy. Después de las 2, 3 de la tarde vamos a tener fuertes aguaceros en el occidente y ya para la tarde noche esta lluvia va a avanzar, va a chocar con el sistema montañoso andino, se va a detener allí porque están muy pesadas, también vienen con agua y las montañas la van a retener un poquito. Vamos a tener aguaceros también desde Santa Ana del Táchira y hasta Guanare. Toda esta zona va a estar con lluvias más o menos toda la tarde noche, inclusive después de las 10, 11 de la noche. Táchira, San Cristóbal estará con fuerte aguacero, Mérida, algunas lloviznas hacia la zona montañosa, el lado de oriente, el oriente merideño, y el sur de Mérida también estará con lluvias. El resto del país avanzando, la onda tropical número 3 que viene por la zona de Surinam, Brasil, se estima que puede estar llegando para el viernes, mañana en la tarde podríamos tener un avance de esta onda tropical que viene un poquito más al norte que la onda tropical 2, así que de repente pudiéramos tener lloviznas por la zona de oriente el jueves y viernes según se mueva esta onda tropical. Poco las condiciones, sigue el oleaje fuerte, recuerden, las olas de las fachadas atlánticas hacia Delta Macuro, todas las playas de el litoral occidental y litoral central con oleaje de 2 metros, y la zona insular también con alerta de INAMET de olas de 2 metros. El resto de playas, olas también intensas de 1.5 que alertan a las personas que no saben nadar o que van con niños pequeños y ancianos a tener previsión y cuidado en el uso de las playas venezolanas. Con esta información agradecemos a todos de su sintonía, regresamos a los estudios. Adelante, compañeros.
2: Muchas gracias, Rafa. Muchísimas gracias. Ahí están las actualizaciones del clima a esta hora, 7:29 minutos. Usted ya tiene los datos, ya lo sabe. Hay una nota que publica Finanzas Digital y tiene que ver con, así como había una valoración del intercambio comercial con Colombia, hay una valoración sobre el intercambio comercial entre Venezuela y los Estados Unidos. Y el titular de Finanzas Digital dice lo siguiente: intercambio comercial entre Venezuela y Estados Unidos crece más de 22% en el primer trimestre. El intercambio comercial entre Venezuela y los Estados Unidos alcanzó 3.293 millones de dólares en el primer trimestre del 2026, un aumento interanual de 22,78% frente a los 2.682 millones del mismo periodo en 2025. Según cifras de la Comisión de Comercio Internacional de los Estados Unidos, recopiladas por Venancham, esta agrupación en Venezuela de comercio de estadounidense, o que promueve los valores de la empresa estadounidense en Venezuela, el repunte refleja una recuperación parcial del flujo bilateral impulsada por el componente energético y por la flexibilización regulatoria selectiva. Venezuela registró un superávit comercial de 457 millones, inferior a los 568 millones del primer trimestre del 2025, debido al mayor dinamismo de las importaciones provenientes de los Estados Unidos. Exportaciones impulsadas por el petróleo. Las exportaciones venezolanas hacia los Estados Unidos sumaron 1.875 millones, un incremento interanual del 15,40%. El desempeño confirma la centralidad del sector petrolero como principal fuente de divisas en un contexto de normalización parcial de los flujos energéticos. Las exportaciones petroleras representaron el 96,53% del total, casi todo, al alcanzar 1.810 millones, un aumento de 16,48% respecto al 2025. La elevada concentración evidencia la exposición estructural del comercio exterior venezolano y la necesidad de avanzar hacia una diversificación exportadora sostenible. Las exportaciones no petroleras totalizaron 65 millones de dólares, una caída interanual de 8,42%. Entre las principales categorías destacaron el café, el té y especias, 19,5 millones, químicos orgánicos, 10,6 millones, y cacao, con sus derivados, 8,8 millones. Bueno, la diferencia interanual, la verdad es que no me parece tan grande, 22,78%, tomando en consideración el tema de sanciones, restricciones, y que no había ningún tipo de amistad en el 2025 entre ambos estados. Parece un dato no menor que hayamos llegado a 3.293 millones de intercambio frente a los 2.600 del año anterior. Tampoco me parece una diferencia tan grande. Siempre, por supuesto, se celebra que se incrementen estas cifras para el bien de la economía venezolana. Pero lo otro, no hay sorpresa, ¿no? No hay sorpresa en que casi todo, 96,53, es por el petróleo. Es casi todo petróleo el intercambio comercial que tenemos con los Estados Unidos, y algunos intentos o algunos rubros muy pequeños que acumulan ese 8,42, que son el café, algunos químicos y el cacao con sus derivados. Me imagino que ahí va el chocolate, ¿no? El chocolate. Es la nota de Finanzas Digital sobre este balance comercial entre Venezuela y los Estados Unidos en el primer trimestre del año 2026 en comparación con el 2025.
1: Ya son las 7:32 minutos de la mañana, 7:32 minutos de la mañana de este día. Vamos a seguir revisando noticias e información que destaca la prensa esta mañana y el portal del diario Los Andes. destaca entre sus publicaciones del día de hoy que los productores están insistiendo en solicitar reacondicionamiento de la red vial de los asentamientos campesinos de La Ceiba. Esto es en el estado Trujillo. Andrés Medina, quien es ex concejal y técnico agropecuario de La Ceiba en el estado Trujillo, una vez más pidió que se atienda la situación de deterioro en que se encuentran las vías de comunicación terrestres campesinas del municipio, las cuales se constituyen un obstáculo crítico para la producción y distribución de los principales rubros que son llevados a todo el país, entre estos plátanos y bananas. Señala que los campesinos de los diversos sectores, entre los que se encuentran la Palagua, el Ciénago, las Adjuntas, Punta de Maya, Bullay, La Carpa, Mata Redonda, La Franquera, Los Verales, Carambú 1 y Carambú 2, entre otros, están solicitando otra vez a los señores del gobierno les ayuden con lo que necesitan. En este sentido, mejorar las vías que los llevan a los predios de producción. Llamado que esta vez no solo está dirigido a los despachos nacionales y regionales, sino también al Ejecutivo Municipal, encabezado por la alcaldesa Tagasi Reyes, que a juicio del ex concejal debe también brindar soluciones a corto plazo ante las lluvias, antes de que las lluvias arrecien y empeoren la vialidad agrícola de este municipio, donde existen grandes tramos de vía rural que se encuentra en deplorables condiciones, lo que ha convertido el transporte de las cosechas en una operación arriesgada y costosa, dice, reduciendo la rentabilidad para los productores del campo. Esto repitió por el impacto que causan las lluvias, donde las vías engranzonadas o de tierra se tornan intransitables, lo cual impide la salida de los rubros que se producen en los asentamientos campesinos del municipio. La nota es un poco más larga, luego habla del rezago estructural que se sufre en estas zonas del estado Trujillo, la necesidad de invertir en obras que permitan las vías agrícolas de la región, y esto habría que hacerlos apuradito porque ya vamos por la onda tropical número 3. Es decir, que apenas comenzamos, ya se prendió la fiesta con las lluvias en nuestro país, así que el margen de maniobra es estrecho y cada vez va a ser más difícil poder intervenir en estas zonas. Son las 7:36 minutos, la nota, repito, está publicada en el portal del diario Los Andes.
2: Bueno, por cierto, reportan que llueve por San Juan de los Morros. Canal en YouTube, en Fe Alegría Media, nos dicen que, a propósito del informe de Rafa, estaba cayendo un aguacero, está lloviendo en San Juan de los Morros desde la madrugada, dice Ángel Abreu, quien nos escribe a través de nuestro chat en YouTube, en Fe y Alegría Media. Bueno, hay más mensajes para compartir a esta hora de la mañana. Por ejemplo, en nuestro canal en YouTube, en Fe Alegría Media, han dejado algunos mensajes durante la mañana. Saludos desde Cabimas, estado Zulia. Este es Alfredo Nava. También un mensaje a alguien que se dio cuenta que John Barrett significa Juan Barreto. Imagínate tú. No significa Juan Barreto. John Barrett es John Barrett. Luego que se parezca el sonido. Está lloviendo en San Juan, este es el mensaje que mirábamos un poco antes. Maltrataron mucho al pueblo venezolano, Julio Vargas, que envía también este mensaje a través de nuestro canal en YouTube, Fe y Alegría Media. Son mensajes que usted ha ido mandando, que usted ha ido compartiendo la mañana de este miércoles.
1: También llegan mensajes por el 0412-691-2454. Dicen por aquí, bendecido día, amigos de primera mano, para mí todo lo que se apruebe en cualquier poder público es nulo. Esto haciendo referencia a la reforma de la reforma parcial de la ley de orgánica del Tribunal Supremo de Justicia que leíamos más temprano. Lo que ha debido hacerse es elección para presidente. No veo movimiento en ese sentido. Saludos al gran John Wilson, escribe la señora Ana Beltrán desde el Tigre.
2: Buenos días, Iraní, Héctor, paz y bendiciones para el equipo de primera mano. Sabes, el lunes y martes, en horario de 6:30 a 7 de la mañana, abrieron la llave del agua para las colinas de Marabén. Eso es una burla. ¿Cómo es posible que tan solo media hora colocaron el agua? Las personas de servicios públicos se burlan de los habitantes de Colinas de Marabén. Agua, agua, basta de burlas. Es Carlos Pérez Prados reportando sintonía desde este sector. Después de tantos meses sin agua, les pusieron media horita al agua.
1: Bueno, para lo que sirve es para que se den cuenta que sí les puede llegar agua. Que no se la van a dejar mucho
2: no tiempo, sé si, pero... No sé si en media sí hora se logra aclarar los residuos de la tubería como para recoger...
1: No sé si llega hasta allá, pero al menos se demostró que es posible que llegue agua.
2: Sí, es posible mandarles el agua, eso sí es verdad. Pues sí,
1: buenos días, familia de Fe y Alegría. Dios los bendiga a todos ustedes. Aquí les mando un cafecito. Feliz día hoy. Muchas bendiciones para todos ustedes desde Cumaná, en el estado Sucre. Escribe Mari Gándara. Amén y muchas felicidades.
2: Bueno, son mensajes que van llegando al 0412-691-2454, 0412-691-2454. Usted puede mandar mensajes durante el programa y los vamos leyendo poco a poco. Recuerde que si está fuera de Venezuela, debe marcar +58, sigue siendo, ese es el nuestro código de país, +58, 412-691-2454, y usted se asegura de que el mensaje llegue a buen puerto, que lo reciban los compañeros y que lo podamos leer en los programas. También en nuestro canal en YouTube, en Fe y Alegría Media, usted allí puede ir dejando en la caja de comentarios sus impresiones, los temas, sus opiniones sobre lo que dicen los entrevistados o los temas que vamos planteando en el programa todos los días.
1: Bueno, y hablando de mensajes que llegan desde el exterior, por aquí nos escribe Luz Mari Cárdenas, dice: buenos días, buenísimos días, Irán y Héctor, y también le envían saludos a Rafael y a todo el excelente equipo de Fe y Alegría. Saludos, muchachos, feliz y bendecida mitad de semana. Dice Luz Mari Cárdenas desde Santiago de Chile, con su respectiva captura de pantalla, 11 grados centígrados. Esa era la temperatura cuando nos envió el mensaje.
2: Llegó el frito invierno en el sur. El frito en el sur, sabroso. ¿Ah? De los cambios. Les cambio la temperatura. Bueno, yo me voy despidiendo, Ira, de este programa día de hoy, agradeciéndole a todas y a todos los que nos acompañan desde las 5 de la madrugada como en cada jornada. Este programa, por supuesto, sigue a través de YouTube en Fe y Alegría Media, de primera mano con Irani Acosta, sigue para la audiencia de nuestro canal en YouTube, para toda la audiencia del Estado Zulia, a través del Canal 11, a través de Radio Fe y Alegría Maracaibo. Los acompañaré mañana cuando sigamos en este ejercicio de periodismo que tratamos de llevarles a ustedes de manera cotidiana desde las 5 de la madrugada con honestidad, y tratando de poner los temas sobre la mesa para que usted se entere de primera mano y pueda participar de estos diálogos periodísticos cada día. Muchísimas gracias. Ya viene el yoga y en nuestro canal en YouTube, y viene la red de radios, la primera emisión del Contacto.
1: Así es, Héctor, muchas gracias. Y a quienes nos acompañaron en este espacio de la Red Nacional, gracias por estar y por dejarnos estar. Que tengan bonito miércoles, será hasta la próxima. Y recuerden siempre, sonrían, eso es gratis. Hasta luego.

son las 7:42. 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
3: Saludos amigos y amigas de América Latina y el Caribe. Sean bienvenidas y bienvenidos a este informativo Contacto Sur de este miércoles 13 de mayo del año 2026. Desde Radio Guayacocotla en México les saluda Mónica López y comenzamos con nuestros titulares. En Honduras, 9 de cada 10 hondureños son deportados desde los Estados Unidos. En Haití, el primer ministro de Haití visita al Papa en el Vaticano. En México, la sociedad civil se organiza para levantar la voz en contra del fracking. En Perú, están por proclamarse los ganadores de la primera vuelta electoral.
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3: En Honduras, pese a la expectativa que generó la relación de trabajo que prometió Donald Trump con el gobierno de Naz Riaz Fura, hasta el momento no hay mayores avances. Lejos de eso, el número de deportaciones se ha incrementado en lo que va del año 2026. La información con nuestro compañero Rommel Gómez desde Radio Progreso en Honduras.
4: Hasta el 6 de mayo del 2026, de acuerdo con estadísticas del Instituto Nacional de Migración de Honduras, 16.168 hondureños migrantes fueron retornados al país. Del total, 14.461 provienen deportados desde Estados Unidos, víctimas de la política antimigrante de Donald Trump. Le siguen en la lista 1.448 provenientes de México y 79 desde Guatemala. Los datos son relevantes porque marcan una tendencia hacia el alza, comparados con las cifras del año 2025 en ese mismo periodo, cuando desde Estados Unidos solo 7.389 hondureños fueron deportados. Un incremento en deportaciones que preocupa, dice Elsie Reyes, coordinadora de la Defensoría de Movilidad Humana del Comisionado Nacional de los Derechos Humanos en Honduras.
5: Tenemos un leve incremento con el tema de los migrantes que están siendo deportados y retornados a territorio hondureño, y especialmente vemos que la mayoría, que un 91% proceden de Estados Unidos. Ahora vemos que es una migración que está siendo retornada al país, pero que está siendo especialmente de Estados Unidos, que son personas que ya tienen mucho tiempo de estar.
4: Las estadísticas oficiales reflejan que entre los hondureños deportados, 1.576 son niños y niñas, 1.546 mujeres y 13.046 son hombres. Y aunque el país está acostumbrado a recibir a sus migrantes deportados, preocupa que no exista un abordaje integral del gobierno para recibirlos, partiendo de que las condiciones por las que ellos decidieron abandonar su tierra aún persisten. Los pasos que se han dado hasta el momento solo buscan exonerar de impuestos a los migrantes que retornen al país sus bienes adquiridos en los Estados Unidos, señala Mercedes Pérez, activista por los derechos de los migrantes.
6: Lo que sí preocupa es en este momento más la falta de respuesta del gobierno central, dado que se canceló el programa Hermano Hermana Vuelve a Casa, que tenía entre sus acciones la atención a la población migrante deportada. Si bien es cierto, se ha conversado y se ha aprobado una ley para eximir a las personas del pago de impuestos por importación de algunos bienes, yo creo que también se debería centrar el gobierno en buscar la manera de que nuestros compatriotas se queden en Estados Unidos, porque ya han hecho su vida en este país.
4: Y es que de fondo está la expectativa que generó en su momento la relación de trabajo que prometió Donald Trump con el presidente hondureño Naz Riaz Fura, pero hasta el momento no hay avances. Lejos de eso, cada día del nuevo gobierno, en promedio, 130 hondureños hondureño fueron deportados desde Estados Unidos. Un fracaso en las relaciones exteriores que golpea a los migrantes, señala la experta en movilidad humana Karen Valladares.
7: No hemos visto una base sólida del trabajo, bueno, que el actual presidente está haciendo en los Estados Unidos, más allá de que él habla de inversión, pero no habla qué va a pasar con la cantidad de hondureños y hondureñas que estuvieron amparados por el TPS. Vemos que los diálogos sostenidos con el presidente Donald Trump y Nasri tampoco son tan visibles.
4: Mientras no haya un cambio en la política antimigrante de Trump y el gobierno hondureño no logre un acuerdo que proteja a sus migrantes, la tendencia es a que el número de deportaciones siga creciendo. Desde Radio Progreso en Honduras, para Aler Contacto Sur, un informe de Rommel Gómez.
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3: En Haití, el primer ministro de Haití visita al Papa en el Vaticano y le regala una playera de la selección de Haití. La información desde República Dominicana nos la comparte nuestro compañero Lucas López de Radio Santa María.
8: El pasado día 9, el primer ministro de Haití, Ali Didier Fizemé, visitó el Vaticano al frente de una delegación de su país. En su encuentro con el Papa León XIV, pues abordaron la grave situación de carencia que vive el pueblo haitiano, dialogaron también sobre la inestabilidad sociopolítica, los problemas de seguridad en el país, analizaron retos de flujo migratorio que afecta a la región, también hablaron de vínculos de Haití con la Santa Sede. Sin embargo, lo más popular del encuentro en Roma fue el momento en el que el Papa recibió de manos del primer ministro la camiseta con los colores de Legro Nadie, la selección haitiana de fútbol, recientemente clasificada para el Mundial. León XIV se mostró como un soporte más de la selección.
9: Como Italia no se clasificó ni tampoco Perú, creo que seré fan de Haití.
8: Hay que decir que la selección de Haití selló su clasificación histórica al Mundial de 2026 el 18 de noviembre pasado, tras vencer 2-0 a Nicaragua, en donde en Curazao. Y es que el equipo dirigido por el francés Sébastien Migné logró esta proeza pues en condiciones excepcionales, jugando toda la eliminatoria fuera de su país debido a la crisis de seguridad que mantiene su estadio nacional bajo control de bandas armadas. Les Grenadiers regresan a la máxima cita del fútbol tras 52 años de ausencia, habiendo participado únicamente en Alemania en 1974. En declaraciones a la periodista Judith Grimaldi en France 24, el profesor haitiano Jean-Marie Théodat, conocido por sus muchos análisis que parten de la geografía para explicar las relaciones sociales en Haití y en el Caribe, pues asegura que el fútbol sigue siendo el pan y el circo de los romanos, pero también una promesa abierta a la esperanza.
10: En Roma se decía que la gente necesitaba pan y circo, y creo que somos iguales. Nos encanta el fútbol y los retos deportivos en general, pero ahí está también la esperanza. Nos decimos a nosotros mismos que cuanto más desesperada sea la situación diaria, mayor será la probabilidad de superarla. Porque es en la oscuridad más profunda cuando inevitablemente aparece la luz.
8: En verdad, el retorno de Haití a la Copa del Mundo tras 52 años trasciende el ámbito deportivo para convertirse en un potente mecanismo de cohesión social y de reafirmación de la identidad nacional. Por supuesto, también puede ser una cortina de humo, pero en un contexto marcado por la fragmentación política y la crisis humanitaria, la selección nacional pues actúa como el único símbolo de unidad capaz de generar un sentido de pertenencia y de orgullo resiliente colectivo. En la misma entrevista, el profesor Théodat explica algo que puede valer para toda nuestra región. El fútbol es metáfora de la vida, compromiso, equilibrio y pasión.
10: Me encanta el fútbol. Es una disciplina, una forma de vida, porque es un deporte de equipo, un deporte de equilibrio y habilidad, y un deporte que, por así decirlo, mantiene cierta agresividad necesaria para afrontar la vida. El fútbol es un compromiso con el progreso, y eso me apasiona.
8: Un último corte para ahondar en esa metáfora del fútbol como escuela de vida. Para un haitiano, nos dice Théodat, es muy importante tener esperanza, pero también los pies en el suelo.
10: El fútbol se trata de aprovechar la oportunidad, pero también se trata de tener tacos y agarrarse al suelo. Y la idea de estar bien plantado en el campo, firmemente anclado al suelo, es importante para mí. Siempre tienes que tener al menos un pie apoyado en el césped.
8: Será por eso que en este Mundial, sea cual sea nuestro equipo, quizás podamos, como el Papa León, tener un poco de corazón con el de Haití. Lucas López, de Radio Santa María, en República Dominicana, para leer Contacto Sur.
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3: En México, más de 90 organizaciones en el norte de México denuncian desinformación sobre el fracking y afirman que es una amenaza contra el agua, el aire y la salud pública. Además, en la Ciudad de México, más de 30 organizaciones y comunidades se organizan para rechazar el uso del fracking en el país.
11: Saludos amigos, amigas de Aler Contacto Sur, les informamos desde México que más de 90 organizaciones salieron a las calles este fin de semana para protestar contra el fracking. Noroeste Sin Fracking, que es una organización del norte del país, denunció que se ha generado desinformación sobre el tema y que afirman que es una amenaza directa para el agua, el aire y la salud pública. Cabe destacar que esta región norte del país de México registra afectaciones por la crisis hídrica. En el pronunciamiento emitido se precisa y se exige que los gobernadores del norte de este país eviten esta práctica que no solamente usa millones de litros de agua, sino que también deja contaminación en la zona explotada.
12: Vamos a seguir esta lucha, dijo Zapata, esta lucha no termina. Y vamos a estar de pie hasta que nos cansemos, a ver cuándo. Pero aquí vamos a seguir. Unidos tenemos que vencer esta batalla. No vamos a permitir que fracking venga a destruir nuestro manto acuífero, que con tanta razón y con tanto orgullo lo hemos cuidado ahí arriba. La Sierra de Santa Marta, San Martín, que tenemos buenos mantos acuíferos, y que alguien llega a destruirlo, que no le ha costado nada. Así que compañeros, no vamos a bajar la guardia hoy. Vamos a estar aquí hasta que haya una respuesta favorable ante el gobierno del estado.
11: También en el centro del país se llevó a cabo una actividad en protesta por el fracking. Este fue un fandango por la vida.

0: hasta aquí la información desde México. Mientras tanto, gracias y regreso a los micrófonos.
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3: En Perú. Desde Radio Yaraví, en Arequipa, Perú, nuestro compañero Andrés Javier nos comparte que están por proclamarse los resultados de la primera vuelta electoral de diputados y senadores del Parlamento Andino y Presidencia de la República.
4: Saludos, amigos de Aler. Todavía no se han proclamado los ganadores de la primera vuelta electoral de los diputados, senadores, Parlamento Andino, Presidentes de la República. La Oficina Nacional de Procesos Electorales, OMPE, anunció que esta declaración sería el 15 de mayo, a pesar de que el señor Rafael López Aliaga ha desconocido las elecciones, pero sus diputados senadores sí juramentarán. Entonces, reconocen los resultados de las elecciones. La otra elección de gobiernos regionales, alcaldes, distritales, provinciales, ya está en marcha. Es así que ya se anuncia algunos nombres de los que serían candidatos para gobierno regional, ya sea de partidos políticos, movimientos regionales. Se anuncia que serían 29 listas electorales. Ellos llevarán adelante sus elecciones internas los días 17 y 24 de mayo. Uno de los nombres que figura es el congresista por Arequipa, Edwin Martínez, como había adelantado Radio Yaraví, tras esfumarse sus aspiraciones a la presidencia de la República. El militante de Acción Popular ahora busca alcanzar la gobernación regional. Entre otras autoridades en ejercicio, también aparece el consejero de la provincia de Arequipa, César Huamantuma, el férreo crítico del actual gobernador Joel Sánchez. Fue inscrito por el Movimiento Regional Arequipa Tradición y Futuro, agrupación con la que obtuvo el cargo de legislador regional en el año 2022. De igual manera, el gerente general del gobierno regional actual, Berly González, lidera la fórmula Yo Arequipa, movimiento que llevó a Joel Sánchez al Ejecutivo Regional para participar en estos comicios el próximo 4 de octubre del presente año. El funcionario deberá solicitar su licencia sin goce de haber. También el exalcalde de Arequipa, Alfredo Segarra, aparece como candidato de la Fuerza Arequipeña. Por otra parte, Henry Huiza sería una carta del partido de Ahora Nación, partido que logró representación en el Congreso Nacional en las elecciones generales del presente año. El alcalde del distrito de Majes de la provincia de Cayoma renunció a su cargo para participar en estas elecciones. Otro de los inscritos es el ex congresista por Arequipa, José Núñez, al igual que en las elecciones de abril competirá con el partido Libertad Popular. Desde Arequipa, Radio Yaraví informó a Andrés Javier Mamán.
3: Terminamos este informativo Contacto Sur del día 13 de mayo del año 2026, agradeciendo como siempre la escucha a quienes están en sintonía de esta radio aliada o socia de Aler. Se despide Mónica López desde Radio Guayacocotla en México.
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5: 8:01 a.m.
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0: 8 de la mañana y 18 minutos.
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1: Miércoles 13 de mayo y al inicio de esta jornada de avances informativos de la Red Nacional, les contamos que este martes, por unanimidad, la Asamblea Nacional aprobó la reforma parcial de la Ley Orgánica del Tribunal Supremo de Justicia, con lo que se amplía la composición del máximo tribunal del país, que ahora pasa de 20 a 32 el número de magistrados que lo integrarán. De organizaciones civiles y sectores opositores que han advertido en los últimos años sobre el impacto de reformas en la independencia del Poder Judicial. Con el cambio aprobado, cada una de las 5 salas principales, político, administrativa, casación civil, casación penal, casación social y electoral, pasará a estar integrada por 5 magistrados, mientras que la sala constitucional quedará conformada por 7 miembros. De acuerdo con el planteamiento defendido durante el debate legislativo, el objetivo de la reforma es reorganizar la carga de trabajo del máximo tribunal y agilizar la resolución de causas en un sistema judicial que arrastra retrasos acumulados y un alto volumen de expedientes pendientes. La medida también se enmarca en un proceso más amplio de ajustes institucionales impulsado por la Asamblea Nacional en los últimos meses. Más detalles en los próximos minutos. A esta hora les acompañó Alexander Medi.
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2: 8:31 a.m.
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8 de la mañana y 46 minutos.

0: 8 de la mañana y 58 minutos. 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

0: audiencia de Radio Fe y Alegría 92.1 FM. Hasta ahora les acompañamos en los controles Gustavo Martínez, un servidor amigo Joanne Jesús González, bajo la dirección del licenciado Carmelo Ansaldo. Hoy, programa especial, porque tenemos nada menos que la visita en nuestros estudios del licenciado doctor Douglas Hernández, como lo conocimos, era licenciado. La gente va avanzando, va creciendo como debe ser. Quien nos va, Douglas Hernández, quien forma parte de la Secretaría de Transformación de los Proyectos y Desarrollo Social del Estado Sucre. Douglas, primeramente, gracias por la invitación. Buenos días.
1: Buenos días a toda a todo este equipo, bueno, que dirige esta prestigiosa emisora histórica a nivel nacional, y sobre todo pues a la audiencia que tiene esta gran emisora. Bueno, precisamente esta gran tarea, esta gran responsabilidad que tenemos, que estamos asumiendo, que es la Secretaría Sectorial de la Cuarta Transformación, en el marco pues de una metodología que inició el año pasado, pues a mitad de año 2025, que es esa metodología de sincronía, de sinergia, que debe ser las siete transformaciones. Y las siete transformaciones, en el marco de un proceso de transformación real, concreto, de sinergia pues de la política pública, se ha tenido un avance significativo de sinergia, de articulación, como las escalas de gobierno nacional, regional, municipal, incluso hasta comunal, se vinculan, se articulan, tienen mayor nivel de sinergia. Pero claro, todavía falta mucho por interpretar, analizar toda esta metodología. Y esta metodología significa que muchos de los que están asumiendo responsabilidad de la construcción de la política pública conozcan de la metodología, lo asuman con mucha responsabilidad, que los programas institucionales, los planes, programas, proyectos lo adapten a la nueva metodología. En esta tarea nos ha tocado asumir esta tarea de la responsabilidad sectorial de la cuarta transformación, que tiene que ver con lo social. Y para nosotros lo social es lo estratégico, es lo más amplio, es lo más vinculante, es lo más sentido, ¿no? En el territorio. Y nosotros en el Estado Sucre hemos determinado que esta organización en la cuarta transformación, nosotros definimos diferentes vértices, que es el vértice salud, que es un sector coyuntural muy muy muy importante, ¿no? En las cuales le hemos puesto mucho empeño, articulación, método. El vértice educativo, está el vértice alimentación, el vértice mujer, abuelos, juventud, protección, vértice de protección del niño, niño, adolescente, el vértice de las misiones, el vértice cultura, vértice deporte y recreación. 10 vértices para definir la política. Entonces, definir la política pública en lo social.
0: Douglas, me gustaría un poco que lo explicaras.

0: el objetivo cuando las instancias o las escalas de gobierno se unifican, se articulan para concretar, desarrollar proyectos comunes. Fíjate porque en el pasado, y que todavía quedan vestigios de estos elementos, cuando por ejemplo hay un nudo crítico en territorios, en una comunidad, entonces por lo menos la alcaldía tiene un proyecto o tiene proyectos focalizados en el mismo sector. La gobernación tiene focalizado algunas instituciones en el mismo sector. Y hay instituciones nacionales que también con recursos, con proyectos en la misma área. Entonces esto, la metodología nos unifica, nos articula para hacer de la política pública más eficiente, con pocos recursos pero focalizado en los territorios. A estas escalas se le unifica, donde hemos tenido éxito, pero hay que poner mucho más empeño en la escala comunal. O sea, cuántas inversiones se está haciendo en la escala comunal, con los proyectos comunales, las consultas, donde las diferentes escalas de gobierno, de las alcaldías, de gobernaciones, de gobiernos nacionales, ¿verdad? Deben tener mayor nivel de impacto, de articulación, de concreción, para focalizado al territorio de la comuna. Eso nos permite, por lo menos en el área social, nos permite tener mayor nivel de alcance de la política pública. Y eso, para muestra un botón, por lo menos en el área social, si una comuna, un territorio comunal, por ejemplo, tenemos en primer lugar una necesidad, un nudo crítico en materia de construcción de un módulo de salud. ¿Cuánto aporta el gobierno a la escala comunal? ¿Cuánto debe aportar la alcaldía para el mismo proyecto? ¿Cuánto debe aportar el gobierno regional, la gobernación, para el mismo proyecto? ¿Y cuánto aporta el gobierno nacional? Ese aspecto de la sincronía, de la articulación, de la vinculación, es la que nos debe permitir alcanzar de manera exitosa, vinculante, concreta, articulada, los proyectos para que los nudos críticos se disminuyan. Nosotros en esta etapa de la metodología...
1: Es decir, Douglas, que es buscar la unión entre todos los organismos, que los recursos sean destinados y ejecutados a una sola
0: obra. Que sean más eficientes. Es decir, el pasado, ¿qué significa en el pasado? Lo vemos de esta manera. No quiere decir que hemos alcanzado actualmente ese nivel de eficiencia. Todavía falta mucho más. Y uno de los obstáculos y uno de los elementos que yo observo en esto es la falta de formación. Muchos compañeros o directores que asumen responsabilidades todavía en el nivel estratégico, todavía tienen elementos, vestigios del pasado, de llevar la política como se llevaba antes del 2025, ¿no? Ya hay una nueva metodología. Y hay una nueva metodología de métodos de articulación, donde tienes que vincularte. El que no se vincula, el que no se articula, el que no se compenetra con la política pública desde el aspecto comunal y con las diferentes escalas, bueno, va a tender a desaparecer. Va a tender a desaparecer, o no puede estar dirigiendo una política de dirección estratégica, pues.
1: Claro, esto quiere decir que ya los egos del yoísmo tienen que ir apartándose y trabajar justamente en sinergia con las instituciones para que puedan los proyectos salir a flote y en fin beneficiar a las comunidades.
0: Una fase importante, mi estimado, una fase importante en esta etapa es la planificación. El pueblo, como una cultura, la planificación estratégica debe ser fundamental, esencial. Ya el planificador o la planificación no se puede determinar desde Caracas, del Ministerio de Planificación. Ya el sistema de planificación debe ser integral con los insumos que se asumen, con las diferentes herramientas que se deben generar desde una comunidad, desde una familia, desde una comuna, de las salas de autogobierno comunal. El sistema de planificación debe generar unos niveles de insumos para que la planificación estratégica de gobierno nacional, plan de la patria, el plan de gobierno regional, los planes municipales, los planes comunales son importantísimos. Por eso que hablamos de un pueblo planificado, un pueblo que asume herramientas fundamentales como la caja de herramientas de la planificación comunal, como la cartografía, ¿okay? Los diferentes programas, los diferentes proyectos deben tener todo el insumo que sea necesario para que la política destinada a lo social, a todos los aspectos de las 7 transformaciones, de la 4ª transformación, lo social, sea de manera eficiente. Y eso nos debe permitir nos debe permitir la plataforma.

0: planificación, definir realmente los programas sociales de mayor nivel de alcance y sobre todo que los proyectos estén soportados, uh-huh. los proyectos, pudiéramos decir los proyectos de las comunas, los proyectos de la alcaldía, uh-huh. los proyectos de la gobernación, los proyectos nacionales, deben estar soportados en los diferentes programas y los programas deben estar soportados en los planes. Pero si tenemos claridad, arropamos, abrazamos el plan de la patria, si tenemos claridad de que existe un plan de gobierno o un plan de desarrollo estratégico del Estado, los municipios, las alcaldías deben tener, por eso es que es importante activar o reactivar los consejos estatales o los consejos locales de planificación pública. Es importante que todas las comunas o las 224 comunas tengan su ruta de desarrollo. En lo inmediato es lo que nosotros ahorita estamos hablando de algo de lo inmediato, que es la agenda concreta de acción. Pero como nuestras comunidades o nuestras comunas tienen demasiados nudos críticos, no se pueden resolver los nudos críticos con una varita mágica. Entonces esos nudos críticos en los cuales los expresamos en una herramienta fundamental, esencial, que es la agenda concreta de acción. Entonces esa agenda concreta de acción se convierte en el plan de desarrollo de la comuna. El plan de desarrollo de la comuna es la ruta de desarrollo. Cuando las comunidades de los actores tienen claridad de que sus nudos críticos tienen una ruta de solución, una ruta de concretar los nudos, los problemas críticos que tiene la comunidad, bueno, los grandes indicadores que se han aflorado en los territorios, en las comunidades, esos indicadores negativos, cuando hablamos de indicadores negativos, ¿qué indicador negativo obedece cómo está la salud en tu comunidad o en tu comuna? ¿Cómo está la alimentación? ¿Cómo está los servicios básicos? ¿Cómo está la educación? ¿Cómo está la cultura? ¿Cómo está el ingreso per cápita familiar? Esas variables es lo que determina la vulnerabilidad. Entonces la comuna, la política social, o la política pública de la escala municipal, de la escala regional o nacional, están enmarcados, y así lo aseguramos, están focalizados desde la direccionalidad, por ejemplo, de lo que determinó el presidente Nicolás y la presidenta encargada de ese Rodríguez, estuvo determinado a minimizar esas variables, esos indicadores que determinan vulnerabilidad. Para la muestra un portal con un programa que estoy, bueno, vamos a profundizar ahorita sobre el tema de los abuelos y abuelas.
1: Justamente, para llegar a mi pregunta, he visto que han estado recorriendo sobre todo la zona de Paria, algunos gobiernos, estas zonas han sido olvidadas. Una de las promesas justamente de la ciudadana gobernadora de la entidad, Johanna Carrillo, fue que iba a visualizar más esos municipios parianos. ¿Cómo ha estado ese recorrido? ¿Cómo está la atención de los abuelos? ¿Qué se han conseguido ustedes primero en este diagnóstico? ¿Y qué crees tú que es la ruta a seguir para apoyar más a estos sectores?
0: Bueno, precisamente nuestra gobernadora que se acaba de comunicar conmigo hace ratico, está en la zona de Paria, está ahorita en Valdés, consultándome algunas cositas, sobre todo en el tema de la este programa el programa de atención integral de los abuelos y abuelas del país, de la patria. Y a nivel nacional, es un programa, sobre todo aquí en el estado Sucre, desde la semana pasada iniciamos con un proceso de diagnóstico. Ese proceso diagnóstico, en la primera fase, es organizar las brigadas de atención en cada una de las 224 comunas del estado. Eso nos debe permitir validar en primera instancia, nosotros tenemos una data de casi 10.200 y tantos abuelos registrados en el estado Sucre, en cada uno de los municipios, en cada una de las comunas. Esas brigadas van a registrar o van a validar esos abuelos que aparecen en el sistema patria, ¿okay? En las condiciones de su vulnerabilidad. Pero de igual manera, ese recorrido, esa brigada que va a ser un despliegue por todas las comunidades ya lo están haciendo, ¿okay? Esta semana van a afianzar mucho más el recorrido, el despliegue. Se van a encontrar abuelos que no están validados, que no están registrados en el sistema patria, ¿okay? Pero ellos determinan las condiciones vulnerables, abuelos que quedaron solos, abuelos que los hijos o nietos se fueron, abuelos con otras condiciones de vulnerabilidad. lo identifican, le hacen, le llenan una planilla, un censo, y lo registran. Son los nuevos registros en el sistema, en el sistema Patria. Fíjate que el programa es tan interesante porque nos permite determinar el de ese grupo etario, el grupo etario más vulnerable. ¿Y cuál es ese grupo etario más vulnerable? Son los abuelos y abuelos, que bueno, de estos coletazos del, ¿verdad?, las sanciones han sido los más, los más vulnerables en esta, en estas condiciones. Entonces el programa está destinado para ello. Cuando hablamos de la brigada se conforma en primer lugar por ese responsable de salud en el territorio de la comuna, de alimentación, de educación, de está un compañero de la juventud también allí, porque se va a crear un movimiento, un equipo de los nietos, que van a hacer, que van a cuidar, pues, a nietos y nietas, que van a cuidar, a acompañar a esos, a esos abuelos. El responsable de cultura, responsable incluso de abuelos, hay círculos de abuelos, equipos ya organizados, pero hay que afianzar y organizar mucho más en el estado, en el estado Sucre. Es decir, esa brigada, ¿verdad?, de que es integral, se complementa, se articula con los compañeros responsables de la cuarta y la quinta transformación en la comuna, y se van a lanzarse, ya se están lanzando a un despliegue para identificar, validar a ese abuelo vulnerable que te determina el registro de Patria, y van a identificar a los abuelos que no están registrados, los van a registrar, los van a identificar, ¿okay? Y esa información nos permite a una atención, a una atención a los que estén determinados una vulnerabilidad inmediata, hay que hacerlo, ¿verdad?, con la política social desde la escala municipal y regional y nacional.
1: Coméntame justamente cómo va la atención. He visto algunas notas de prensa donde están, vamos a decirlo, metidos de lleno. ¿Qué tipo de, para las personas que nos están escuchando, de, va a fundarse de atención, reciben estos abuelos y abuelas?
0: Sí, hay un programa que se llama Más Año Más Amor, un programa de Más Año Más Amor, que amerita pues el nivel de atención, pero no nos quedamos allí focalizados en el programa Más Años Más Amor. Cuando el sistema de misiones o la Secretaría Sectorial de la Cuarta T o las operaciones Sucre en Transformaciones, que así lo llamamos acá en el estado Sucre, todos los días sábados, viernes y sábados, estamos llevando a cabo esta operación Sucre en Transformación. Por ejemplo, te puedo hacer un ejemplo de esta semana o de la semana pasada, ¿verdad? Todos los municipios desarrollaron su operación Sucre Transformación, es decir, cada municipio, en cada comuna, en cada comuna se lleva a cabo una operación Sucre en Transformación. ¿Qué significa eso? Va toda la política social de todas las transformaciones, pero sobre todo la cuarta transformación, atender a los abuelos, a los adultos, a todo el grupo etario, pero de esa comuna. Y luego se planifican la otra semana y van cada semana atendiendo.
1: Tienes datos aquí. Nosotros tenemos buena audiencia en el municipio Cruz Almenara Costa. Vamos a ver al azar cuántos fueron atendidos.
0: Por ejemplo, de la semana pasada, ¿verdad?, atendimos 7.893 personas con esta política social, con estas jornadas sociales de atención. ¿Okay? Ya hay municipios que ya han atendido sus comunas, todo el 100%. Pero eso no quiere decir que ya se quedan, continúan atendiendo y focalizando más la tarea y profundizando más la política social en los territorios de la atención primaria. ¿Y esa atención primaria que lleva? Bueno, salud, medicina, el tema cultural, el tema educativo, el tema recreativo, alimentario, todo de manera articulada, vinculada. Y eso nos permite arrojar indicadores de atención, de acompañamiento. Pero ahora este programa lo reforzamos más con este programa de atención integral a los abuelos y abuelas, porque ya no vamos a una atención de manera generalizada en la comuna, ya vamos a una atención focalizada. Y esa atención focalizada nos la determina en este proceso diagnóstico con la brigada que va al casa a casa, determina quién es el abuelo o la abuela que está en condiciones vulnerables para la posterior atención focalizada de manera integral. Entonces, ese número que nos dice 7.893 en el estado Sucre, bueno, porque muchos municipios, en su mayoría, llevaron a cabo su proceso de atención, de operación Sucre Transformación, con un método pero más allá de la atención es el método que está vinculado a la comuna, con la cartografía social, sobre todo esa cartografía que nos permite focalizar y atender de manera determinada pues la vulnerabilidad.
1: Me imagino que estos números van a ir creciendo cuando las comunidades se vayan apropiando del mecanismo de llegar a hacer ese diagnóstico, porque van a ir recibiendo en este caso las ayudas.
0: Sí, por eso que volvemos atrás a lo del principio. La nueva metodología que debemos asumir todos desde el año pasado y que debemos asumirla con mucha profundidad es la metodología de las 7 transformaciones. La cuarta transformación no es una atención asistencial, tiene que ser una atención con método, con criterio, para atacar realmente los indicadores vulnerables, a los sectores más vulnerables, a los grupos etarios más vulnerables, que nos permita minimizar los indicadores negativos. Y estos indicadores negativos, bueno, como la alimentación, la salud, okay, los servicios básicos, el ingreso per cápita, disminuirlo con la política pública eficiente, con la política social eficiente. Y esto nos va a llevar a demostrar un indicador que tenemos que resaltar en el Estado, que es el indicador de desarrollo humano, el indicador de la felicidad. Y esa política debe ser acompañada pues con la coherencia y la conciencia de nuestro pueblo.
1: Douglas, vamos a una pauta, tenemos un avance de la Red Nacional de Radios de Fe y Alegría y después continuamos con esta conversación. Recordamos a toda nuestra audiencia que está disponible el 04-24-817-2233 para que se comuniquen. Alguna sugerencia, alguna pregunta lo puede hacer. Vamos a la pauta y ya regresamos.
2: 9 de la mañana y 27 minutos.

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1: Son las 9:28 de la mañana, 9:28, nos vamos a San Juan de los Morros, capital del estado Guárico, y es que las lluvias ocasionaron deslave y cortes de luz en la capital guariqueña. Nuestra compañera Xiomara López tiene los detalles.
2: Ante las lluvias que se vienen originando en la ciudad de San Juan de los Morros desde la madrugada de este 13 de mayo, ha ocasionado un deslave de piedras en la troncal 11, específicamente en el sector Vuelta a las Piedras, interrumpiendo el tránsito vehicular en este tramo. Según información de los cuadrantes de paz, el hecho no dejó daños materiales y humanos cuando rocas de un cerro se deslizaron sobre la carretera por la fuerte corriente de agua que circula por el drenaje de esta pendiente. Al sitio se presentaron funcionarios policiales quienes cerraron la vía mientras removían las rocas para luego abrirla, ya que esta carretera une a dos municipios de dos estados por donde circulan tránsito público y privado. Cabe destacar que la lluvia también ha ocasionado interrupciones eléctricas en varios circuitos de la ciudad, la cual a esta hora de la mañana todavía no ha llegado la luz, interrumpiendo el quehacer de las familias sanjuaneras. Desde el estado Guárico, Xiomara López, Radio Fe y Alegría Noticias.
1: Muchísimas gracias a Xiomara. Los detalles de cómo avanza esta situación con las lluvias en San Juan de los Morros en nuestra emisión de Punto y Seguimos. A esta hora les acompañamos Xiomara López y Alexander Medina.
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3: 9:30
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0: Continuamos a través del dial 92.1 FM de Radio Fe y Alegría, hoy en los estudios con la visita del doctor Douglas Hernández, secretario de la Cuarta Transformación de la Proyección y Desarrollo Social en el Estado Sucre. Recordamos a toda nuestra audiencia que es el 0424-822-1733, está disponible para que se comuniquen con nosotros. Y desde acá podamos compartir sus inquietudes con nuestro entrevistado. Douglas, quedamos justamente en el trabajo que vienen haciendo, pero nos surge una pregunta: ¿y quiénes son los encargados de validar este tipo de cuando van hasta los abuelos y hacen ese tipo de encuestas? ¿Quiénes son? A veces pues, eso se torna que si son de los consejos comunales, vamos a decir algo. De repente un consejo comunal puede tener diferencia con un abuelo. ¿Cómo hacen para validar eso y que sea justo?
1: Sí, esta es una brigada que se organiza y se conforma de manera integral. Esta brigada está integrada, aparte de salud, del miembro de salud del territorio, de la comuna, de educación, de alimentación, cultura, deporte. Pero hay un movimiento que es el movimiento Somos Venezuela en lo social. Movimiento Somos Venezuela, ese brigadista del Movimiento Somos Venezuela que integra esa brigada. Hay un brigadista que es el validador de ese listado que aparece el abuelo en el sistema patria. Y aparte, vuelvo y repito, que es él también en esa brigada en el despliegue. Se va a encontrar a personas, abuelos y abuelas que no están registrados, que no están registrados en el listado, pero hay que registrarlo de igual manera, porque sus condiciones vulnerables lo amerita registrar para posterior atención. Pero hay un elemento importante también de en este proceso que debe terminar esta brigada. Nos vamos a encontrar, aparte que es un programa de atención integral a los abuelos, pero es importante, observen esto. Revisen esto, como nos lo decía un compañero del SENAE o del equipo de educación, identificar los niños y niñas no escolarizados. Un niño o niño no escolarizado en ese recorrido, en ese despliegue, nos debe determinar y nos debe llevar probablemente a un abuelo en condiciones vulnerables. Vean por allí cómo se van tejiendo el andamiaje, el tejido social que hay que comprender, ¿no? Y este programa, mi estimado, fíjate que lo que yo visualizo de manera muy personal en las investigaciones que uno puede hacer en con este nivel de programa de atención a los abuelos, de atención a los grupos sociales, a todos los grupos etarios, con una política social de manera eficiente, sobre todo cuando en el mundo entero las personas que llegan a cierta edad, ciertos países, eso está identificado con indicadores como lo determinan algunos organismos internacionales, cuáles son los países con mayores niveles de longevidad. Venezuela en Latinoamérica está dentro del ranking, dentro de los países con mayores niveles de crecimiento en la longevidad. Venezuela está pensando sus programas, su política pública para atender de manera integral a los abuelos, no solamente con la gran misión, con los programas sociales, con un ministerio, sino con este programa que es lo concreto, que es lo inmediato, para identificar a ese abuelo, a esa abuela en condiciones vulnerables y la atención inmediata en salud, en recreación, en condiciones. Nosotros venimos hablando ahorita de identificar la vulnerabilidad potencial. Es decir, tú tienes ahorita 50 años, ¿verdad? Pero si en tu comuna, en tu territorio, no se desarrolla dentro de los planes comunales, territoriales, no se desarrollan los elementos, los espacios, los bienes o los espacios comunes para que ese abuelo o se planifique en función del desarrollo, para que en el momento cuando ya tú tengas 70, 80 años, tengas las condiciones de salud, de calidad, de alimentación de calidad, de los espacios para el deporte, recreación. Si no crean esas condiciones, por supuesto vamos a tener un abuelo o una abuela en condiciones vulnerables y dependiendo con patologías significativas. Eso es planificar. Sí. Y planificar, no, como lo dije anteriormente, no se puede planificar de manera normativa, una planificación desde desde Caracas o desde una oficina del punto de vista focalizado, no se debe planificar en todas las diferentes escalas y tenemos que planificar desde la comunidad.
0: Claro, y ese la gente a veces no mide la importancia. Yo soy nacido en el estado de Bolívar. Yo siempre pongo un ejemplo. Allá estaba CBG. A San Félix Puerto Rico lo divide un puente. Vamos a decirlo así. San Félix forma parte de un, vamos a decirle, barrio, un cabo, vamos a llamarlo así. Pero tú pasas aquí a Puerto Ordaz, había una planificación que se hizo desde CBG, donde iba cada urbanización, donde iba a tal casa, donde estaba, yo me acuerdo en el 2000, estaba en una avenida, lo que era la avenida Atlántico, por ahí la gente pensaba, ¿cómo, por qué hacen unas avenidas tan grandes? Que si aquí, por aquí nunca va a pasar un carro. Ya ahorita uno va, eso es lo que parece el tiempo. Era Peladeros de Chivo, ya eso está urbanizado. Entonces, esa es la importancia de una buena planificación, de no pensar en ahorita, sino pensar en el futuro. Claro. Y eso es una de las cosas también que va de la mano entonces, en todas partes. Sí.
1: Entonces, tu comunidad, en tu comuna, tú tienes que planificar ahorita. ¿Dónde va el espacio recreativo? ¿Dónde va la plaza? ¿Dónde va el espacio de ejercicio? ¿Dónde van los sitios recreativos? ¿Dónde va? O sea, eso se planifica desde ahorita. ¿Cómo tú puedes transformar tu territorio? O sea, por lo menos aquí en nuestra ciudad, Ciudad Cumaná, no se puede planificar hacia un solo eje. Tienes que planificar en todos los territorios, sobre todo donde está la población, o donde la población tiende a crecer, o donde la población tiende a aumentar. Entonces también tienes que crear los espacios, los esparcimientos, las condiciones. Fíjate el río Manzanares, su ribera, ¿verdad? Su plaza, el Parque Ayacucho, crear todas las condiciones que sean necesarias, pero no solamente del lado de la ciudad. ¿Cómo tú planificas estas condiciones? ¿Cómo ves el futuro de Brasil, de la Llanada, que son los sectores más populosos en el territorio, en la ciudad? Es decir, ¿qué quiero decir con esto? Está en un momento de oro de planificar desde la comuna para el futuro. Por eso es que yo hablo, si una persona ahorita que tiene 50 años, 60 años, no crea las condiciones, los espacios para la vida, los espacios de recreación, de deporte, de mayor nivel de esparcimiento, culturales incluso, vamos a atender unos abuelos y una abuela, los vamos a llevar a las condiciones más vulnerables dependiendo de patologías diversas. Entonces pensamos y planificamos para la salud, pensamos y planificamos para el futuro, pero también pensamos, bueno, en todos los grupos etarios, que es importante. Y eso determina los niveles de desarrollo. Un pueblo, un país, no puede trajinarse o desarrollarse así como que, bueno, llegan los recursos para el momento, ¿no? Hay que planificar, y planificar es soñar para el futuro.
0: Douglas, si hay un abuelo ahorita a esta hora que nos está escuchando desde cualquier parte vulnerable y quiere, vamos a formar parte, o quiere ingresar a este proyecto, a este plan, ¿qué debe hacer por lo menos que desconozca? Esto es lo que estamos así, hablando nosotros hoy acá.
1: Creo que lo más sensato, lo más interesante es que cada abuelo, abuela, debe integrar a un círculo de abuelos. Los círculos de abuelos deben estar en cada comunidad, cada comunidad debe tener su círculo de abuelos, y creo que desde el círculo de abuelos es más sensato, es más orgánico definir la política pública en el territorio. Es como el gremio, pues el gremio nos congregamos aquí, vemos las necesidades. Creo que vienen a afianzar muchos de estos programas, a afianzar la atención de los abuelos, la salida, los viajes. Creo que es lo que me han asomado, pues, en cuanto a la intervención y articulación. Pero toda la política pública focalizada va a depender de la organización. Y no es otra cosa que la organización de los abuelos abuelos debe ser enfocalizado en los círculos de abuelos en cada una de las 2,100 y tantas comunidades que tiene el estado.
0: Bueno, atención abuelos que a esta hora nos están escuchando, la importancia, porque lo que pasa es que todo se ha llevado mucho, tú sabes, a un plano que a veces difieren de unas instituciones o de planes del gobierno. Y hay que entender la importancia de cada espacio que se ha ido creando para que, porque ese beneficio va a ser para ustedes para el día de mañana, como tú lo acabas de decir. Nosotros vamos para allá, vamos a hacer el día de mañana adultos mayores. Volviendo a lo que vienes realizando, ¿qué tú crees lo que has conseguido más vulnerable en tus visitas a los municipios?
1: Fíjate, sobre todo, por supuesto, hay muchas cosas, productos pues de todo lo que ha atravesado el país, de las 1080 sanciones que todavía las tenemos. Eso nos ha llevado pues a aumentar los niveles de vulnerabilidad, a pesar pues del todo el esfuerzo de la política social. Creo que se ha empujado mucho más a atacar eso, pues con las jornadas, con las atenciones. Cuando observamos a nivel, en ese recorrido, no todas las comunidades de una comuna están en condiciones vulnerables. Por eso es que es importante identificar qué es vulnerabilidad. Y de allí hemos orientado nuestros equipos para determinar vulnerabilidad, porque en un momento, si esta brigada sale al recorrido y comienza a registrar, comienza a identificar, no, todos los abuelos hay que registrarlos, sí, hay que registrarlos, pero no todos están en grado de vulnerabilidad. Uh-huh. Entonces es importante determinar la vulnerabilidad, cómo están sus condiciones en las diferentes variables de alimentación, el acceso a la alimentación, el acceso a la salud, el acceso a los servicios públicos, el nivel de ingreso per cápita familiar. Esas variables son las que nos determina su nivel de vulnerabilidad y de pobreza extrema. Eso, por supuesto, es alto, mi estimado, es bastante alto, pero eso nos escatima de que la política pública, los programas estén focalizados allá, y lo vamos a lograr, lo vamos a hacer. Por supuesto que hay territorios en el mundo, en la que comparto con ustedes, por ejemplo, Cumaná, Bermúdez, en las que pudiéramos observar, es una urbanización, urbanización grande, que en algún momento tuvieron sus condiciones, pero resulta que fueron algunos docentes, maestros, profesores, que tuvieron sus condiciones, pero en los actuales momentos, producto de los coletazos de que ha recibido Venezuela, esos docentes con los niveles de ingreso quedaron, sus hijos, sus nietos se fueron, y a pesar de que vivan en una casa con ciertas condiciones, ¿verdad?, tienen variables que lo llevan a la vulnerabilidad. ¿Me explico? Te puedes encontrar esos abuelos en el caso aquí del parcelamiento, Cio Jardín, como la segunda. Entonces, de igual manera, en las urbanizaciones, con la organización de condominio, con los equipos que tengamos en esos territorios, igualito vamos a atender a todos los abuelos de los diferentes sectores de las 224 comunas del estado.
0: Douglas, ya 5 meses se cumplen, cuéntame los logros en estos 5 meses y hacia dónde vamos.
1: Sí, fíjate lo siguiente, cuando revisamos los niveles de atención estos 5 meses, mira, de las 224 comunas en el estado, llevamos casi el 70% de atención a las diferentes comunas. Creo que estos programas nos llevan a impulsar y acelerar más. Nosotros estimamos que la atención, lleguemos a atender todas las comunas, sobre todo el gran peso que tiene el municipio Sucre, que tiene 64, es donde estamos haciendo mayor nivel de énfasis. Cuando los demás municipios le colocamos o le planificamos que atiendan a la semana una comuna, el municipio Sucre le hemos colocado, le hemos asignado 4 jornadas en la semana, 2 el día viernes y el 2 el día y 2 el día sábado.
0: ¿Estas jornadas qué tipo de
1: por ejemplo el día este viernes vamos a una comunidad Ortiz? Los que nos quieran acompañar nos acompañan. Comunidad Ortiz, ¿dónde queda? En lo más alto de la parroquia Santa Inés, allá arriba, pasando los frailes, Pantanillo, ¿verdad? Hacia arriba. Ayer estuvimos allá en la noche y le comuniqué hoy a la gobernadora. Y la comunidad, los actores ahí me dicen, por acá nunca has venido una política social de atención. Verás, un sitio bastante alejado, pero felices. Pero esa comunidad la vamos a atender el día viernes. Y también vamos a atender el día viernes otra comunidad, el día viernes, sí, vamos a atender a los Chaimas también. Y el día sábado estaremos en Santa Fe, atendiendo una comuna en Santa Fe. Y también el mismo día sábado vamos a atender una comuna en Brasil, que es la comuna de la base de Misiones Lorenza Malavé. Vamos a atender.
0: Es decir, 2 foráneas prácticamente.
1: Sí, dos foráneas y 2 urbanas.
0: Dos urbanas.
1: Así lo estamos planificando nosotros para atender esos territorios. Pero en esas jornadas que atendemos todos los grupos etarios, pero focalizados los abuelos y abuelos de esos territorios. Y así vamos para alcanzar la meta de atención hasta el mes de julio y luego seguir todo el año atendiendo todo el territorio. Pero toda la fin de semana debe ser un proceso de atención. De atención, pero sembrando y dejando una huella, una semilla para los procesos de organización en esos territorios donde pasemos por allí, porque ahí se deja una vasta proceso de política pública de atención en esos territorios, de acompañamiento y fortalecimiento a los actores que hacen vida en el territorio.
0: Es decir, viernes y sábados tienen siempre bien planificado, sí, jornadas, bien sea en cualquier parte de el municipio, de los 15 municipios del estado, para apoyar justamente a estos abuelos y abuelas de la patria.
1: Es así. Mira, el Estado Sucre, con este ritmo que tenemos, la cuarta transformación, que estamos focalizados a atender todo el tema del sector salud, el tema de la atención social en sus diferentes instancias, estamos seguros que la instalación que próximamente vamos a tener del Observatorio Social, estamos seguros que vamos a reducir los niveles de pobreza en el Estado, atacando pues los niveles indicadores de vulnerabilidad en el Estado, ¿okay? Focalizado en las diferentes familias, comunas, territorios. Estamos seguros que vamos a cerrar este año 2026 con buenos resultados de disminuir los indicadores negativos, ¿okay? Y arrancar un nuevo año con elementos importantes. Y lo vamos a lograr no solamente con esta jornada, estas jornadas que nos permiten no solamente la asistencia social, sino la generar unos niveles de conciencia en la formación de esos actores, de ese pueblo, que lo estratégico es lo social, de la organización, de sobre todo en los territorios, para atender todo el tema social y sobre todo mucho mayor nivel de conciencia en los diferentes factores del desarrollo social integral en los diferentes territorios.
0: Bueno, Douglas, se nos termina el tiempo. Nosotros, primeramente, darte las gracias por acompañarnos acá en este espacio, sobre todo en nombre de los abuelos y abuelas de la patria que están conectados a esta señal, porque nosotros como medio de comunicación informativo, educativo, esto forma parte de nuestro deber ser. Para nosotros, la verdad que ha sido un placer que nos acompañes y compartas esa información con nuestra audiencia.
1: Sí, sí, bueno, gracias. Gracias a los a esta prestigiosa emisora, de alegrías, al equipo, nuestro compañero de controles, y sobre todo, bueno, estamos prestos y siempre a su disposición y al servicio pues de atender la política social a todos los grupos etarios, sobre todo la atención integral y de los abuelos y abuelos, que creo que es fundamental la atención, no solamente desde ahorita, debe ser permanente y constante con todos los equipos del sistema de emisiones y de la cuarta transformación.
0: Bueno, Douglas, te comprometo ante la audiencia entre 2 meses más o menos para volver a tener este tipo de espacios para que nos hable un poco cómo van los avances y qué se ha hecho, qué se espera, porque esto forma parte de nuestro, como te dije, de nuestra deber ser como institución, como excelente, Instituto Radiofónico Fe y Alegría, que nos debemos a nuestra audiencia, a nuestro público, sobre todo a los más vulnerables, porque nosotros somos una emisora donde le damos cabida a todas las voces. Ese es nuestro lema y buscamos siempre apoyar y ayudar sobre todo a las personas de las comunidades que menos tienen.
1: Así es, gracias, agradecido.
0: Bueno, muchísimas gracias. El señor Gustavo Martínez estuvo en los controles. Soy Joanny Jesús González. Será hasta otra oportunidad. Feliz mañana.

0: de la mañana y un minuto.
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8: Otro tipo de actitud que tenemos es el tema de estar con una resistencia que al final es reaccionar y muchas veces de manera muy irracional. Es la típica resistencia que al final nos va agotando mucho. Aquí hay un tercer elemento que en varias veces que hemos conversado en este espacio, en lo que siempre insistimos, el tema desde la resiliencia. Sí, que no es un conformismo, sino que es esa capacidad de poder identificar lo que puedo controlar, lo que no puedo controlar, y realmente poder identificar cuáles son aquellas conductas, actitudes que históricamente, cuando yo he tenido grandes adversidades, he podido ver esas puertas que se abren y las puedo cruzar.
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10 de la mañana, 14 minutos en Radio Fe Alegría 92.1 FM. Contacto positivo hasta las 11 y 45 minutos de la mañana. Bueno, vamos a estar contigo trabajando, mucho cariño a todo el equipo gigante integrado por el licenciado Carmen Ansaldo en la dirección Fe Alegría Educomunicación Sucre, el licenciado Iván de González en la coordinación de Radio Fe Alegría 92.1 FM, el licenciado Tilio Velázquez en la producción de la radio, el licenciado Gustavo Martínez en el control master y el licenciado, ¿cómo se llama? Hay que nombrarlo. ¿Ah? Yondar Arenas como asistente del licenciado Gustavo Martínez y en los sonidos y quienes habla Carlos Gómez Figuera, certificado 18.059. Bueno, hoy es miércoles con un pronóstico del clima bastante agradable. Ayer pensaba que iba a llover hoy temprano, unas nubecitas por allí. Sin embargo, ya están

esperando las lluvias en su temporada normal para el oriente venezolano. Vamos a tratar de revisar lo más actualizado de información, notas positivas, entretenimiento en general, para que ustedes pasen un rato en lo que queda de mañana bien, pero bien agradable con nosotros acá con Radio Fe Alegría Cumaná 92.1. Recuerda que estamos dentro de un circuito gigante de emisoras a nivel nacional. Vamos a seguir con un toque de música y en breve estaremos nuevamente comunicándonos para conocer qué está pasando en el ambiente.

10, 22 minutos de la mañana en Radio Fe Alegría 92.1 FM. Bueno, un saludo para los conductores que están en la ruta desde el centro hacia la Villa Cristóbal Colón. Pendiente que por ahí van a transitar casi enfrente de una zona escolar, varias zonas escolares, y hay que estar pendiente de respetar las señales de tránsito para beneficio del peatón. En esas zonas escolares estamos hablando de la Nueva Esparta, de la Creación, también de la Madre Alberta. Bueno, en fin, en esa ruta vamos a encontrarnos también con Sisto Sosa, Rómulo Gallego. Son instituciones educativas que ameritan la colaboración de los conductores, porque en las horas pico, en las horas de salida, están los representantes esperando a los estudiantes, y es importante colaborar para hacer muy armónico pues esos momentos. Entonces, allí el llamado para los conductores que están en esa ruta centro hacia la Villa Cristóbal Colón. Esto es la avenida Carúpano. Bien, vamos a seguir con más música por Radio Fe Alegría 92.1 FM, hoy miércoles, en el centro de la semana. Vamos con música.

0: 10:31 a.m.
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Ayer me dijeron con Tito Rojas, el salsero. Ah, qué bueno. Suena acá en Radio Fe Alegría. Ayer me dijeron que andabas caminando por el puente Guzmán Blanco buscando la estación número uno de Cumaná, Radio Fe y Alegría, 92.1 FM. Bueno, así es. ¿Cómo se llama el panita? Ah, Yonder. Un saludo para Yonder. Yonder, ¿qué parte de Cumaná eres tú? Ya llega el agua tres veces a la semana, ¿no? En Las Palomas llega el agua tres veces a la semana, por lo menos. Hay zonas como en Los Chaimas que van como más de 60 días sin agua por la tubería. Aunque el cisterna ha paseado de vez en cuando por la urbanización Los Chaimas. Y por cierto, los apartamentos que están cerca de la urbanización Los Chaimas, que están hacia la playa, ahí vemos a las personas con su baldecito de agua de la playa al apartamento. ¿Viste, Gustavo? ¿Ah? No grite, Gustavo, que es peor. Bueno, Gustavo Martínez, el gerente de electrónica y control técnico del sonido acá en la estación. Bueno, vamos con el clima para hoy. Mayormente nublado, con una temperatura actual de 30 grados centígrados y una sensación térmica de 35 grados. Debido a la humedad del 69% y se esperan chubascos y tormenta dispersa durante la tarde. Así que mosca, lleve su paraguas por allí, por la cartera, en el vehículo, por si las moscas. La temperatura se va a alcanzar por un pico de 31 grados, ha bajado como 2 grados centígrados. Y se va a sentir pues una sensación térmica de 37 por efecto de la humedad. Hay un calor, eso se traduce como un calor sofocante. Los vientos, importante para la gente que tiene la ruta Cumaná Araya Manicuare y la otra costa, van a soplar desde el noreste y norte con una intensidad moderada entre 7 y 9 millas por hora. Es decir, entre 11 y 14 kilómetros por hora. Señores, después de 8 millas, es bastante fuerte, ¿ok? Entonces va a estar entre 7 y 9, más o menos, algo fuerte allí, con ráfaga máxima hasta 22 millas por hora, muy, pero muy fuerte. Pendiente, todo debe ser para la tarde. Ayer la tarde hubo una brisa como a las 4, a las 5, y más de las 5 de la tarde, un poquito fuerte. Y luego bajó la intensidad para la noche, pero bueno, es importante tener estos cómputos al día. Si usted frecuentemente está navegando entre Cumaná Araya, Cumaná Manicuare o sale a pescar, atención con el índice UV, que es la radiación ultravioleta, se va a ubicar en 8 y esto amerita la recomendación de protección solar si se expone directamente a la intemperie en este día de hoy, miércoles, acá en la ciudad de Cumaná. Bien, son las 10:42 minutos. Continuamos con más de Contacto Positivo por Radio Fe Alegría 92.1 FM.

de las 10 de la mañana, 49 minutos en Radio Fe y Alegría, 92.1 FM. Y la semana pasada, el alcalde de la ciudad, Pedro Figueroa, bueno, presentó su balance anual en la Plaza Ayacucho, resaltó un incremento de 68% en la recaudación tributaria mediante el SAMAC. También informó sobre la atención médica brindada a 52 mil personas y la entrega de 33 canchas deportivas. También habló el alcalde sobre la llegada de los primeros dos camiones compactadores de basura para la red municipal. El plan oficial para lo que resta de año contempla incorporar un total de 10 nuevas unidades compactadoras para optimizar la recolección de desechos sólidos en Cumaná. Se habló también un poco sobre el mercado, la limpieza de mercados. El equipo de Servianza ejecutó jornadas especiales para recolectar desechos acumulados en las instalaciones del mercado turístico municipal de Cumaná. Y también hubo información sobre las ventas comunitarias. Allí, por ejemplo, en estas dos semanas, ayer, hubo también nuevamente la venta de cemento en esta oportunidad en Brasil, pero la semana pasada se realizó en La Llanada. De todas maneras, hizo el comentario sobre la venta comunitaria a través de la alianza con la Corporación Socialista del Cemento. La alcaldía desplegó jornadas de venta de cemento a precios regulados en diversas comunidades. Repito, la semana pasada fue en La Llanada y esta semana, si no me equivoco, ayer en la urbanización Brasil. Bueno, así están las cosas con la actualización de la alcaldía del municipio Sucre. Por cierto que también se habló del cambio de personas en el gabinete local de la alcaldía. Por ejemplo, hubo cambios, acá estamos revisando, en la jefatura de catastro está Miguel García, registro civil de la parroquia de la Marical, Norbemelis Figuera, Fondo Municipal de la Economía Popular, Adolfo Gil, el FOMED, y más social, María Teresa Macayo. Son los cambios recientes que se han dado en algunas direcciones de la alcaldía del municipio Sucre. 10:52 minutos. Esto es Contacto Positivo. Gustavo Martínez y quienes habla, Carlos Gómez Figuera, más el asistente que está por aquí, de Las Palomas. Así que bueno, aquí estamos blindados totalmente en Radio Fe Alegría. Seguimos con más de la programación de Contacto Positivo por Radio Fe Alegría 92.1 FM.

0: de la mañana y 57 minutos. 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
6: 11 de la mañana y 2 minutos.
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música, la música y la music no se detiene acá. Son las 11:05 de la mañana. Un saludo para Germán Araujo en sintonía. Bueno, y tenemos acá un aviso para colaborar con los vecinos de los Chaimas. Mañana, atención, vecinos de los Chaimas. Mañana, jueves 14. Hay un foro hídrico, Cumaná está sedienta. Hay un foro hídrico y así se titula, Cumaná está sedienta. Un foro hídrico, atención, vecinos de los Chaimas, jueves 14 de mayo, los Chaimas, estacionamiento, tercera calle. ¿Dónde queda esa calle? Estacionamiento en la tercera calle, frente a la casa de la señora Migdalia Barreto. Señora Migdalia Barreto. Ah, por la tercera calle, estacionamiento, a las 5 de la tarde, te esperamos. Bueno, allí van a llegar pues a conclusiones sobre la situación de los Chaimas, de la urbanización de los Chaimas, que tiene más de 60 días que no fluye por allí, por las tuberías, el preciado líquido. Lo que yo no logro entender es porque si algunas comunidades como en Las Palomas, como por allá por Cancamure, me han contado que el agua llega una vez a la semana, dos veces, porque en el resto de la zona también no se vive esa experiencia, porque me han dicho que en el parcelamiento Miranda creo que tampoco ha llegado el agua desde que se despidió en febrero. No entiendo, o sea, o no sé qué pasa, no hay una conexión con el acueducto que está en emergencia surtiendo de agua con Maná, no hay conexión con ese resto de el resto de la ciudad. ¿Qué está pasando? Hay que ser justo, pues vamos a llevarles también agua, aunque sea un día a la semana, a esas zonas que no han llegado a disfrutar de ese de esa intermitencia del preciado líquido, como Las Palomas, como la avenida Carúpano, como la avenida Cancamure, por allá por Villa Olímpica, también creo que llega, por Bolivariano, en el Cumanagoto, en fin, hay algunas zonas donde de vez en cuando llegue el agua para por lo menos dar chance de que las personas almacenen en algunos recipientes que ya han comprado para este fin, mientras se soluciona la situación, bueno, que también se vea lo mismo, se sienta lo mismo en otras zonas, porque hoy es un servicio público y es el preciado y el vital y preciado líquido que nosotros, bueno, necesitamos para muchas cosas, hacer comida, para el aseo de la casa, para la limpieza de la ropa. Hay que estar consciente de esto, por lo menos las autoridades que están encargadas de esto, hay que estar consciente que hay que rendir en la actividad, rendir en el trabajo como funcionario público para esas comunidades que están necesitando de ese servicio. Bien, ese es el comentario. Entonces en los Chaimas hay un foro hídrico el jueves 14 de mayo, 5 de la tarde. Amigas y amigos, seguimos 8 minutos después de las 11 de la mañana. Vamos a continuar con más música en Radio Fe Alegría.

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1: 11:28 de la mañana, y a esta hora les confirmamos que el presidente de Estados Unidos, Donald Trump, acaba de arribar a China para una reunión que sostendrá hasta el día viernes con el presidente de este país asiático, en este caso específico, Xi Jinping. Los preparativos de este viaje de Donald Trump también incluyen al secretario de Estado de Estados Unidos, Marco Rubio, y también otra delegación. Esta cumbre entre los dos líderes de las grandes potencias del mundo va a ser uno de los encuentros más importantes de los últimos años. El mandatario estadounidense se ha centrado en la guerra con Irán, las operaciones militares en el hemisferio occidental y las preocupaciones nacionales, pero todo va a poder cambiar esta semana a través de esta cumbre. El futuro del comercio mundial, las crecientes tensiones en Taiwán y la competencia en tecnologías avanzadas también están en juego. Desde el punto de vista económico, la guerra comercial con Estados Unidos y el conflicto en Irán pudieran ser malas noticias para Xi Jinping, pero desde el punto de vista ideológico y político son un regalo, y sentirá que tiene una posición bastante sólida en términos ideológicos. Más detalles en nuestras próximas emisiones, en nuestros avances informativos. A esta hora les acompañó Alexander Medina. Recuerden, a las 12 tenemos información de todo el país a través de Punto y Seguimos.
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2: 11:32.
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mañana, 41 minutos acá en Radio Fe Alegría 92.1 FM. Bueno, pendiente para sus comentarios, nos quieren enviar información, el 0414-840-1438. Bueno, mucho tráfico por el puente Gonzalo de Ocampo, hay mucha actividad hoy miércoles, y todo normal. Entonces aprovechamos para saludar a los amigos que están en la ruta, que pasan por el puente Gonzalo de Ocampo y luego desvían hacia el terminal de pasajeros de Cumaná rumbo a Traqui. En la parada, señor, 11:41 minutos de la mañana. Vamos a seguir con más música, mi música pop, vale, por ahí, los 80. Un toque técnico. Vamos con más música y ya regresamos con ustedes.

tema es de Lucía, marinero. Marinero, y estamos en Cumaná, una zona marinera. Y estamos cerca de Las Palomas. Un saludo para Joner Miguel Arena. Arenas, con ese al final. Es nuestro asistente acá en el sonido. Un especialista en informática, egresado del IRFA Cumaná. Asesorado por Gustavo Martínez en el control. Además que Gustavo, mira, Gustavo te va a revisar la tesis en la pasantía. Él me dice que la gente, los estudiantes le pasan, tienen que pasar con el 18 para arriba, 18 puntos para arriba. Ah, extremo. Bueno, qué bueno. El recurso humano se está formando ¿dónde? En IRFA Cumaná y en el Instituto Radiofónico Cumaná, Radiofónico de Fe y Alegría. Nos vamos por la mañana de hoy acá en Contacto Positivo a nombre del licenciado Carmelo Ansaldo, en la dirección Fe y Alegría Documentación Sucre, el licenciado Joanny González, en la coordinación de la radio Fe y Alegría Cumaná 92.1 FM. Por cierto que hablamos con Joanny González temprano en la mañana, nos prometió el desayuno y oye, y se fue, pero él se despidió. No se despidió, no se fue así sin despedirse. Bueno, no importa, es importante. Joner, ¿no? Es importante que esos desayunos se acumulan. Se llevó el primero. Ajá, Joanny González en la dirección Radio Fe Alegría, licenciado Otilio Velázquez. Vimos una publicidad de Otilio Velázquez en prensa, Pedro Luca. Otilio está pillado en la producción de la estación. Y en el control master está el licenciado Gustavo Martínez. Y quienes hablan, Carlos Gómez Figuera. Le deseamos un feliz almuerzo. Buen provecho para todos. Ya viene el punto y seguimos. Y un feliz, una feliz tarde en lo que resta de ella con nuestra programación regular en Radio Fe Alegría. Chao, chao. Mañana nos escuchamos desde las 10 de la mañana. Chao, chao.

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6: Doce en punto de la tarde, excelente mediodía. Excelente almuerzo, tengo usted que nos acompaña y que está con nosotros nuevamente en Punto y Seguimos en esta cita que tenemos cada tarde al mediodía con la información a través de la Red Nacional de Radio Fe y Alegría. Agradecemos su compañía a usted que nos escucha en alguna de esas 20 emisoras de Fe y Alegría en todo el país, para usted que nos escucha quizás en el Zulia, que nos escucha quizás en Delta Macuro, en Caracas, en Barquisimeto. Saludos y gracias por acompañarnos. Estamos a esta hora trabajando para usted hoy 13 de mayo con Wirmelis Villalobos al frente de la Subdirección de Comunicaciones, con Anthony Galindo en la producción y programación nacional. Está también Abelardo Rojas en la producción informativa de este espacio. En los controles está Rafael Suárez. Desde la conducción les acompaña Adriana Tobar junto a periodistas de Radio Fe y Alegría y todos bajo la dirección de Vidalina Campos.
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6: 12:02 de la tarde, como tantos otros días, hoy hablamos de la situación del servicio eléctrico en el país. Le contamos que lluvias ocasionan deslave y cortes de luz en San Juan de los Morros. También a propósito de las fallas constantes en los servicios básicos, hoy les contamos que en Monagas instalaron un estado mayor sectorial tras la crisis de servicios públicos. También es información hoy que gremio, gobierno y representantes de la UCB establecen una mesa de diálogo para definir exigencias y acuerdos sobre beneficios salariales.
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6: 12:02. A esta hora arrancamos el repaso informativo contándoles que profesores y trabajadores universitarios convocan a un nuevo paro nacional de 24 horas que será el próximo 19 de mayo, el martes de la semana siguiente. Esta medida surge tras una protesta realizada este martes frente a la sede del Ministerio de Educación Universitaria en Caracas, donde el gremio expresó su descontento. En esta manifestación, José Gregorio Afonso, presidente de la Asociación de Profesores de la UCB, lideró la manifestación para exigir respuestas concretas sobre las condiciones laborales actuales. Esta movilización tuvo, como decíamos, como objetivo denunciar el deterioro de los ingresos y rechazar también la implementación de bonos que el sector califica como excluyentes. Los docentes explican también que los salarios se mantienen en niveles precarios de bonos que el sector califica como excluyentes. Los docentes explican también que los salarios se mantienen en niveles precarios desde hace años, lo que ha generado una crisis prolongada en todas las casas de estudio del país. El gremio decidió activar esta paralización debido a que los intentos de diálogos previos con el Ejecutivo Nacional no han dado resultados satisfactorios para las bases trabajadoras. Esta jornada de protesta suspenderá, según se ha anunciado, todas las actividades académicas y administrativas en las instituciones públicas del territorio nacional el próximo martes. Sobre este tema, la Federación de Asociaciones de Profesores Universitarios de Venezuela respalda también la acción y advierte que el impacto en el sector será total si no hay una ruta clara de recuperación salarial. Los dirigentes también indicaron que tras el cumplimiento del paro van a evaluar también las nuevas medidas de presión dependiendo de la respuesta que ofrezca la Administración Central en los días siguientes. Sobre este tema, comentarles que más adelante tendremos también más información sobre cómo avanza pues estas conversaciones de los profesores universitarios con el gobierno y también peticiones que hacen representantes laborales del sector educación a diferentes niveles.
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6: La organización Human Rights Watch cuestiona la implementación de la ley de amnistía en Venezuela y exige también la liberación incondicional de las personas detenidas por motivos políticos. Según un reporte de este medio, la directora para las Américas de la organización, Juanita Gobertus, califica de injusta y opaca la aplicación de esta normativa promulgada, recordamos, en febrero. Esta denuncia señala también que existen graves deficiencias que impiden el cierre definitivo de procesos penales arbitrarios. El cuestionamiento de la organización surge tras detectarse, dicen ellos, que algunos jueces habrían solicitado pagos irregulares para procesar las boletas de excarcelación de los privados de libertad. La organización también sostiene que la ley actual limita los beneficios a eventos específicos y contiene disposiciones legales vagas que permiten denegar las solicitudes sin justificación clara. Familiares de los detenidos mantienen también una vigilia permanente desde hace más de 4 meses a la espera de una solución transparente a este tema. En la actualización también en este momento organizaciones como el Foro Penal registran que todavía permanecen 457 personas encarceladas por causas políticas, incluyendo militares y mujeres, mientras que el Ejecutivo Nacional asegura haber beneficiado a miles de ciudadanos. Las ONG exigen también también la publicación de listados oficiales para verificar el alcance real de la medida. Por su parte, también la administración de Estados Unidos afirmó recientemente que se coordinarán acciones para lograr la libertad plena de todos los detenidos por estas razones en el país.
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6: 12:06 minutos de la tarde. Es también información hoy que el petróleo venezolano alcanzó un precio promedio de $90 por barril, una cifra que no se registraba desde hace más de una década, esto según los datos que maneja la OPEP. La organización internacional también reconoció que la producción nacional superó el millón de barriles diarios durante el mes de abril. Este reporte confirma además un crecimiento sostenido en la extracción de crudo que posiciona al país como uno de los mayores aumentos dentro del grupo de exportadores. Este incremento, además, en los ingresos y en la actividad petrolera se debe principalmente a la situación de hostilidad en el Medio Oriente. El informe mensual de mayo detalla que el valor del crudo Merey subió más de $4 respecto al mes anterior, mientras el mercado global experimentaba variaciones. La producción en Venezuela aumentó en 46 mil barriles por día para alcanzar el hito actual. Con este escenario, la industria nacional evalúa también el impacto de estos ingresos adicionales en la economía interna. A pesar de los avances reportados por las fuentes secundarias de la OPEP, también los niveles globales de bombeo aún enfrentan retos importantes.
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6: Al cierre le contamos que la Fuerza Armada Nacional mantiene un despliegue de seguridad en el municipio Jesús María Semprún del estado Zulia tras el fallecimiento de 5 personas específicamente en esta zona fronteriza. El gobernador Luis Calder informó que el incidente ocurrió en un paso no autorizado hacia Colombia, presuntamente por la incursión de grupos armados irregulares que operan en esta región del país. Sobre este tema, comisiones especializadas del CICPC de Caracas ya están en el lugar para investigar este caso. El operativo militar se extiende también a los municipios Machiques de Perijá y Catatumbo como una medida de prevención para proteger a las comunidades locales. Según reportes de habitantes y fuentes policiales citadas por el Pitazo, el hecho se produjo este martes cuando hombres armados abrieron fuego contra las víctimas, específicamente en el sector conocido como La Pica 2. Entre los fallecidos de este evento están ciudadanos de nacionalidad venezolana y colombiana, cuyas edades oscilan entre los 21 y los 34 años, gente joven. El Ejecutivo Regional aseguró también que la presencia de las fuerzas del orden se mantendrá de forma ininterrumpida hasta que se normalice la situación en estos municipios fronterizos de nuestro país.
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6: Son ya las 12:09 de la tarde. Nosotros a esta hora hacemos una pausa. A la vuelta continuamos con usted para nuestro primer repaso informativo por las regiones.
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3: Y 12 minutos de la tarde, avanzamos con usted, seguimos en la emisión de este 13 de mayo.
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3: Bueno, y hasta el clima, pues colabora para que sigan aumentando las fallas en el servicio eléctrico. A veces es por el calor, pero en este caso también por las lluvias que se registran en San Juan de los Morros, donde además de cortes se registran también deslaves de terreno. Allí está Xiomara López con la información.
4: Ante las lluvias que se vienen originando en la ciudad de San Juan de los Morros desde la madrugada de este 13 de mayo, ha ocasionado un deslave de piedras en la troncal 11, específicamente en el sector Vuelta a las Piedras, interrumpiendo el tránsito vehicular en este tramo. Según información de los cuadrantes de paz, el hecho no dejó daños materiales y humanos cuando rocas de un cerro se deslizaron sobre la carretera con la fuerte corriente de agua que circula por el drenaje de esta pendiente. Al sitio se presentaron funcionarios policiales quienes cerraron la vía mientras removían las rocas para luego abrirla, ya que esta carretera une a dos municipios de dos estados por donde circulan tránsito público y privado. Cabe destacar que la lluvia también ha ocasionado interrupciones eléctricas en varios circuitos de la ciudad, la cual a esta hora de la mañana todavía no ha llegado la luz, interrumpiendo el quehacer de las familias sanjuaneras. Desde el estado Guárico, Xiomara López, Radio Fe y Alegría Noticias.
3: 12, 14 minutos de la tarde. Sobre este tema también le contamos que los cortes de luz ponen en riesgo hasta la salud mental y auditiva de los ciudadanos de Machiques.
5: Lo que comenzó como una medida de supervivencia ante los prolongados cortes de luz se ha transformado en una molestia al oído y a la mente de los ciudadanos, ya que en las calles de Machiques el silencio ha sido desplazado por el rugido incesante de las plantas eléctricas, que si bien iluminan hogares y conservan alimentos, están dejando una huella profunda en la salud de sus habitantes. Escuchemos las impresiones de la especialista en salud mental.
6: Psicóloga Liliana Tencio. Estar sin luz genera un impacto psicológico muy significativo, altos niveles de ansiedad, estrés, frustración o incertidumbre, la falta de concentración, la fatiga constante, el desánimo en cuanto a la parte laboral, quizás el cotidiano, la rutina diaria que tenemos.
7: La parte auditiva también podría impedir el descanso, provocando dolores de cabeza, puede también aumentar la irritabilidad de la persona. Cuidar nuestra salud mental es una prioridad importantísima. Recomendaciones específicas: aceptar y validar tus emociones, practicar la respiración consciente, mantener la calma y comunicar cómo te sientes.
8: Gracias, Álvarez. Me está afectando bastante porque, bueno, hay momentos que me da dolor de cabeza, mareo.
9: Adriana Morán, el estacionamiento me está afectando en todo, porque cuando uno sale al centro, las plantas, todo eso aturde en los oídos.
5: Los ciudadanos exigieron a las autoridades que se requiera una estabilización del sistema eléctrico que permita finalmente apagar los motores y devolver a los prisioneros el derecho fundamental al silencio y la tranquilidad mental. Desde Machique, reportó María Ángela Quivera para Radio Fe y Alegría Noticias.
3: Y a propósito también de la falla generalizada de los servicios básicos en el país, en Monagas instalan un Estado Mayor sectorial justamente tras la crisis de servicios públicos. Allí está Orlando Chacón y es quien nos ofrece la información.
10: Ante las adversidades que presentan los servicios públicos en Maturín, como principalmente el sistema eléctrico con cortes diarios hasta de 8 horas, fallas en el suministro del agua, el transporte público,

el aseo urbano, entre otros. Además de las constantes protestas que se han visibilizado en los últimos meses por los ciudadanos, el gobernador del estado Monagas ha acatado estas necesidades y anunció la instalación del Estado Mayor con el fin de mejorar las carencias prioritarias que requieren actualmente las comunidades. Estos mensajes fueron ofrecidos desde la concha acústica del complejo polideportivo de la ciudad. Ernesto Luna realizó la instalación del Estado Mayor para los servicios públicos. Estas acciones para...

0: importantes que afectan a los sectores y se le dará una respuesta oportuna con estos acuerdos.
1: Estuvimos debatiendo precisamente aquí servicio por servicio. Hicimos un estudio completo de cada uno de los servicios públicos que forman parte de esta Red Nacional de Servicios. Bueno, estuvimos aquí conversando sobre la estabilización del sistema eléctrico en el estado, conversando sobre el sistema de distribución de agua.
0: Los ciudadanos esperan que con estos trabajos se le dé una pronta respuesta y mejorar así la calidad de vida en sus zonas de residencia. Desde Maturín, Estado Monagas, Orlando Chacón, Radio Fe y Alegría Noticias.
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3: 12:18 minutos de la tarde. Nosotros a esta hora hacemos una pausa, la segunda pausa de la emisión de este día miércoles, y ya regresamos con más información.
2: 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Doce y 19 minutos. ¿Quieres saber cómo amanece Venezuela?
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3: Doce, 21 minutos de la tarde, nosotros regresamos con usted en Punto y Seguimos.
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3: Gobierno y representantes de la Universidad Central de Venezuela establecieron una mesa de diálogo. Allí hablan de las exigencias y posibles acuerdos sobre beneficios salariales.
8: El Ministerio del Poder Popular para la Educación Universitaria recibió la directiva de la Asociación de Profesores de la Universidad Central de Venezuela en un encuentro calificado como cercano y cordial, donde se hicieron algunos acuerdos. El presidente de esta Asociación de Profesores de la UCB, José Gregorio Alonso, afirmó que solo el 25% de profesores activos en nómina de la Casa de Estudios recibieron el bono de profesionalización.
9: Logramos detectar que solo lo cubro el 25% de los profesores. El 96% de los profesores jubilados no lo cubró. El 94% de los contratados tampoco. Y tan solo la mitad de los profesores ordinarios, digamos profesores fijos, la mitad. Pero un bono excluye al 75% de los profesores, pero además excluyó a empleados, a obreros.

0: anunció el 30 de abril y que ha generado también tanta controversia son los educadores de Guayana. Ellos la califican como excluyente.
1: Educadores de Ciudad Guayana califican de excluyente el bono de profesionalización entregado por el Ejecutivo Nacional. Este beneficio fue anunciado el pasado 30 de abril por la presidenta encargada, Delcy Rodríguez, quien informó sobre la entrega de un bono de responsabilidad profesional. Dicho beneficio, según los reportes oficiales, varía desde los 50 hasta los $100 según el caso. Dicho bono viene a acompañar el aumento del ingreso mínimo nacional a $240. Sin embargo, la representante del Colegio de Profesores del Estado Bolívar rechazó que el personal jubilado fuera excluido del beneficio, ya que además reciben un ingreso menor en concepto de pensiones.
2: Estamos rechazando ese bono que hizo el Ministerio de Educación, porque ese es un bono que es un bono excluyente, porque ahí excluyen a los jubilados, a profesores que son profesionales y que en su época cobraban la profesionalización, y ahora ese bono se lo excluyen porque ellos están jubilados. Y resulta que la ley te dice que los contratos colectivos no pueden dejar de existir para los docentes jubilados. O sea, a los docentes jubilados le tenían que haber dado este bono de profesionalización.
1: En el sector universitario, la Coalición Universitaria de Guayana, dirigida por el profesor Raúl Brito, señaló que el personal administrativo y obrero tampoco recibió el beneficio, lo que consideran una vulneración, ya que también son parte del sector educativo.
3: El profesor ha cobrado $116,250, el otro cobrado $80, $50, el otro $30. No sabemos ni por la cantidad de años, ni por la profesión, ni por la responsabilidad. También excluyeron a muchos profesores activos, excluyeron a los profesores jubilados, a los pensionados por discapacidad y a los sobrevivientes en el nivel académico. En el nivel administrativo excluyeron a todos, en el nivel de obrero a todos.
1: Según el ministro de Educación, Héctor Rodríguez, este beneficio será recibido de forma mensual como complemento del ingreso mínimo a través del sistema Patria. Abarcará profesionales activos de las áreas salud, seguridad, educación y energía. En este sentido, los docentes hicieron un llamado a que el próximo mes se tome en cuenta al docente pasivo o jubilado y al personal administrativo y obrero de las diferentes casas de estudio. Desde Ciudad Guayana, Francesca Díaz, Radio Fe y Alegría Noticias.
0: 12:26 minutos de la tarde. En otras informaciones vamos a contarles también que una nueva cantidad de magistrados no va a curar la enfermedad del sistema de justicia. Esto se lo afirmaron a nuestro compañero José Leonel Gutiérrez en el mundo.
4: A mayor cantidad no necesariamente soluciona el problema. Así lo ha calificado Raúl Ortega, abogado, quien a Radio Felería señaló que las reformas que están implementando en el Tribunal Supremo de Justicia no mejoran en absoluto en la calidad del servicio de justicia que debe tener cada venezolano. Para ello, escuchemos parte de sus declaraciones.
5: Elevar el número de jueces que puedan decidir de 20 que eran antes, ahora a 32, realmente no hace un cambio significativo. Porque la verdad es que el problema con nuestro Poder Judicial es su falta de independencia, una falta de independencia que no lo digo yo, es que se ha visto comprobada en la medida en que hemos perdido la capacidad desde el Poder Judicial de tomar decisiones ajustadas a derecho, congruentes, en contra incluso del propio Estado venezolano. Y que para eso también sirve el Poder Judicial, para regular el poder de quien gobierna, para controlar el poder de los que gobiernan, y de verdad, perdimos desde hace, lamentablemente, muchos años, esa protección que ha debido dar el Poder Judicial a los mismos ciudadanos, ¿sí? Garantizando el acceso a la justicia a través de los tribunales y sobre todo respeto a los derechos humanos y a sus derechos procesales. Esto, más que una reforma que busca solucionar el problema, es un maquillaje. Sí, es como cuando tú andas sucio y te cambias la camiseta por una limpia, pero igual sales a la calle y sigues estando sucio.
4: La reinstitucionalidad del país debe ser la gran solución profunda al sistema de justicia. También los poderes públicos. En la información desde Luna, Leonel Gutiérrez, Radio Felería Noticias.
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0: 12:28 de la tarde. A esta hora nosotros hacemos una nueva pausa y a la vuelta continuamos acá en Punto y Seguido.
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0: Y 30 minutos de la tarde, nosotros a esta hora continuamos con usted en Punto y Seguimos. Es momento de la entrevista del día.
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0: A esta hora vamos a escuchar parte de una entrevista elaborada por nuestros compañeros de primera mano a propósito de la situación del sistema eléctrico nacional. Es una conversa con el ingeniero eléctrico Alejandro López. Con él hablaron sobre las problemáticas y las soluciones también que se ven para el inicio o para la recuperación del sistema eléctrico nacional. Vamos a escuchar parte de esta entrevista.
13: Las explicaciones del ministro, y corríjanos usted la interpretación, si en proyectos, en teoría, la capacidad instalada de generación eléctrica supera los 34.000 megavatios, cuando hablamos de un consumo de 13.000 o de 15.000 megavatios, que nos pone en jaque, que nos obliga a hacer maniobras, con toda la explicación que daba el ministro, ¿de cuánto por ciento de esa capacidad instalada estamos hablando entonces que está operativa? Que eso no se dice, pero se puede inferir, entiendo, de estas declaraciones.
14: Sí, es cierto, nosotros tenemos, es correcto decir que la capacidad instalada venezolana es de alrededor de 34.000 megavatios, porque de hecho la demanda que nosotros tenemos actualmente de unos 15.000 megavatios se ha tratado de presentar como una demanda sobrevenida, como una demanda producto de un cambio climático, etcétera, cuando en realidad, pues si nosotros analizamos los planes del desarrollo del sistema eléctrico nacional para esta fecha, nosotros deberíamos tener una demanda de 23.000 o 24.000 megavatios. Tenemos unos 8.000 megavatios menos de la demanda estimada debido a la grave crisis económica que ha padecido el país, pero esto nos indica que cualquier excusa que se ponga respecto a que es una demanda muy grande se cae por sí misma, puesto que desde el 2005 que se han hecho los planes ha debido preverse para esta fecha una capacidad mínima disponible de unos 23.000 megavatios. Entonces, tener 15.000 y decir que el aumento de 13.000 a 15.000 provoca este colapso eléctrico es contradecir los mismos planes del Sistema Eléctrico Nacional que el mismo gobierno ha publicado en sus páginas. Nosotros además del hecho que tú señalas de que tener una capacidad instalada de 34.000 para no poder satisfacer 15.000 ya es alarmante, también hay que decir que no es solamente eso, sino que la demanda está claramente prevista para estas fechas muy por encima de lo que está, y aún así, estando como está muy por debajo de lo que se esperaba, no se puede satisfacer. Y todo esto es consecuencia, evidentemente, de una baja disponibilidad del parque termoeléctrico, un parque termoeléctrico que fue adquirido básicamente durante la primera fase del gobierno de Hugo Chávez, entre 2000 y 2010, y que las empresas que participaron en esto, pues, no dieron quizás las mejores opciones técnicas, y que no hubo transferencia tecnológica, no hubo capacitación. Tenemos una consecuencia en la gestión del sistema eléctrico debido a una diáspora de del capital humano venezolano que se ha ido del país con salarios de miseria. La gran centralización del sistema eléctrico ha destruido las capacidades de las regiones para poder gestionar su propia red, y Corpoelec, desde que fue creada en el 2010, no ha hecho más que incrementar esta crisis debido a su centralismo, a su burocratismo y a una visión miope respecto al desarrollo eléctrico nacional en las regiones.
7: Doctor, si esto fuera una poesía, diríamos, tenemos todo y no tenemos nada, porque tenemos agua, sí, y tenemos problemas con la central, con la generación hidroeléctrica. Tenemos parques o lugares para instalar parques eólicos y no tenemos los parques eólicos. Tenemos termoeléctricas instaladas y no estamos generando lo de las termoeléctricas instaladas. Si uno mira, tratar de mirar la fotografía actual, ¿qué tenemos en este momento en Venezuela generando electricidad a la luz de estas declaraciones del ministro de causas y contracausas? Pero ¿qué es lo que hay en este momento? ¿Qué tenemos?
14: Nosotros en este momento lo que tenemos es Alguri. Alguri, básicamente, al complejo hidroeléctrico del Caroní. Disculpa.
7: Y no te preocupes. Hablando de la central hidroeléctrica Simón Bolívar.
14: Exactamente, pero le decimos Guri, ¿no? Pero hay un complejo ahí hidroeléctrico que es Simón Bolívar, y además tenemos algunas termoeléctricas disponibles. Nosotros, esta situación que tenemos en la actualidad es curioso porque quizás muchas personas no recuerdan que en la llegada al poder de Hugo Chávez, al inicio se dijo que era un error haber invertido gran cantidad de dinero en una enorme central hidroeléctrica, y que lo que habría que haber hecho en Venezuela era distribuir la generación en todo el país con parques termoeléctricos. Esa fue la razón por la cual el gobierno de Chávez invirtió, porque hay que decir la verdad, el gasto en dinero fue enorme en adquisición de grandes turbinas y centrales termoeléctricas que efectivamente se compraron. Por eso tenemos 34.000 megavatios, pero que el problema no es que se hayan comprado o no se hayan comprado, el problema es que nunca hubo la capacidad para gestionarlas, operarlas y mantenerlas de la forma debida, y básicamente cada una de estas centrales tuvo una vida útil de 1, 2 o máximo 3 años y fueron saliendo de servicio, lo cual nos volvió al origen, volvimos a lo que heredamos. Esta república de Hugo Chávez y Nicolás Maduro, pues heredaron la central del Guri, y es lo que hoy tenemos. Dimos una vuelta que nos costó alrededor de entre 50.000 y 100.000 millones de dólares en adquisición de nuevos equipos, que se perdió completamente para volver al origen, volver al punto en el cual estábamos al inicio, que era la dependencia del complejo hidroeléctrico del Caroní, la central Simón Bolívar, que era lo que se cuestionaba y que es lo que realmente ha sido el caballo de batalla, y que gracias a Dios lo tenemos, porque sin eso realmente no tendríamos ciertamente nada de electricidad. Es curioso, no sé si se evidencia esta paradoja, donde lo que se cuestionó, lo que se criticó, es realmente lo que hoy saca las patas del barro al mismo gobierno, que es la central hidroeléctrica del Guri, que es lo que ellos heredaron. Y todo lo que ellos aportaron básicamente está fuera, está destruido por diferentes razones. Hay un componente de corrupción enorme entre el año 2000 y 2010 que no es especulativo, puesto que los protagonistas de esta enorme desfalco a la nación están sentenciados tanto por la justicia nacional como internacional, Y ese enorme desfalco es curioso que el gobierno no lo menciona, siendo que son personas que incluso ya están en la acera del frente con el gobierno y que se evita mencionar esto. Pero realmente esto es una de las causas más fundamentales de esta debacle eléctrica. Pero en resumen, respondiendo a tu pregunta, Héctor, es nosotros lo que contamos es lo que teníamos en el año 2000. Nuestra demanda actualmente es la demanda de los años 2000-2005. Estamos en una fase que debimos haber superado. 15.000 megavatios es una demanda que en este país se presentaba en el 2008, en el 2009. No es una demanda nueva, es una demanda retroactiva, por decirlo así, y estamos desfasados en nuestro desarrollo económico, lo cual debería ser holgado para un sistema eléctrico bien dimensionado, puesto que ya esta demanda está superada, pero no es así porque todo lo que se ha hecho, sobre todo en los últimos 20 años, está fuera de servicio. Solamente 10% de lo que se compró durante la época de los últimos gobiernos está disponible, solo el 10%, y el restante 90% es chatarra rodante, como diríamos en el argot eléctrico.
13: Ahora, doctor, en medio de estas circunstancias, por supuesto que la mayor preocupación de la gente es ¿hasta cuándo? ¿Qué habría que hacer? ¿Qué sería lo indicado en este momento para intentar recuperar lo que se pueda recuperar de la infraestructura que existe para ponerla operativa, o qué hay que hacer de nuevo, y eso qué plazo implicaría si se empiezan a tomar las decisiones correctas en este sentido? Que bueno, no sabemos si se están tomando, pero suponiendo que se están tomando o se van a tomar las medidas correctas, ¿en cuánto tiempo podríamos ver resultados y qué es lo que habría que hacer?
14: Bueno, nosotros hemos planteado que la solución al problema en Venezuela pues tiene tres fases fundamentales, ¿no? Lo primero sería estabilizar el sistema eléctrico. Estabilizarlo no es una medida, como diríamos, definitiva. El proceso de estabilización nos llevaría unos 2 años, un proceso de recuperación que sería un proceso en el cual todos estos 34.000 megavatios se le tendría que aplicar una especie de refurbish, un overhauling, para restablecer su capacidad de generación, y un proceso de ampliación que vendría a modificar la matriz energética nacional en un proceso de transición hacia la sostenibilidad. Esta primera fase de estabilización de unos 2 años tendría un costo aproximado entre 5.000 y unos 10.000 millones de dólares. Actualmente cabe decir, y es cierto, que las condiciones de sanción sobre el sistema eléctrico impiden que se pueda llevar a cabo esta primera fase de forma efectiva o a un 100%, porque hay que decir que las centrales termoeléctricas adquiridas todas pasan por empresas estadounidenses directa o indirectamente, y las sanciones impuestas por la OFAC impiden que esta primera fase se desarrolla al 100%, cosa que es curiosa, pues todavía están vigentes en el caso del sector eléctrico estas sanciones, y están en proceso de desmontaje, pero no se ha hecho. Luego, la segunda fase, después de estos 2 años, tendríamos un sistema moderadamente estable, con capacidad de soportar estos altibajos climáticos y con capacidad de evitar estos enormes racionamientos. Posteriormente, vendría un proceso de recuperación que sería un diagnóstico general que nos llevaría a restablecer los 30 gigavatios de capacidad instalada a nivel nacional. Esto, en general, entre este proceso y el segundo, requeriríamos unos 50.000 millones de dólares, evidentemente que no se tiene, pero esto sería con créditos, con financiamiento internacional y con el aporte del sector privado, que debería intervenir en un nuevo modelo mixto de gestión del sistema eléctrico nacional. Entonces, entre 2 años, tendríamos, si se empieza hoy, un sistema estable, y de allí en adelante, hasta unos 5 años, pues podríamos tener un proceso de recuperación, y de ahí más adelante pues la ampliación y la modernización del sistema sería una fase posterior y final.
0: 12:43 minutos de la tarde, escuchábamos entonces parte de esta entrevista con el ingeniero eléctrico Alejandro López, hablando no solo de la situación actual del sistema eléctrico nacional, sino de esos pasos necesarios para poder contar con un servicio digno en nuestros hogares. Como bien describía él, por lo menos este proceso contempla al menos tres fases, una fase inicial de estabilización que pudiera demorar unos 2 años, seguida de una fase de recuperación dirigida a restablecer pues toda la capacidad instalada con la que cuenta actualmente el Sistema Eléctrico Nacional, una capacidad instalada que explica él es de al menos unos 30 gigavatios, y finalmente el proceso de ampliación que, como decía también él, debe ir dirigido a todo lo que tiene que ver con la modernización del Sistema Eléctrico Nacional, la apuesta también por energías más confiables y energías también más sustentables. A las 12:44 minutos le cuento también que usted puede conseguir esta entrevista completa en el canal de Fe y Alegría Media, donde también consigue las entrevistas, los programas producidos por esta red en De Primera Mano. Nosotros hacemos una pausa y a la vuelta seguimos con usted.
6: 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Doce y 44 minutos.
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1: ...12:45, esto es punto y seguimos.
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1: Abrimos este corte desde Maracaibo, allí jornadas de 5 horas sin servicio eléctrico afectan comercios en el sector Curva de Molina. Desde esta localidad nos reporta a esta hora Yuhat Barrios.
2: En el sector Curva de Molina, Maracaibo, comerciantes de la zona reportan cortes eléctricos diarios que se extienden por 5 horas continuas. La interrupción del servicio ocurre tanto en jornadas laborales como en jornadas de descanso en el horario nocturno. Escuchemos el testimonio de los afectados sobre el impacto en su dinámica de trabajo y cómo esta situación afecta su día a día.
3: Eso es horrible, pues. Aquí se nos va la luz a diario por 5 horas. Entonces, bueno, como puedes ver, la inclemencia del sol cada día es más fuerte. Entonces, bueno, casualmente se va después de las 12 del día hasta las 5 de la tarde. Y eso nos afecta a nosotros los comerciantes, por lo menos tanto por la mercancía que tenemos acá en nuestra nevera, pues. Se va de aquí cansado sin la electricidad. Y llegamos a nuestra casa y son las mismas 5 horas en la noche ya. Entonces, esto es un caos total con la electricidad hoy en día.
4: Nos afecta en todo nos está afectando, a todos, para el trabajador, para el estudiante, para todo, pero tanto así ya es demasiado, demasiado. Dañan la nevera, los aparatos, todo, todo, afecta a todo. Nosotros se nos está yendo todo el día, todos los días, ahora son 5 horas, antes eran 3 horas, ahora son 4 horas, ahora son 5 horas.
2: La problemática en este sector comercial afecta plenamente a todos, estudiantes, comerciantes, a todos. Los propietarios registran la pérdida de mercancía por la interrupción de la cadena de frío y daños técnicos en equipos de refrigeración debido a la inestabilidad del sistema. Ante la extensión de los cortes a 5 horas por bloque, el sector solicita una revisión de los esquemas de racionamiento para evitar el cierre de establecimientos y garantizar el descanso de los trabajadores. Desde la ciudad de Maracaibo, Yuhat Barrios, Radio Fe y Alegría Noticias.
1: 12:48 de la tarde, le contamos también a esta hora que recuperan el servicio eléctrico en el Liceo Bolivariano Fernando Calzadilla Valdés de Guasdualito. Allí se cumplió más de un mes del robo del cableado eléctrico.
5: En un 98% ha sido recuperado el sistema eléctrico en el Liceo Bolivariano Fernando Calzadilla Valdés de Guasdualito, en el estado Apure, luego de haberse cumplido mes y medio que el mismo fue robado por amigos de lo ajeno. Así lo informó la profesora Yuli Muñoz, directora del plantel educativo.
6: Bueno, es importante resaltar que ya nosotros tenemos un 98% de recuperación del servicio eléctrico que fue hurtado hace mes y medio. Esto lo hemos abordado con los padres y representantes a través de una circular 058 emanada por el Ministerio de Educación, donde avala que los representantes tienen el deber de colaborar con las instituciones donde están sus representados. Gracias a Dios ha sido bastante receptiva este aporte por parte de los representantes.
5: Para evitar nuevos incidentes de robo, la directora mencionó que la institución ya cuenta con 2 vigilantes para el horario nocturno y se proyecta la instalación de un sistema de cámaras de seguridad para el próximo año escolar. En la información desde Guasdualito, en el estado Apure, Yorke Hernández, Radio Fe y Alegría Noticias.
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1: Así es como @ Radio Fe y Alegría nos encuentra para sumarse a nuestra comunidad informativa en las redes sociales. También está disponible para usted nuestra página web www.radiofeyalegrianoticias.com, donde encuentra esta y otras informaciones. Nos vamos a una pausa.
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1: tenemos más información y seguimos recorriendo las regiones del país hoy en Punto y Seguimos.
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1: En Ciudad Bolívar aumentan los accidentes viales. Allí está Ángela Oronoz con la información.
7: La colisión entre vehículos y motocicleta mantienen el estado Bolívar como uno de los estados que lideran las cifras de siniestro vial en Venezuela. Solamente el día de ayer, 3 personas perdieron la vida en diferentes accidentes ocurridos acá en el municipio Angostura del Orinoco. Entre ellos, llamaba mucho la atención un accidente ocurrido acá en la avenida Libertador, específicamente frente al cementerio Cobolizo. Allí una persona resultó arrollada, perdiendo la vida de manera instantánea. Los otros hechos ocurrieron en la avenida Calle Colón de la Sabanita. Otro de los hechos ocurrió en el sector El Perú. Otro de los hechos también donde otra persona perdió la vida sucedió en la avenida Bolívar, donde otra persona además fue atropellada. Importante pues mencionar que recientemente el Observatorio de Seguridad Vial, en su informe o el monitoreo que realizaba durante el primer trimestre de este 2026, señalaba pues que el exceso de velocidad y la impericia al conducir son las causas principales de estos accidentes que han convertido las vías de nuestro estado acá en lo que es el municipio Angostura del Orinoco en una zona pues de riesgo tanto para los conductores como para los transeúntes. Es parte de la información que compartimos a esta hora desde la capital del estado Bolívar. Ángela Oronoz, Radio Fe y Alegría Noticias.
1: 12:52 minutos de la tarde, en el marco también de pues la activación de diferentes industrias en el país. Nosotros le contamos que en Barquisimeto impulsan el debate sobre el presente y el futuro de la Venezuela petrolera.
8: Con el objeto de fomentar la conciencia ciudadana sobre la importancia de los recursos energéticos en el país, el Instituto Universitario Jesús Obrero IUJU en Barquisimeto llevó a cabo la mañana de este miércoles el simposio titulado Presente y Futuro de la Venezuela Petrolera. Escuchemos parte de las declaraciones de la profesora Joana Medina, quien es coordinadora de comunicaciones del IUJU.
9: Tuvimos como invitado especial al doctor Tomás Páez Bravo, quien estuvo pues de manera virtual desde España comentándonos pues cuáles son las perspectivas actuales que tiene pues el petróleo en este momento en Venezuela y cómo los profesionales pueden integrarse a esta transformación. También tuvimos los ponentes de IUJU Barquisimeto, Andrés Aponte, Antonello Lotauro y Jeffrey Ollarves, quienes hicieron una inmersión histórica de qué constituyó el petróleo, cómo fue transformando.
8: Es importante destacar que durante las ponencias se discutió la evolución del concepto tradicional de sembrar el petróleo, transitando hacia la visión de colaboración estratégica actual. Esta nueva perspectiva busca no solo aprovechar el hidrocarburo, sino dinamizar otros recursos naturales. Además, como parte de esta agenda académica, el instituto anunció el ciclo de actividades que darán continuidad a esta formación sobre la importancia del petróleo para la economía del país, a través de la Feria de Saberes, la cual se llevará a cabo el próximo 30 de mayo. Desde Barquisimeto, María Gabriela Álvarez, Radio Fe y Alegría Noticias.
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1: Al cierre tenemos una nueva edición donde desmentimos eso que es mentira. Hoy le contamos que es falso que Delcy Rodríguez dijo que Diosdado Cabello fue capturado y extraditado a los Estados Unidos.
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10: Hola, les saluda Miguel Ángel Valladares. Les comento lo que es mentira. Es falso que Delcy Rodríguez haya dicho que Diosdado Cabello fue capturado y será extraditado a los Estados Unidos. El 5 de mayo de 2026 se detectó en Instagram una publicación que afirma que, supuestamente, la presidenta encargada Delcy Rodríguez anunció la captura de Diosdado Cabello y su extradición hacia Estados Unidos. El texto del post dice: Delcy Rodríguez dice que Diosdado Cabello fue capturado por orden de ella y será extraditado a Estados Unidos. Además, agregan un video donde se escucha a Rodríguez declarar lo siguiente: Diosdado Cabello fue capturado esta mañana por órdenes mías. Ahora lo voy a extraditar a los Estados Unidos para que pague todo lo malo que les hizo a los venezolanos. Sin embargo, el contenido es falso. El equipo de Coteco.info corroboró que Diosdado Cabello sigue siendo ministro de Interior, Justicia y Paz hasta la fecha de esta verificación, el 11 de mayo. No hay registros de que Delcy Rodríguez haya declarado que capturó a Diosdado Cabello, y además, la Constitución de 1999 prohíbe la extradición de los venezolanos, por lo que la afirmación tampoco tiene fundamento legal. Por último, el video que usan como supuesta prueba fue manipulado con inteligencia artificial. Así que es mentira. No es verdad que Delcy Rodríguez haya dicho que Diosdado Cabello fue capturado y será extraditado a los Estados Unidos.
11: 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Esta es una producción de Coteco.info y Media Análisis.
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1: 12:56 minutos de la tarde. Nosotros a esta hora nos despedimos, cerramos la emisión de hoy 13 de mayo, de este día miércoles. Trabajamos para usted como cada tarde con Wirmelis Villalobos desde la Subdirección de Comunicaciones. Está también Anthony Galindo en la producción y programación nacional. Nos acompaña de igual manera Abelardo Rojas en la producción informativa de este espacio. En los controles está Rafael Suárez. Desde la conducción se despide Adriana Tobar, acompañada de periodistas de Radio Fe y Alegría, y todos bajo la dirección de Vidalina Campos. Agradecemos su compañía y su sintonía. Les esperamos nuevamente mañana a las 12 en nuestra cita diaria de Punto y Seguimos.
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11: Y 58 minutos.
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buenas tardes. Sean bienvenidos a una nueva edición del programa En Este País, a través de esta, la señal nacional de Radio Fe y Alegría. A partir de este momento hablamos en modo emprendimiento. Estaremos laborando para todos ustedes en el control técnico y la producción de este programa, María Gabriela Álvarez. En la subdirección de comunicaciones, Wirmelis Villalobos. En la coordinación de producción y programación nacional, Anthony Galindo. Y en la conducción de este espacio que les habla y les acompaña a partir de este momento, Rosender Evíez. Como todas las tardes, estaré junto a periodistas, comunicadores y emisoras de Radio Fe y Alegría, todos bajo la dirección de la profesora Vidalina Campos. Entramos en modo emprendimiento, en modo economía. Recuerden que estamos en las redes sociales, nuestras cuentas, arroba En Este País Radio, arroba Radio Fe y Alegría, y nuestra mensajería de texto y el WhatsApp es el 0424-555-3146. A través de esta vía, usted puede interactuar con nosotros, reportar sintonía, ofrecernos sus opiniones y impresiones del programa y sugerirnos también temas. Y si usted es un emprendedor venezolano que ha logrado el éxito, queremos conocer su historia, comuníquese con nuestro equipo de producción a través del 0424-555-3146. A esta hora, como es costumbre en este primer segmento, vamos contándoles cómo va la dinámica en nuestro país en torno al emprendimiento y la economía. Recuerden ustedes que durante estos días se lleva a cabo el segundo congreso de emprendimiento, el TechWeek, y en medio de este evento van surgiendo pues opiniones e información que tienen que ver con la economía y el emprendimiento en Venezuela. A propósito de este evento, el segundo congreso de emprendimiento, quienes participan allí, entre ellos empresarios, han hecho una invitación a inversores extranjeros a apoyar el crecimiento económico en Venezuela. El llamado TechWeek aborda temas como la seguridad jurídica en el país, el entorno macroeconómico, el estado de la banca y el sector petrolero y otros. Empresarios de Venezuela aseguraron que su país está listo para un proceso de expansión económica, por lo que invitaron a inversores extranjeros a apoyar con capital para tecnología sectores como salud, transporte, inmobiliario y mensajería. Esto en el marco del segundo día del TechWeek Caracas, a propósito del segundo congreso de emprendimiento, el Congreso Internacional de Emprendimiento. Alberto Afiuni, quien es Country Manager de la empresa Consultores EIE, dijo que cree que van a tener una oportunidad fantástica de conseguir socios venezolanos que necesitan capital, que necesitan tecnología. Van a conseguir unos tremendos socios que están comprometidos en contribuir a la Venezuela que todos soñamos. Al intervenir en el panel de líderes en acción, visión, estrategia y casos de éxito en Venezuela, Afiuni aseguró que la mentalidad actual en el país petrolero es de crecimiento e invitó a construir confianza entre inversores, emprendedores y empresarios, al destacar que no es un momento para competir, sino para aliarse. La resiliencia definitivamente presente. El presidente de la empresa de mensajería Zoom, Carlos Atencio, indicó que en los últimos años en Venezuela fueron de resiliencia y de aguantar una crisis económica muy fuerte. Explicó que su empresa ha venido fortaleciéndose en los últimos 4 años y ha hecho un proceso de inversión acelerada que se profundizó en los primeros meses del 2026. Dijo, lo que está pasando es que estamos viendo un crecimiento de la demanda en el ámbito del comercio electrónico y se está expandiendo la capacidad tecnológica, invirtiendo en tecnología, innovación, para poder sostener ese crecimiento que está experimentando esta empresa. El director y accionista de la empresa de inversiones Invaca, Horacio Bellutini, explicó en su turno que para este año 2026
ha decidido hacer una doble apuesta para seguir creciendo en Venezuela. El CEO de la empresa de servicios Urgencia 911, Alejandro Santorromita, dijo que hay muchas oportunidades de crecimiento en el sector salud. Subrayó que ha sido uno de los más afectados por la crisis económica y las sanciones. Venezuela, recordemos que abrió este lunes la segunda edición del TESWIT, o el Congreso Internacional de Emprendimiento, una cita que será de 4 días para buscar atraer el capital europeo, especialmente el español, bajo un nuevo clima de reformas gubernamentales. Este evento está marcado por la tecnología, el emprendimiento y la innovación, y cuenta con la participación de más de 700 invitados internacionales, entre ellos más de 200 fondos de inversión y empresas unicornios. La inauguración del evento estuvo a cargo de la directora ejecutiva Patricia Zárraga, sin precisar aún las empresas presentes, pero hay una cantidad impresionante de personas que están participando en este evento. Hay que destacar que mucha gente aún se quedó en la espera de poder participar en este evento que marca, digamos, la pauta en este instante y que acapara también la mayoría de los medios que hacen cobertura al tema del emprendimiento. Otra nota que quiero compartir a esta hora con ustedes es a propósito de un estudio que se ha hecho, que el cual señala que Venezuela ocupa el puesto 27 entre los países más complejos para hacer negocios en 2026. Yo no sé si estar en el puesto 27 o en el puesto 1 signifique una dificultad más para competir en el mundo de los negocios en el país. Lo cierto es que el estudio de la consultora TMF Group destacó que intereses de inversión extranjera en Venezuela, pero solo en algunos sectores como el energético, específicamente en el petróleo y en el gas. Venezuela ocupa, dijeron, el puesto número 27 a nivel global y está entre los 11 países de Latinoamérica que son más complejos para hacer negocios, según el índice de complejidad empresarial global realizado por consultora TMF Group. Según en Latinoamérica sigue siendo una de las zonas más complejas para hacer negocios este año 2026, factores como la incertidumbre y la incertidumbre política y jurídica inciden en la idea de hacer negocios en países de la región. Eso hace que sean más marcadas las diferencias con respecto a países de otros continentes. Sin embargo, se evalúa los factores que pueden hacer que un negocio sea sencillo o complejo en 81 naciones. Los datos vitales que las empresas necesitan al desenvolverse en el mundo de márgenes ajustados. Este estudio se basa en unos puntos en los cuales, pues, de estas 81 naciones, Venezuela está en el número 27. Christian Fresen manifestó que la gran mayoría de los países de la región tienen buenas instituciones y estas son las que permiten que la inestabilidad política no afecte tanto el tema del negocio. Se pasa de extrema derecha a extrema izquierda y es difícil encontrar algo de centro que genere algo de balance, dijo. Los países de la América Latina, entre los más complejos, hay 6 naciones de América Latina que en los que es difícil

0: cerca del Parque La Carlota, el Parque Simón Bolívar de La Carlota. Hay que destacar que, bueno, esto es un evento también que quiere romper las cifras de participantes, llegar a unos 100.000 visitantes. Hay más de 100 productores agropecuarios que participarán en esta expoferia. Hay que destacar que siempre se ha hecho este tipo de eventos en el país. Hay participación de los cuerpos de seguridad del Estado. Se habla de que hay más de 280 empresas que están participando en este cronograma de actividades que se ha organizado. Hay toda una programación donde serán los animales y el conglomerado de productores del sector bufalino, ovino y caprino del país quienes muestren lo que están haciendo, y por eso, bueno, se abre esta oportunidad para el mercado nacional y también para los visitantes. Por ejemplo, se ha confirmado la presencia de jueces de México, Brasil y los Estados Unidos. También hay un evento para la familia o un espacio para la familia en el que fungirán como mercaditos donde los productores podrán presentar sus marcas derivadas de sus rebaños y podrán disfrutar de actividades especiales como la feria gastronómica. Además habrá concursos y subasta. Bueno, eso va a estar bueno, como dicen popularmente en el argot de nuestras comunidades. Vamos a la pausa, 1:14. Al regresar recibimos a nuestro invitado del día. Hoy estaremos conversando con Luis Rojas Machado, presidente de la Cámara Minera de Venezuela, CAMIVEN, a propósito de la actividad que realizan y todo lo que tiene que ver con la minería en el país. Ya regresamos.
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2: 1:14.
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0: Así es, estamos de vuelta con más del programa En Este País, a través de esta, la señal nacional de Radio Fe y Alegría. A esta hora, llegando a 13 estados del territorio nacional, más de 20 emisoras conectadas a esta hora para estar allí, como siempre, de lunes a viernes, de 1 a 2 de la tarde, escuchando y analizando los temas de interés asociados al emprendimiento, a la economía, y hoy sumaremos un tema dedicado también a la minería. Así que bueno,

0: Los invito a quedarse conectados con nosotros. En los próximos minutos vamos a la entrevista del día.
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0: Así es, tú también puedes sentarte a la mesa y escuchar pues este coworking que vamos a tener a continuación con Luis Rojas Machado. Él es presidente de la Cámara Minera de Venezuela, Camiven. Muy buenas tardes, Luis Rojas Machado, un placer y un gusto que nos acompañe en esta tarde en el programa En Este País. ¿Cómo estás?
2: Muy buenas tardes, un placer estar aquí con usted y con su gran audiencia.
0: Gracias a usted por aceptar nuestra invitación y bueno, estar hoy acá en el programa. Luis Rojas Machado es además economista y magíster en administración, con más de 30 años de servicio en los sectores de la minería y financiero de Venezuela. Actualmente es el presidente, como ya les decía, de la Cámara Minera de Venezuela, ente gremial empresarial dedicado a la promoción y al apoyo de la industria privada de la minería en el país. Y bueno, justamente escuchar el término Camiven, bueno, me lleva a preguntarle a qué se dedica la Cámara Minera de Venezuela y a quiénes agrupa actualmente en el país.
2: Bueno, la Cámara Minera de Venezuela es una organización sin fines de lucro, fundada en 1992 para la defensa y protección de la minería privada en Venezuela, aparte de la promoción de la minería en el país y en el exterior. Nuestra función básica es aquella de representar debidamente lo que es la minería y promover la minería privada en el país, así como defender aquellas cosas que pensamos son pilares del desarrollo minero en cualquier nación. Ese es nuestro, digamos, deber ser.
0: Luis Rojas, cuéntenos, ¿cómo está la operatividad actualmente del sector minero en Venezuela?
2: Actualmente la operatividad minera es bastante baja, debido a que en los últimos, digamos, 15 años no se han hecho inversiones importantes ni se han desarrollado nuevos proyectos de minería. Entonces no tenemos un umbral de producción que podamos decir que es sano actualmente. Tenemos que recuperar el sector y para eso requerimos generar la confianza necesaria en el país para que los capitales vengan y nos ayuden en la recuperación del sector, que es muy costoso.
0: Actualmente, ¿cuál es el porcentaje operativo de la actividad minera en Venezuela? Haciendo referencia a lo que nos acaba de decir, que es muy bajo.
2: Fíjate, eso depende. Si tú ves el sector oro, pues ya están al 100%, digamos, ¿no? Pero si vemos otros sectores, digamos hierro, bauxita, cemento, sectores, digamos, más útiles a la sociedad desde nuestro punto de vista, pues ahí tenemos un poco menos del 20% de la capacidad instalada utilizada. Quiere decir que tenemos mucho espacio para crecer y para desarrollar nuestro producto minero venezolano.
0: Una pregunta clave aquí, basado pues en las respuestas que nos ha dado, ¿qué se necesita o qué se requiere para mejorar el nivel, la capacidad operativa del sector minero en Venezuela y apalancar de alguna manera en todos estos rubros que ahora se habla de que va a mejorar sustancialmente en diferentes rubros que se dan en el país, pero que influirán seguramente en la economía de Venezuela?
2: Fíjate, la minería es un sector primario, quiere decir que es un sector impulsor de la economía. El producto que se genera de la minería va a otras industrias aguas abajo que permiten un desarrollo mucho mayor de nuestra sociedad. Entonces, dicho eso, ¿qué necesita la minería para desarrollarse? Bueno, en principio mucha confianza. Nosotros tenemos que generar la confianza suficiente para que alguien que de repente es nacional o no, arriesgue su capital en el proceso de construcción de una mina o de un proyecto minero, ¿okay? Eso tiene unos riesgos importantes. Entonces el capital minero invertido inicialmente es un capital de riesgo, que al ubicar recursos se convierte en un capital mucho más estable y que permite un desarrollo. Entonces el primer elemento es confianza. Después tenemos la necesidad de capital para poder desarrollar esto. Y luego, entonces tenemos aquellas necesidades un poco más blandas, pero sin embargo muy importantes, como son mano de obra y la disponibilidad y disposición del regulador, en este caso del Estado, de que las actividades se lleven de una forma transparente y digamos constante, ¿okay? Esos digamos son los elementos principales. Yo diría en este momento capital y confianza.
0: Hemos escuchado, para quienes quizás no estamos metidos en el mundo de la minería, pues, pero con frecuencia escuchamos que en Venezuela hay varios puntos del país donde se practica la minería. Y bueno, a mí en lo particular, no sé, probablemente a nuestra audiencia nos da la impresión de que la actividad minera es bastante dinámica, contraria a lo que usted nos acaba de decir. ¿Existe una actividad minera que ustedes no acompañan en el país o en paralelo frente al trabajo que hace, o al seguimiento y al acompañamiento que hace Camiven?
2: Bueno, definitivamente que Camiven no acompaña ni apoya ningún proyecto que esté fuera de los estándares internacionales. Es decir, aquellos que no respetan el ambiente, aquellos que no respetan al ser humano o los derechos humanos, ¿okay? Y aquellos que no están en la legalidad del sitio donde están haciendo las actividades mineras. Eso en principio, pues nosotros no podemos digamos apoyar nada que no esté dentro de la legalidad y las buenas costumbres y las buenas prácticas mineras, ¿okay? Dicho eso, en Venezuela hay distintos polos de producción minera de distintos tipos. Ahora, que se esté produciendo no quiere decir que sea eficiente ni que sea rentable, ¿okay? Y digamos, producir producto minero básico para exportarlo no debe ser la razón de ser, sino que debemos producir producto minero para su desarrollo. ¿Qué quiere decir ese desarrollo? Bueno, si producimos hierro, no debemos exportar el hierro crudo, debemos exportar el producto que generemos con ese hierro, ya sea acero, productos automotrices, productos industriales y otros para la vida común. No es lo mismo exportar una tonelada de hierro que exportar una tonelada de clavos, por ejemplo, por poner un ejemplo muy básico. Entonces ese proceso de transformación es el que tiene que darse. No podemos seguir produciendo materias primas y exportándolas sin transformación, porque eso no le da valor al país. Simplemente es un extractivismo sin que deje una huella positiva en el país, y nosotros eso definitivamente no lo podemos apoyar. Nosotros tenemos que apoyar una industria que sea primaria, fundamental, y que impulse otros sectores para el desarrollo del país.
0: Hay varios sectores de la dinámica nacional productiva que quizás tienen altas expectativas de que estos nuevos tiempos en el que camina Venezuela pueda ser una buena oportunidad para comenzar a hacer procesos productivos, como usted lo acaba de decir, terminados, que no enviemos, usando yo unas palabras, digamos, quizás no las correctas, pero que no enviemos productos en bruto, sino que puedan ser productos terminados de alta calidad, que signifiquen también una producción de calidad del país, pero rentabilidad al mismo tiempo. Desde Camiven, desde la Cámara Minera de Venezuela, ¿han logrado establecer contacto, comunicación con las instancias de gobierno en las altas esferas de toma de decisiones para encaminar la producción minera de Venezuela como debe ser, más allá de las actividades particulares que realizan algunos otros en el país?
2: Nosotros, nuestra labor es la constante promoción del sector minero venezolano, y para ello nosotros nos sentamos a conversar con todo el que tengamos a conversar, sea hacia arriba o hacia abajo, eso no importa. Nosotros tenemos, nuestro rol es el de promover la actividad minera. Ahora, esa promoción debe ser bajo absoluta transparencia, porque el país debe conocer qué recursos tenemos y qué recursos no tenemos, y qué recursos pudiéramos tener potencialmente. Ahora, no podemos llenarnos la boca diciendo que tenemos el país lleno de recursos cuando no los desarrollamos y no están desarrollados ni confirmados. El Ministerio de Energía y Minas, en los años 60, 70, 80 e incluso parte de los 90, hizo un trabajo fenomenal en identificar recursos mineros. Ahora, esa identificación que hizo en forma primaria el Ministerio, ahora hay que desarrollarla en identificar recursos explotables. O sea, el hecho de que tú, por ejemplo, ubiques un mineral, digamos el más común en el caso venezolano, hierro, y el de que tú le puedas desarrollar son dos cosas distintas, ¿ok? Porque tú puedes buscar hierro, pero no es económicamente extraíble. ¿Qué quiere decir eso? Que te va a costar mucho más sacarlo de la tierra de lo que cuesta en otros lugares comprarlo. Entonces tú, evidentemente, no eres competitivo, no lo puedes sacar, ¿ok? Y eso tiene que ocurrir. Esa es una dinámica exploratoria fundamental del sector minero que tiene que ocurrir y que no ha ocurrido en Venezuela. ¿Qué pasa? Que aquí cualquiera que se pone un título de influencia o piensa que tiene una forma de monetizar, o dicen ahora, tokenizar recursos minerales, se llena la boca diciendo que nosotros no estamos llenos de recursos minerales. Pero es una verdad a media. Tenemos muchos recursos minerales, sí es verdad, pero no hemos desarrollado su potencial. Quiere decir, nosotros sabemos que hay, por ejemplo, hierro, pero no sabemos si es explotable. No sabemos si hay cantidad suficiente. No sabemos cuál es la calidad que tiene ese hierro, porque no hicimos una exploración inicial, pero no desarrollamos eso mucho más allá, al punto de crear un proyecto minero. Son dos cosas distintas, porque, digamos, tierra hay en todas partes. Ahora, que esa tierra se pueda convertir en metales, en cemento o en otros productos, es una función del trabajo exploratorio y de identificación de recursos que tiene que hacerse necesariamente antes de construir una mina.
0: Pensando en el futuro de Venezuela y en las mejoras económicas tan necesarias en estos tiempos, ¿qué habría que hacer? Usted, como una voz calificada y como presidente de la Cámara de Mineros de Venezuela, para impulsar la actividad minera, emprender en minería, que además implica pues fomentar la innovación, resolver tantos desafíos operativos de sostenibilidad, de adaptarse a las nuevas tecnologías. Hoy por hoy se habla del uso de la inteligencia artificial, de manejos hídricos y automatizados para realizar el proceso minero en grandes escalas y en otros países.
2: Fíjate, el proceso de desarrollo minero es uno, y lamento tener que decir esto, pero es una realidad, es lento, no es rápido, no es inmediato. Estamos dando los primeros pasos. Ya el gobierno, a través del Congreso Nacional, dio un primer paso modernizando un instrumento legal que rige la actividad minera, como es la ley de minas, una ley que databa de 1999, con 27 años de edad. La renovamos, la modernizamos, la renacimos. Entonces se acaba de aprobar una nueva ley que tiene nuevos parámetros y que tiene los incentivos mínimos necesarios para el desarrollo minero. Entonces ya ahí dimos un paso. Los siguientes pasos van de parte no solo del gobierno en este caso o del legislador, pero de la sociedad como tal. Porque el próximo paso es generar esa confianza para que venga el capital a invertirse. Entonces ese tiene muchas, digamos, aristas, en el sentido de que, bueno, está el gobierno que tiene que dar unas señales muy positivas, eliminar aquello de la expropiación, que eso, pues, y de la nacionalización que ocurrió entre los años 2008 y 2012, eso impactó de forma muy negativa al capital minero durante ese tiempo, y eso tenemos que recuperarlo, tenemos que cambiar ese paradigma y convertirlo en un paradigma de confianza y de credibilidad en el país para el desarrollo de los recursos mineros. Entonces tenemos que romper ese paradigma. Después, como sociedad, tenemos que atraer al inversionista minero en cuestiones de seguridad jurídica, seguridad física, que generan confianza en la inversión. Hay que siempre decirlo, porque la inversión minera es una inversión de largo plazo. Entonces, si la entrada es lenta y digamos, a veces hasta difícil, porque tomar una decisión de inversión de superior a los 10 años en un mundo que vive año a año, no es nada fácil. Entonces tiene que haber las condiciones, y esas condiciones tenemos que construirlas nosotros como sociedad, los sindicatos por un lado, poniendo condiciones claras y que permitan la rentabilidad minera, los empresarios mineros, permitir, digamos, que el capital fluya, los academias con recursos humanos fundamentales. No estamos graduando suficientes ingenieros de minas y geólogos, no estamos graduando, no tenemos suficiente mano de obra calificada para un desarrollo minero. Si nosotros tuviéramos que desarrollar mañana un proyecto minero de envergadura que implique 5 a 6 mil empleados, digamos, en la fase de construcción, vamos a tener problemas de mano de obra, porque no la hay. Entonces, todas estas cosas constituyen un conjunto de elementos que permiten el desarrollo minero. pero decir que nada más con una ley o con una baja de impuestos vamos a tener desarrollo minero es lejos de la verdad. Tenemos que construir, y esa construcción la hacemos todos ustedes desde los medios, nosotros desde el gremio, el Estado desde su tutela y la sociedad como toda, generar confianza para el desarrollo minero, que ese desarrollo minero se dé en forma armoniosa. Porque en la medida que el capital escucha ruido, escucha molestia, escucha problemas, corre, huye y se desaparece. Entonces nosotros tenemos que dar condiciones de confianza que son fundamentales para la inversión.
0: Luis Rojas Machado, gracias por acompañarnos en esta tarde, gracias por ponernos en contexto de cómo está la actividad minera en Venezuela, la operatividad y el porcentaje, lo que se necesita o se requiere para impulsar la minería en Venezuela y también de cómo estos instrumentos legales, el más reciente, esta ley, la nueva ley de orgánica de minas en Venezuela, puede, a partir de ella, en ese primer paso, pues comenzar a reimpulsar la producción minera en el país para que eso también se convierta posteriormente en una mejora económica sustanciales para toda la nación. Gracias por acompañarnos, que tenga una feliz tarde.
2: Igualmente, para nosotros es un placer haber estado en su programa y bueno, siempre llevando esa palabra de seguridad y confianza que necesitamos los venezolanos para el desarrollo de nuestra sociedad. Muchas gracias.
0: Conversamos con Luis Rojas Machado, él es presidente de la Cámara Minera de Venezuela, CAMIVEN. Además, él es economista y magíster Bussen de Administración, con más de 30 años de servicio en los sectores de la minería y financieros en Venezuela. Hoy conociendo un poco más en profundidad a qué se dedica la Cámara, cómo está la operatividad del sector minero, cuál es el porcentaje operativo actual y qué se necesita o se requiere para mejorar la minería en el país. Nosotros vamos a una pausa, se viene un avance informativo nacional de Radio Fe y Alegría y ya regresamos con más de En Este País.
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3: Una y 35 minutos.
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4: A esta hora de la tarde tomamos de nuestra www.radiofeyalegrianoticias.com declaraciones de Ana Rosario Contreras, presidenta de la Asociación de Enfermería de Caracas, y a propósito dijo que estas profesionales están en una situación desventajosa. También recordó que el salario mínimo y las tablas salariales permanecen congeladas desde el 15 de marzo del año 2022.
5: Nos genera una profunda indignación, porque también hay que decirlo, cuando no podemos aplicar nuestras buenas prácticas profesionales por falta de insumos, por falta de equipamiento, cuando tenemos que entregarle a nuestros pacientes una larga lista de los insumos que deben traer a los locales para que el equipo de salud pueda realizar su trabajo. Sin embargo, quiero expresarle mi profunda admiración y respeto a los que hoy, a pesar de que no tienen ingresos suficientes, continuamos ahí siendo resilientes.
4: Más detalles en nuestra www.radiofeyalegrianoticias.com. Les acompañó Alexander Medina. Proseguimos en Este País.
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3: Una y 37 minutos.
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0: Así es, estamos de vuelta, 1:39 p.m. Seguimos a esta hora en la segunda media hora del programa En este país, conociendo la dinámica emprendedora de Venezuela. Hoy mirando también la actividad minera y de cómo desde la Cámara Minera de Venezuela pues visualizan la actividad productiva, por cierto muy baja, pero que se requieren mejoras sustanciales, como lo ha dicho nuestro invitado en la tarde de hoy, Luis Rojas Machado. Allí también incorporar cómo el emprendimiento puede estar dentro de la dinámica minera. Emprender en minería pues implica, como decíamos, fomentar la innovación para resolver desafíos operativos y de sostenibilidad con gran potencial para startups tecnológicos y proveedores locales. La industria minera busca soluciones con inteligencia artificial, manejo hídrico y automatizado, además de oportunidades que incluyen ser proveedores de servicios de logística y tecnología para grandes minerías. Esperamos que pueda la industria minera formalmente hacer lo propio en el país para que los emprendedores también puedan entrar en esas dinámicas, porque seguramente si hay una dinámica minera importante, va a existir seguramente una alta demanda de servicios, de insumos, de logística, de desarrollar tecnología, de proyectos enfocados en el ámbito ambiental, social y de gobernanza. También habrá seguramente una cultura de innovación para también acercarse a los sectores populares, a las comunidades, a fin de trabajar de manera mancomunada, conjunta, y se pueda también cumplir con las certificaciones necesarias de seguridad, de calidad y de registros para los proveedores locales. Bueno, ese es el país soñado. Creo que por aquí estamos dando las pistas necesarias. Se necesita reimpulsar el país, y bueno, con la minería y seguramente tomando en cuenta el emprendimiento puede darse también lo importante. 1:41 p.m. Les recordaba que durante estos días se está llevando a cabo en Caracas el segundo congreso de emprendimiento, o lo que algunos llaman también el TechWeek. Así que nosotros estamos también haciendo seguimiento a este evento para traerles a todos ustedes pues las impresiones que se van dando en el marco de esta actividad, en la que participan pues importantes sectores de la vida económica nacional y particularmente emprendedores venezolanos que también participa allí en el TechWeek. Por cierto, entre las noticias que surgen de este evento, Venezuela se posiciona como el centro tecnológico del TechWeek 2026. Desde este 11 de de mayo, es decir, desde este lunes 11 de mayo, en Venezuela, como les dije, comenzó el Venezuela Tech Week 2026, un evento estratégico que reúne en Caracas a emprendedores, líderes tecnológicos e inversionistas de más de 50 países, con el objetivo de dinamizar el mercado tecnológico nacional y también fomentar la inversión extranjera. Este encuentro se está desarrollando en el Centro de Convenciones Simón Bolívar de La Carlota y será hasta este próximo jueves 14 de mayo, bajo la premisa de mostrar un país que ofrece oportunidades en el campo de la tecnología, con actividades que incluyen sesiones de mentoría personalizadas, ruedas de negocios y conferencias magistrales con ponentes de talla mundial. En la apertura estuvieron las autoridades nacionales y también se presentaron los mejores 60 proyectos que hoy muestran la capacidad creativa y productiva de la juventud venezolana. Así que bueno, estamos haciendo seguimiento a este evento y, por cierto, estamos también marcando la posibilidad de tener a algunos emprendedores que están participando dentro de este evento para que nos den también sus impresiones de cómo va el desarrollo del mismo. Vamos a una pausa, 1:43 y ya regresamos con más de En Este País.
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3: Una y 44 minutos.
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1: 1:46 PM. Estamos de regreso con más del programa En este país, en esta tarde de este día miércoles 13 de mayo de este año 2026. Por cierto, hoy es día de la Virgen de Fátima, Nuestra Señora del Rosario de Fátima. Un saludo a todas las mujeres que llevan este nombre. Nosotros vamos a seguir a esta hora, vamos a conocer lo que está ocurriendo en el mundo del emprendimiento.
0: ¿Qué pasa en el mundo del emprendimiento?
1: Así es, vamos a conocer lo que está pasando en el mundo del emprendimiento. Ya les decía yo que Venezuela es tendencia a esta hora en materia de emprendimiento, porque bueno, en el país se está llevando a cabo el segundo Congreso Internacional de Emprendedores, Venezuela Tech Week 2026, y bueno, en este evento pues van surgiendo ideas de negocios que se desarrollan en este segundo concierto. Participan varios emprendedores, o no varios, muchísimos emprendedores que están participando y que seguramente los vamos a tener posteriormente aquí en el programa En este país. Y en el marco de este mismo evento les contamos que emprendedores extranjeros ven en Venezuela un lugar para invertir. Los emprendedores internacionales se han mostrado especialmente interesados por el desarrollo tecnológico en Venezuela. Escuche bien. En el marco de este segundo Congreso Internacional de Emprendedores, estos emprendedores de distintos países ven en Venezuela un lugar de confianza para invertir. Una de estas personas fue la emprendedora de Guinea Ecuatorial, Teresa Nan, quien mostró sus deseos de hacer negocios aquí en el país. Dijo en una entrevista que concedió para un canal nacional que ve una gran oportunidad de explorar negocios aquí en Venezuela. Una buena oportunidad y una gran experiencia, dijo. También la representante de la firma Lobby de Inversiones Blackstone calificó como bastante impresionante el nivel del emprendimiento presente en nuestro país, lo que representa una experiencia que se puede llevar a su país. La idea, dijo, es identificar las oportunidades de negocio presentes en Venezuela y apoyar las posibilidades de oportunidades de inversión en Venezuela para contactar con las redes de financiamientos conectadas a Blackstone. Por su parte, el emprendedor estadounidense Miguel Padilla indicó que conoció a numerosos jóvenes emprendedores con una gran voluntad de crear un buen producto, por lo que consideró propicio abrir espacios para el impulso de la inteligencia artificial en Venezuela. Imagínense, la tecnología y los negocios mostrándose o uniéndose. Es posible hacer negocios en el país. Eso fue el emprendedor colombiano Camilo Fonseca, quien aseguró que Venezuela tiene las condiciones requeridas para la inversión. Dijo: queremos hacer una triple apuesta por Venezuela, ya tenemos clientes que operan acá y las condiciones están dadas para hacer negocios y para que esto sea fácil para los extranjeros como nosotros. También el fundador de OnPay señaló que la tecnología bancaria de Venezuela es alta, incluso superior a la de Colombia. Dijo que hay productos que ni siquiera los había visto en Colombia. Dijo que viene de un fondo de inversión y fue para él como quitarse esa nube que había de desconocimiento de los startups venezolanos. Tanto en Colombia como en Venezuela hay talento y se puede construir grandes empresas gigantes, dijo. De igual manera, la emprendedora argentina Gabriela Giorgio consideró que el ecosistema empresarial funciona de manera transnacional y que identificó a numerosos emprendedores venezolanos que crecen activamente. Dijo que habló al menos con 6 emprendedores con las que puede hacer sinergia y mostró grandes expectativas a futuro de poder hacer grandes cosas en materia de emprendimiento y particularmente lo que se puede hacer ahora con la plataforma de la inteligencia artificial. Bueno, qué bueno que se está dando este evento. Aún queda un día del evento. Mañana culmina, mañana cierra el segundo Congreso de Emprendimiento, el TechSquid Venezuela 2026, y seguramente tendremos mucha más información para ustedes aquí en el programa En Este País. Bueno, nos vamos despidiendo, agradeciéndoles a todos ustedes su amable atención y su sintonía, pero el que nos hayan permitido acompañarles en esta tarde en el programa En Este País. Recuerden que el propósito de este espacio es convertirnos en un espacio de formación, de información, de conocimientos, de experiencias significativas, pues todo el equipo técnico de producción, nuestros periodistas a nivel nacional, recogiendo todas esas experiencias maravillosas en el mundo del emprendimiento. Estuvimos laborando para todos ustedes en el control técnico y la producción del programa, María Gabriela Álvarez; en la subdirección de comunicaciones, Wirmelis Villalobos; en la coordinación de producción y programación nacional, Anthony Galindo; y en la conducción de este espacio, que les habla y les acompaña hasta esta hora de la tarde, Rosender Evíez. Estuvimos junto a periodistas, comunicadores y emisoras de Radio Fe Alegría, todos bajo la dirección de la profesora Vidalina Campos. Que tenga usted una muy feliz tarde. Recuerden que estamos en las redes sociales, somos @ En Este País Radio, @ Radio Fe Alegría, y si usted desea comunicarse con nuestro equipo de producción, puede hacerlo a través del 0424-555-3146. Nos vamos con Diego Torres, Mejor Que Ayer, un tema solicitado a través de nuestra mensajería de texto. Sigan con nuestra programación.

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1: Una de la tarde y 55 minutos.
2: El padre Marcelo, con mensajes de paz y esperanza para hombres y mujeres de buena voluntad en este hermoso y alegre tiempo de la Pascua. Juan capítulo 16, versículo 12 al 15. Espíritu de la verdad, Nuestra Señora de Fátima. No olvidemos que en el Espíritu el Padre y el Hijo se dan a conocer inseparablemente. Nosotros, una vez purificados, somos iluminados por la luz del conocimiento. Como dice San Pablo, el Espíritu Santo clama por nosotros con gemidos inefables. Romanos 8:26. Era cierto que el escándalo de la cruz permanecía y exigía la fe para entender el misterio revelado, misterio que en la acción del Espíritu Santo seremos guiados hasta la verdad completa, necesario para que los apóstoles llevaran el mensaje a todos. Bendícenos, Señor, en el nombre del Padre, del Hijo y del Espíritu Santo.
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General y Control Master, quien les habla, Amílcar Legrand, el 7144, productor de Dale con Todo, un espacio que llega a ustedes a nombre de Automotores Cumaná, Costa Llanera, antiguo Bar Sport, Perros Calientes Cuchicuchi y algo más, Avenida Bermúdez Competión, Autorepuesto Satur, Avenida Santa Rosa, cruce con Fernández de Serpa, sector La Copita. Les presentan Dale con Todo. Son las 2:14 minutos. La frase de hoy: todo lo que nos irrita de los demás puede llevarnos a comprendernos a nosotros mismos. Esta es una cita pronunciada por Carl Jung, que invita a una profunda introspección y reflexión sobre nuestras propias inseguridades y aspectos reprimidos. Todo lo que nos irrita de los demás puede llevarnos a comprendernos a nosotros mismos. Es la frase de hoy, 13 de mayo del año 2025. Amigas y amigos, son las 2:15 minutos. Vamos a darle entonces, dale con todo.

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Hoy el dólar oficial en Venezuela se cotiza hoy en 508. 508.6004 bolívares, según el Banco Central de Venezuela. Para hoy, 13 de mayo de 2026, el dólar estadounidense. La tasa de cambio oficial es de

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0: usted la paga, amigo.
1: 2:29 p.m.
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1: Ahora son las 2:35 minutos de la tarde. 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Ahora son las 2:37 minutos. 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

y amigos, son las 2:40 minutos de la tarde. Hoy es 13 de mayo. Un día como hoy se celebra el Día de la Madre en varios países. Nosotros lo celebramos el día próximo pasado, el domingo próximo pasado. Y hoy 13 de mayo, este Día de la Madre se celebra en otros países. Hoy también se celebra el Día de Nuestra Señora de Fátima. En muchos países, el 13 de mayo se rinde homenaje a las madres, tal como les dije, expresando gratitud y amor mediante regalos, flores y reuniones familiares. La celebración religiosa en honor a la Virgen de Fátima está basada en las apariciones de 1917 en Portugal, con peregrinaciones y actos de oración. El Día Mundial del Cóctel de Frutas se conmemora la primera definición de cóctel publicada en 1806 en Nueva York. También hoy se conmemora el Día Mundial del Entrenador de Fútbol, cuando se reconoce la labor de entrenadores. El Día Internacional de la Mujer Matemática se celebra para visibilizar y reconocer la contribución de las mujeres en la ciencia y las matemáticas. Tal día como hoy, en el año 1647, un sismo de gran magnitud devastó la ciudad de Santiago de Chile. Fue conocido como el terremoto Magno, marcando un hito en la historia de la capital chilena. En 1515 se celebró el matrimonio de María Tudor y Charles Brandon, un evento histórico en Greenwich, Inglaterra. En 1981, tal día como hoy, ocurrió un atentado en contra del Papa Juan Pablo II en la Plaza de San Pedro, un hecho que tuvo gran repercusión en la historia reciente de la Iglesia Católica. 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
1: En coautoría con Luis Fernando Ochoa, Shakira nos interpreta el tema Pies Descalzos, género pop.

Trump e Irán rechazaron propuestas de paz y un buque con gas natural licuado procedente de Qatar pagó los platos rotos. El navío aparentemente tuvo que dar la vuelta en el estrecho de Hormuz tras aproximarse inicialmente al paso resguardado por la Guardia Revolucionaria de Irán, lo que refleja la continua incertidumbre sobre el precio del petróleo. El barco Mizen cambió de rumbo, alejándose del estrecho de Hormuz, aunque sigue indicando irse a Pakistán como próximo destino, según datos de seguimiento de buques recopilados por Bloomberg. Este lunes 11 de mayo por la mañana, el buque encargó un envío desde la planta de Ras El Afán de Qatar, se dirigió a una zona del estrecho que Irán afirma controlar tras las negociaciones entre el país y Pakistán. Ahora son las 2:52 minutos de la tarde en Dale con Todo, la música que nunca duerme.

0: 2:57.
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amigas y amigos, son las 3:05 minutos de la tarde. Están ustedes en sintonía de Radio Fe y Alegría 92.1 y su programa Dale con Todo. Recordándoles que la comunicación es el eje que vertebra nuestra sociedad. Y en este escenario, la radio sigue siendo un pilar esencial. En un mundo hiperconectado, donde la información fluye a velocidad vertiginosa, la radio mantiene su capacidad única de informar, emocionar y conectar con la audiencia. Con motivo del día, en este mes se celebran los 100 años de la primera emisora de radio en Venezuela, como lo es Aire Broadcasting. Vamos a estar radiando en estas semanas subsiguientes motivaciones que ponen a la radio como un referente de confianza, porque la radio no muere, la radio continúa conectando a la gente, y por eso es de Dale con Todo, continúa precisamente conectado a ustedes, que son el principal motivo de nuestro movimiento radial. Dale con Todo.

Bueno, amigas y amigos, son las 3:16 de la tarde en Dale con Todo. Noticias internacionales. El presidente Donald Trump considera seriamente convertir a Venezuela en el estado 51 de Estados Unidos, según Fox. El presidente estadounidense Donald Trump dijo a un periodista de la cadena Fox que considera seriamente convertir a Venezuela en el estado número 51 de Estados Unidos, según una publicación en X del presentador del medio John Roberts. El mandatario le ha asegurado en una llamada telefónica que está considerando seriamente convertir a Venezuela en el 51º estado del país, ya que los venezolanos lo aman. Por su parte, preguntada por medios venezolanos en La Haya respecto a estas declaraciones, la presidenta interina de Venezuela, Delcy Rodríguez, descartó que la anexión de su país a Estados Unidos sea una opción. Eso no está previsto jamás. Estaría previsto, porque si algo tenemos los venezolanos es que amamos nuestro proceso de independencia. Así lo declaró Rodríguez, defendiendo la historia de Venezuela construida por la gloria de hombres y mujeres que dieron su vida por hacer de Venezuela no una colonia, sino un país libre.

las 3:23 minutos de la tarde en Radio Noticias de Venezuela, en Dale con Todo. Por cierto, nuestra emisora matriz, Radio Noticias Fe y Alegría, destacó el pasado domingo, Día de las Madres, la historia de una mujer venezolana, su nombre Carmen Navas. ¿Quién es Carmen Navas? Dice José Gregorio Terán, en esta importante efemérides, digamos así, noticias, de una madre venezolana de 82 años. No se recuerda que el amor maternal no conoce de edad, cansancio ni muros. Durante 16 meses, su cuerpo frágil se hizo fuerte para recorrer cárceles, oficinas, silencios, cargando un cartel con la foto de su hijo, Víctor Hugo, como quien sostiene un pedazo de alma. No hubo puerta que no tocara, ni funcionario que no enfrentara, ni excusa que aceptara sin seguir preguntando, ¿dónde está mi hijo? Le dijeron que no había registros, que esperara. Mientras tanto, su hijo ya había muerto. Pero Carmen no se rindió, marchó, habló, lloró en público, para que su dolor no fuera en vano. Su lucha no fue solo por hallar un cuerpo, sino por defender la dignidad de un hijo, por exigir verdad frente al olvido. Y cuando al fin encontró una tumba marcada con un papel, no se quebró. Pidió pruebas, siguió exigiendo justicia, transformó su duelo en bandera. En su recorrido hay algo sagrado: el amor que no suelta, que no calcula, que no se rinde. Ese mismo amor que no se recuerda que nadie debería sentirse huérfano de verdad, porque hay un consolador que camina con quienes buscan, y ese consolador es Dios, solamente Dios. Nosotros aplaudimos esta información generada desde Radio Fe y Alegría Noticias de Venezuela, porque es un reflejo de la verdad y de la tristeza de una madre que nunca dejó de creer que su hijo estaba vivo, pero lo entendió.

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Bueno, amigas y amigos, son las 3:38 minutos de la tarde en Dale con Todo, un espacio que llega a ustedes a nombre de Automotores Cumaná, el de El Turquito, Costallanera, antiguo Bar Sport, ícono de 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Bueno, y no podemos abandonar la tarde sin hablar un tanto de los niños, del presente, porque definitivamente el futuro es de los niños, el presente no. En un mundo que avanza en el reconocimiento de derechos, la inclusión de múltiples identidades, la presencia y las necesidades de niños y niñas no son solo ignoradas, sino también activamente rechazadas, porque excluir a una persona negra, por ejemplo, es el racismo. Excluir a una mujer es sexismo, pero excluir a un niño es normal. En un mundo cada vez más consciente de que los discursos marcan las relaciones sociales, términos como xenofobia, homofobia y transfobia ocupan espacios predominantes en el debate público. Sabemos identificarlos, sí, condenarlos. En algunos casos, hasta hemos aprendido a defender las prácticas que nombran. Sin embargo, hay un término menos discutido que describe una aversión igualmente inquietante, la niñofobia. Esa fobia social revela algo más complejo que un mero rechazo a las risas ruidosas o los llantos inesperados. Excluidos de restaurantes, aviones, espacios de trabajo y hasta de las narrativas urbanas, los niños son tratados cada vez más como intrusos. Más que una cuestión de preferencias personales, este fenómeno habla de una sociedad que ha olvidado su vínculo esencial con las nuevas generaciones, dejando en el aire una pregunta incómoda. Es que, ¿en qué momento se perdió la paciencia y la empatía con los más pequeños? Hagámonos esa pregunta. Los niños son el futuro de un país. Los niños son el futuro de un mundo. Tenemos que respetarlos. Y nosotros, desde Dale con Todo, hacemos lo posible porque miremos hacia los niños, el futuro de la humanidad.

la tarde. Nunca se dice lo bastante. La vida siempre pide y exige más. Y nosotros, queridos amigos y amigas, hemos llegado al final de este viaje que hoy compartimos. Ustedes son la razón de nuestro esfuerzo. Recuerden, mañana a la misma hora y por esta misma frecuencia, 92.1 de Fe y Alegría. Volveremos a encontrarnos. Dale con todo. 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Presentaron Dale con Todo. Nos despedimos. Carmelo Ansaldo, director general. Juan González, coordinador. Otilio Velázquez, productor de la estación y nuestro control master. Y quien les habla, Amílcar Legrand, el 7144. Gracias. Muchas gracias por su sintonía. Dios les bendiga y hasta mañana.

0: de la tarde y 56 minutos.
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gran saludo, queridos amiguitos escolares, pandillita de la escuela en la radio. Este es un espacio dedicado a los chipilines, pequeños gigantes y gigantes de corazón. Ustedes que son la esperanza del planeta, porque pueden convertirse en guardianes del ambiente, darle la mano a la flora y a la fauna, al aire, al agua, para seguir celebrando la vida, aunque los grandes siguen empeñados en hacer la guerra. Este espacio dedicado a los escolares de la casa llega hasta ustedes gracias a todo este equipo de Fe y Alegría Educomunicación. En la Dirección Nacional, Vidalina Campos. Desde la Subdirección de Comunicaciones, Wirmelis Villalobos. Anthony Galindo, en Producción y Programación Nacional. En la Producción General de la Escuela en la Radio, Legitza Torres. Y en la Postproducción, nuestro amigo Alcides Tocuyo, quien les habla con mucho cariño, Leti. Espacio radial es tuyo, por eso queremos escucharte. Envía un mensaje de voz al WhatsApp más 58412-894-8092 y comparte actividades que realizas en tu escuela, travesuras o cuidados que le brindas a tu mascota, recomienda algunos paseos. Esperamos tu mensaje de voz al más 58412-894-8092.

0: Gracias por permitirme ser tu compañía durante 60 minutos. Tenemos en el programa de hoy cuentos, repaso escolar y otras cosas más.
1: Estamos nuevamente con ustedes por la señal de Fe y Alegría. Les habla Isabela Cibú. Estamos muy felices de que sigan con nosotros en su programa Palabreando con Bichito. Hoy les quiero hablar de un cuento sumamente divertido y que habla de esas cosas que hace nuestra familia para hacernos sentir felices cuando nos sentimos un poco tristes o enojados. William Steen es un estadounidense que creció en una familia rodeada de arte. Trabajó como caricaturista y luego dedicó a escribir e ilustrar cuentos infantiles. Hoy les hablaré de uno de sus cuentos. Se llama Pedro es una pizza. Trata de un pequeño niño llamado Pedro que se entristece porque llueve y no puede salir a jugar con sus amigos. Su padre, como muchos de los nuestros, decide alegrarle el día de una manera bastante curiosa. Lo convierte en una pizza. Transforma entonces la mesa de su casa en un centro de trabajo. Coloca a Pedro y lo va amasando y colocando todos los ingredientes de una pizza, usando diferentes objetos y artículos del hogar como papel, fichas de algún juego y talco. No les contaré más. Busquen la historia. Es divertida, sencilla y nos recuerda la importancia de compartir y jugar en familia. Espero que muy pronto busquen este libro y lo puedan leer. Estoy segura que servirá de inspiración para esas tardes divertidas en familia. Los espero en nuestra próxima entrega. Gracias por escucharnos.

0: Vamos a mover nuestras neuronas con la adivinanza. Esta semana con la categoría Advocaciones Marianas.
1: Adivina, adivina, adivina quién será.
0: Adivina, adivinador, quien adivine, buen adivinador, adivinadora será. Presta atención. Aparecí flotando en una tablita y me llamaron la chinita con toda su devoción. ¿A cuál advocación a la Virgen nos referimos? En este mes de mayo, mes de la Virgen bonita.
1: Adivina, adivina, adivina quién será.
0: Después del corte tendremos la respuesta de la adivinanza. A mover las neuronas. Ya regresamos con más de La Escuela en la Radio.

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e Ivette, allá en Rubio, tienen la respuesta a la adivinanza. ¿Y qué nos dice Suset desde la escuela El Palotal en San Antonio? Recordemos la adivinanza en la categoría Advocaciones Marianas, esos nombres que le dan en las regiones a la Virgen María. Recordemos la adivinanza entonces. Aparecí flotando en una tablita y me llamaron la Chinita con toda su devoción. ¿A cuál advocación a la Virgen nos referimos? Virgen de Chiquinquirá, con mucho cariño le llaman la Chinita y es la patrona del estado Zulia. Un 18 de noviembre de 1709, María Cárdenas, una lavandera, encontró una tablita con una imagen que comenzó a emanar luz cuando la tenía en su casa en el Saladillo. Cuenta la leyenda que quisieron llevar la imagen a la Catedral Nueva Zamora, pero en la procesión la Virgen se puso muy pesada y no pudieron seguir. Y entendieron que la Virgencita se quería quedar con los pobres y la llevaron hasta San Juan de Dios, donde se encuentra actualmente.

chiquilines, escolares, este espacio es de ustedes. Envíen un saludo a sus familiares, canten un poquito el cumpleaños al cumpleañero del salón o de la familia. Comparte una exposición que llevaste a la clase. ¿Y qué tal si comenta juegos favoritos? También una receta. Pues

será que los papagayos y las cometas vuelan más alto en los tiempos de calor? Piensa. Porque se mueven las masas de aire caliente formando los vientos. ¿Y qué te parece si hacemos un experimento para estudiar el calor? ¡Sí! Chipilines, busquemos un plato, una vela, fósforos, hilo y un trozo de papel. Y por supuesto un adulto que te acompañe porque vamos a hacer este experimento con fuego. Ya tenemos todo. Tracemos en la mitad de una hoja un espiral con un centímetro de gruesa la línea para recortarla con los dedos. Y luego recortas y te queda así como un gusanito, una culebrita que se va desenrollando. En la parte del centro de la espiral le pegamos un trocito de hilo, que no sea muy largo esa espiral tampoco. Encendemos la vela y acercamos el espiral a la vela con mucho cuidado para que el papel no se queme. No queremos quemar el papel, es ver qué pasa con el papel, con el calor que despide la vela. ¿Qué ocurre? El papelito comienza a girar. El aire caliente viaja por esa parte gaseosa y genera el movimiento. Así se producen los vientos. ¿Qué te parece?

0: la hora del cuento. Cuento que te cuento, un cuento, porque la lectura es un boleto para viajar a través de la imaginación. Vamos a escuchar la historia, 5 minutos de paz.
1: Los niños estaban desayunando, ya que ello no era un espectáculo agradable. Mamá grande cogió una bandeja del armario y puso en ella una tetera, una jarrita con leche, su taza favorita, un plato de tostadas con mermelada y un pastelito que había sobrado del día anterior. Metió el periódico en su bolsillo y se fue hacia la puerta.
2: «Mamá, ¿a dónde vas con esa bandeja?», le preguntó Laura.
1: «Al baño».
2: «¿Por qué?»,
1: quisieron saber los otros dos.
2: «Porque necesito 5 minutos de paz sin ustedes».
1: «Por eso».
2: «¿Podemos ir?», dijo Lester, mientras la perseguían subiendo las escaleras.
1: «No, no pueden. Vayan a jugar abajo y vigilen al bebé».
3: «No soy un bebé»,
1: murmuró el más pequeño. Mamá grande llenó la bañera de agua calientita, vació medio pote de espuma de baño en el agua, se puso el gorro y se metió dentro. Se sirvió una taza de té y se tumbó con los ojos cerrados. Era el paraíso. Pero entonces...
2: «¿Quieres escuchar mi canción favorita?»,
1: le preguntó Lester.
2: «Ahora no, he estado ensayando, tú me dijiste que lo hiciera. ¿Puedo? Por favor, solo un minuto».
1: «Vamos, toca un poco», suspiró mamá grande. Lester tocó los pollitos, dicen, 3 veces y media. Luego entró Laura y preguntó,
4: «¿Puedo leerte una página de mi libro de lectura?».
2: «No, Laura, por favor, salgan todos, vayan para abajo».
5: «A Lester le dejaste tocar, yo lo escuché, lo prefieres a él, no es justo».
2: «No seas tonta, Laura, vamos pues, lee, pero solo una página».
1: Laura leyó 4 páginas y media de Caperucita Roja. Y después entró el pequeño con un montón de juguetes.
6: «¡Para ti!»,
1: dijo sonriendo mientras lanzaba todos los juguetes dentro de la bañera.
2: «Gracias, cariño», respondió mamá grande con la voz apagada.
7: «¿Puedo ver los dibujos del periódico?»,
1: le preguntó Laura.
8: «¿Puedo comer de tu pastel?»,
1: le preguntó Lester.
9: «¿Puedo meterme en la bañera contigo?»,
1: le preguntó el pequeño. Mamá grande suspiró. Al final, todos se metieron en la bañera. El más pequeño tenía tanta prisa que olvidó quitarse la pijama. Mamá grande salió, se secó, se puso la bata y se dirigió a la puerta.
2: «Mamá, ¿a dónde vas ahora?»,
1: le preguntó Laura.
2: «A la cocina».
1: «¿Por qué?», le preguntó Lester.
5: «Porque necesito 5 minutos de paz sin ustedes.
2: Por eso».
1: Y se fue escaleras abajo, donde tuvo 3 minutos y 45 segundos de paz antes de que todos volvieran junto a ella.

0: pareció el cuento? ¿Dónde ocurrió esta historia? ¿Qué parte te gustó más? Y si ahora inventas un final diferente a esta historia y lo mandas en un mensaje de voz al WhatsApp. Y repasemos un momentico matemáticas, clasificando animales. Haz unas listas de animales, los dibujas y luego vas organizando cuáles son aves, cuáles son mamíferos, cuáles son reptiles. Recuerda que las aves tienen el cuerpo cubierto de... ¡Eso! ¡Muy bien! Y los mamíferos toman leche de las mamas de su madre. Disfruta clasificando animales. Así investigarás un poco sobre los animales. Un corte y ya regresamos con más de La Escuela en la Radio.
1: Ya voy.

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1: Con este avance informativo les contamos que en Guadualito, estado Apure, repusieron el cableado del sistema eléctrico de una escuela luego de un mes por robo. Yorky Hernández tiene el informe.
2: En un 98% ha sido recuperado el sistema eléctrico en el Liceo Bolivariano Fernando Calzadilla Valdés de Guadualito, en el estado Apure, luego de haberse cumplido mes y medio que el mismo fue robado por amigos de lo ajeno. Así lo informó la profesora Yuli Muñoz, directora del plantel educativo.
3: Bueno, es importante resaltar que ya nosotros tenemos un 98% de recuperación del servicio eléctrico que fue hurtado hace mes y medio. Esto lo hemos abordado con los padres y representantes a través de una circular 058 emanada por el Ministerio de Educación, donde avala que los representantes tienen el deber de colaborar con las instituciones donde están sus representados. Gracias a Dios ha sido bastante receptiva este aporte por los parte de los representantes.
2: Para evitar nuevos incidentes de robo, la directora mencionó que la institución ya cuenta con dos vigilantes para el horario nocturno y se proyecta la instalación de un sistema de cámara de seguridad para el próximo año escolar. En la información desde Guadualito, en el estado Apure, Yorky Hernández, Radio Fe y Alegría Noticias.
1: Más detalles en los próximos minutos. Se recuerde a las 6 de la tarde. 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
4: 4 de la tarde y 30 minutos.
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segundo o tercer grado, ha llegado nuestro momento. Así que

Seguimos con la escuela en la radio y esta vez con los peque gigantes, niños y niñas de primero a tercer grado, los que usan sus camisitas blancas. Hoy se celebra la festividad de la Virgen de Fátima, la Virgen que apareció el mismo día cada mes a tres niñitos, Lucía de 10 años, Francisco que tenía 9 años y Jacinta de 7 años. Eso ocurrió en Portugal, en un lugar llamado Fátima. Francisco y Jacinta eran primos de Lucía. La Virgen le dijo a los niños que pidieran a la gente del pueblo que rezaran el rosario y además que ofrecieran sacrificios a Jesús para pedir perdón por los pecados de los hombres y también que hay muchos sacrificios que podemos ofrecer. Por ejemplo, sonreír, dar ejemplo, ayudar sin que me lo pidan, vivir en compañerismo, trabajar bien, hacer apostolado, ir a misa con frecuencia. Ella quería que el rosario estuviera siempre, todos los días, en nuestras familias.

Y acabamos de escuchar esta canción 13 de mayo, que fue el día que apareció la Virgencita. Ellos querían guardarlo en secreto, pero Jacinta, la más chiquita, dijo: ¡ay, vimos a una Virgen! Y empezó la gente: ¿y cuándo van a ir para allá? A donde apareció la Virgen, y así se fue reuniendo la gente y rezando. Así que busca la historia de la Virgen de Fátima. Y vamos a la cocina para preparar una deliciosa bebida muy fría, una bebida que se llama 3 en 1, que sube las defensas.

Necesitamos una zanahoria mediana, una remolacha mediana y una taza de jugo de naranja, dos cucharadas de azúcar y una taza de agua, cubitos de hielo. Lavamos bien la zanahoria y la remolacha hasta con un cepillito. Luego le quitamos la concha, cortamos en trozo y llevamos a la licuadora. Aparte sacamos el jugo de las naranjas y llevamos el jugo de naranja a la licuadora. Agregamos el agua, los cubitos de hielo y ¡brum! Licuamos. Luego colamos el jugo y tienes lista tu bebida refrescante, una bebida cargada de vitaminas que te quitará la sed y que te ayudará a prevenir enfermedades. ¿Conoces?

Algunas familias se reúnen en momentos especiales y hacen comidas como sancocho, organizan juegos como mímicas, trivia, partidos de pelotica de goma, juegos de dominó, karaoke. Con ese compartir van construyendo recuerdos. ¿Qué actividades realiza tu familia para compartir? ¿Cómo celebran los cumpleaños? ¿Con cuál frecuencia visitan a los abuelos?

La mía me gusta así. Las familias protegen a sus miembros, brindan amor, se ayudan cuando hay situaciones económicas difíciles, emergencias médicas, cuidar a un enfermo. Hay que construir vínculos. Si no se comparte, no se construyen lazos de amor y protección. Peque Gigantes, redacta un texto. Mi familia es así. Y escribe cómo es tu familia, qué tradiciones tiene, qué te gustaría que se hiciera. Ilustra el texto. Va a ser un ejercicio muy lindo. Algunas veces cosas que quisiéramos que no ocurrieran, pero escríbelas allí y ponte a pensar cómo te gustaría que fuera.

Niños y niñas tienen que estar muy atentos porque personas cercanas a la familia pueden abusar de ellos. Así que pueden estar tocándoles sus genitales, les chantajean que guarden el secreto y siguen siendo abusados, tomando fotos. Así que ustedes, niños, niñas y adolescentes, tienen que decir no cuando estén tocando sus partes privadas. Decir no con fuerza, correr y comentar lo ocurrido a un adulto de confianza. Tienen que ser valientes.

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5: Seguimos con los gigantes de casa, gigantes de corazón valiente, niños y niñas que cursan cuarto, quinto y sexto grado, que están llenos de emociones, y por eso vamos a escuchar Mi Corazoncito. Pero esas emociones hay que regularlas, especialmente la que se llama la vida.

0: Por aquí, Edelso, Ashley y Valentina Gómez, con la sección En mi metro cuadrado, una sección que pertenece a un programa ecológico llamado Equena Pomac. A escucharla para poner en práctica estas propuestas que le dan la mano al planeta. Adelante, familia Gómez, estamos listos para escucharles.
1: Bienvenidos y bienvenidas. Hoy en mi metro cuadrado vamos a usar el cine para algo más que pasar el rato. Soy Edelso Gómez.
2: Hola papá, soy Ashley Gómez. Ver una película es sembrar una idea, pero lo que hacemos al apagar la televisión es lo que realmente hace que esa idea crezca. Hoy les damos la guía definitiva para padres e hijos.
1: Ashley, como padres nuestra labor empieza cuando aparecen los créditos finales. No podemos dejar que el mensaje se pierda entre las almohadas del mueble.
2: ¿Qué película podríamos recomendar y por qué? Acá nuestras favoritas.
1: Hoy elegimos estas tres joyas para la familia. Wall-E, el espejo de nuestro consumo. ¿De qué trata Wall-E? Es un pequeño robot recolector de basura que se queda solo en una tierra desbastada o devastada por el desperdicio, mientras los humanos viven en una nave espacial, desconectados de la realidad y del suelo. ¿Qué lección nos deja? Nos enseña que el consumo desmedido y la pereza tecnológica nos puede quitar lo más valioso, el contacto con la tierra. La imagen de Wall-E cuidando esa pequeña planta en una bota es la metáfora perfecta de que la vida siempre busca una oportunidad, pero somos nosotros quienes debemos darle ese espacio. El Lorax es la segunda película, la lucha contra la ambición. Un chico busca un árbol real en un mundo donde todo es de plástico y aire embotellado. Allí descubre la historia del Lorax, la criatura que habla por los árboles. La lección de esta película es ideal para hablar con los niños sobre ese objeto que todos compran pero que nadie necesita. Nos enseña que si no ponemos límites a la ambición, terminaremos viviendo en un mundo artificial. Su frase final es: a menos que alguien como tú se interese de verdad, nada va a mejorar. Y nuestra tercera película se llama Besa a la Tierra o Kiss the Ground. La esperanza está bajo tus pies. ¿De qué trata? Este documental de Netflix nos explica cómo la agricultura regenerativa y el cuidado del suelo puede absorber el carbono de la atmósfera y enfriar el planeta. La lección de esta película es perfecta para nosotros los padres. Nos quita el miedo del cambio climático y nos da una herramienta práctica. Nos enseña que el suelo no es suciedad, es un organismo vivo. Es el complemento ideal si en casa ya estábamos haciendo la lombricultura o el compostaje.
2: ¿Qué cosas podríamos hacer luego de ver estas películas? El cine debate de tres preguntas. Hagamos preguntas. ¿Qué pasaría si en nuestro barrio no hubieran árboles? ¿Qué objeto de la basura de la película podríamos haber reciclado nosotros hoy?
1: Además de estas ideas, tenemos una que se llama la misión del protagonista. Veamos algo. Si en la película salvaron un árbol, la misión de nuestra familia esta semana es cuidar una planta de la casa o sembrar una nueva. Convirtamos la ficción en una tarea real en nuestro metro cuadrado.
2: El pacto de la sala. Acá también podemos hacer memorable unos acuerdos en una hoja de compromiso que todos vieron necesario tras la película. Por ejemplo, no usaremos más pitillos y los dejamos en el sitio visible, como por ejemplo la nevera de la casa.
1: Además también, Ashley, acá hay algo muy importante. A veces nosotros como padres nos preguntamos cómo manejamos temas tan fuertes como la contaminación con ustedes, los más pequeños de la casa. Número uno sería validar la emoción. Si el niño se siente triste por los animales, debemos explicarles que esa tristeza es amor a la naturaleza y que ese amor es su superpoder para ayudar. Otra cosa clave, Isabela, Ashley, es predicar con el ejemplo. Si la película hablaba de no tirar basura, mamá y papá deben ser los primeros en recoger cualquier papelito en el parque al día siguiente o no botar ningún papelito en el parque. Los niños no hacen lo que decimos, hacen lo que ven. Y número 3, crear un final alternativo en casa. Si la película termina de forma preocupante, bueno, vayamos, invitemos a nuestros hijos a dibujar o a construir con material reciclado cómo les gustaría que fuera su ciudad ideal. Fomentemos la creatividad resolutiva.
2: Vamos a recibir con alegría a mi querida hermana Valentina Gómez con este análisis. Valentina, hoy nos traes una canción que es un grito de auxilio y un recordatorio para todos los padres.
3: Hola familia, así es. Si hablamos de cine y futuro, no hay canción más cinematográfica y real que ¿Dónde jugarán los niños?, de Maná. Hay una parte interesante donde se ve la diferencia de generación. El abuelo les contó de un cielo azul, de bosque de cristal. Esta frase pega directo al corazón de los padres. ¿Qué mundo le vamos a contar a nuestros hijos y cuál le vamos a entregar? La letra dice, la tierra está a punto de partirse en dos. Acá no es mensaje fatalista, sino un llamado de urgencia. A veces tratamos al planeta como si fuera un supermercado infinito. Y la canción nos recuerda que es un organismo agotado. ¿Qué nos dice el coro? ¿Dónde jugarán los niños? Es la pregunta que todos los padres deben hacerse. Después de ver la película ambiental, no es solo cuidar el agua. Hoy, es asegurar que el patio del futuro siga siendo verde. Escuchemos este clásico y dejemos que nos mueva a la acción.

0: Gracias, Valentina. Esa canción siempre nos pone a pensar en nuestra responsabilidad como guía de las nuevas generaciones.
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0: Ser padre o madre es ser el primer maestro de ecología. No necesitamos un doctorado en ciencias, solo necesitamos coherencia y amor por el futuro de nuestros hijos. En Nuestro Metro Cuadrado es la mejor película, la que tú filmas cada día con tus acciones. Feliz función familiar.
1: Nos vemos en el próximo programa en Mi Metro Cuadrado. Adiós.
2: La Escuela en la Radio llegó a ustedes gracias a todo este equipo de Fe y Alegría Educomunicación. En la Dirección Nacional, Vidalina Campos. Desde la Subdirección de Comunicaciones, Wirmelis Villalobos. Antoni Galindo en Producción y Programación Nacional. En la Producción General de la Escuela en la Radio, Legitia Torres. Y en la Postproducción, nuestro amigo Alcides Tocuyo, quien les acompañó con mucho cariño, Leti. Hasta mañana. Y recuerda, si estás bajo el sol fuerte, tomar mucha agua y no exponerte al sol durante las 11 y 4 de la tarde. Cuídate de una deshidratación o una insolación. Chao, hasta mañana.

0: 4:59. 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

0: 5:31.
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0: 5:33.

9 minutos.

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1: A continuación, las gloriosas notas del himno nacional de la República Bolivariana de Venezuela. Letra de Vicente Salias y música de Juan José Landaeta. Y seguidamente, himno del Estado Sucre. Letra de Ramón David León y música de Benigno Rodríguez Bruzual.

0: 6:02.
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2: 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Generalmente lo ideal es irnos por antipiréticos básicos, como por ejemplo el acetaminofén, es uno de los que tiene menos efectos en este tipo de cuadros virales, sin abusar la dosis, tal vez para calmar el episodio febril, y comunicarse con tu médico precisamente para que te guíe y te pueda orientar.
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4: Y por eso aquí otra de las cosas que nos ha aparecido en Psicodata es que nuestros grandes pilares en estos momentos de crisis es resiliencia, pero no para solamente ver lo mal que lo estamos pasando, sino bueno, ante esto, ¿cómo lo podemos hacer? ¿Cómo podemos hacerlo de manera grupo? Porque hay algo que también insistimos desde Psicodata, somos unos gigantes en la resiliencia individual, pero somos unos enanos en la resiliencia social. En los contextos de incertidumbre, la tendencia es aislarnos, cada uno resolviendo y sobreviviendo. Es importante cómo podemos hacer vida de familia, vida de comunidad, vida de amistad, pero siempre para poder cruzar esas puertas que se abren.
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8: 50 arriba.
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0: amigos de Háblame Bajito, les saluda Jorge Labrador y también quiero saludar a la Red Nacional de Radios de Fe y Alegría bajo la dirección de Vivarina Campos, su dirección de comunicación y Gurmele Villalobos, en producción y programación Anthony Galindo, producción general Carlota Rojas, producción Ángel y Gamboa, y en los controles técnicos me acompaña José Rondón desde la ciudad del Tigre. Para saludar a todos los que nos escuchan a nivel nacional en las redes sociales, estamos como arroba Radio Fe y Alegría, también mi cuenta arroba Jorge Labra 72 en Instagram, por ahí también se pueden comunicar. Bueno, y el tema que vamos a abordar hoy tiene que ver con todo lo que es prevención, también igualmente salud materna y prenatal, y en el caso de las adolescentes. Según datos pues del Fondo de Población de las Naciones Unidas, 7 de cada 10 adolescentes embarazadas son excluidas, por ejemplo, del sistema escolar, lo que dificulta que retomen sus estudios y afecta su estabilidad emocional. También igualmente vamos a hablar un poco con todo lo que es el tema de la educación, la información, de cómo lograr también de que estas jóvenes puedan reinsertarse en todo lo que es el plano educativo y también incluso lograr su autonomía económica. Y bueno, para hablar un poco sobre este tema, hoy tenemos a Nubia Laguna, coordinadora general de la Asociación Civil Niña Madre. Buenas tardes, Nubia, saludos.
1: Hola, buenas tardes, Jorge. Es un placer para mí, para mi organización, estar acá compartiendo con ustedes.
0: Bueno, y quiero felicitarlos porque por estos 36 años, ¿no?, educando, informando, orientando, ¿no?
1: Sí, recientemente cumplimos ya 36 años. Niña Madre inició sus acciones en 1990. Han sido más de 3 décadas trabajando en pro de los derechos sexuales, los derechos reproductivos de las niñas, los niños, los adolescentes, las adolescentes, las mujeres, la gente de las comunidades, y trabajando también a favor del proyecto de vida y del desarrollo integral de esta población.
0: Sí, de hecho me quiero detener acá pues en la prevención, porque de esto pues se habla mucho, pero ¿cómo se puede prevenir, por ejemplo, embarazo en adolescentes y en niñas, ¿no? ¿De qué forma? ¿Cómo se podría prevenir, ¿no?
1: Bueno, Jorge, fíjate, desde que Niña Madre inició sus acciones en 1990, ha trabajado permanentemente en el desarrollo de una propuesta educativa que, bueno, que se conoce actualmente como EICE, Educación Integral para la Sexualidad, que actualmente la estamos llevando tanto dentro de la escuela, como dentro de las comunidades, como dentro del hogar y fuera de la escuela. En el entendido de que todo ser humano que progresivamente, de manera obviamente acorde al momento evolutivo en el que esté viviendo, vaya conociendo sobre su sexualidad, sobre sus derechos, sobre sus deberes, sobre su cuerpo, sobre la autonomía de su cuerpo, sobre lo que le permita a él en el transcurso de su vida desarrollarse en estos ámbitos, en este contexto tan integral que es la salud sexual y la salud reproductiva. En esa misma medida se va trabajando con el ser humano para que vaya tomando decisiones informadas, para que vaya tomando decisiones responsables, para que su relación con los otros sea la más acorde, la más adecuada, no solamente para él, sino también para su grupo etario, para su comunidad. La prevención, no solo del embarazo en adolescente, sino la prevención de cualquier situación que atropelle indebidamente el desarrollo de tu sexualidad, pasa principalmente por la información, por la educación, por el acompañamiento, pero también por políticas públicas que permitan que todos, más allá del momento evolutivo en el que estemos, tengamos servicios y tengamos acceso a tener un sistema que nos responda ante las necesidades que nosotros vayamos teniendo con respecto a nuestra salud sexual, a nuestra salud reproductiva. Y es así la forma en que países que tienen una baja incidencia en embarazo en adolescentes han logrado mantener sus estadísticas mismas, y tiene que ver fundamentalmente con educarnos, de romper ese mito, de romper ese tabú, de que educarnos en cuanto a la sexualidad más bien incita a que las adolescentes y los adolescentes tengan relaciones sexuales y que sean promiscuos. No, es todo lo contrario. Le da herramientas para tomar decisiones informadas, para empoderarse sobre su cuerpo, para entender la autonomía del cuerpo, para entender qué significa la autonomía de la corporalidad, que ese cuerpo es tuyo, que ese cuerpo te pertenece a ti y que tienes que gestionarlo y responsabilizarte. Además, también atiende de manera integral todo lo que está asociado con la prevención del abuso sexual infantil, de la violencia sexual, y además también atiende todo lo que tiene que ver con la disminución de la violencia basada en género, y también incide en trabajar para que los adolescentes también puedan disminuir sus comportamientos machistas. Entonces, es un sistema que aborda distintas áreas y que, bueno, que va impactando también en el desarrollo de las familias, de las comunidades, porque los países que tienen una alta incidencia en el embarazo en adolescentes, por lo general son países que son países empobrecidos, que tienen bajos índices de desarrollo humano.
0: Cuando hablamos de estadísticas actualmente en Venezuela, ¿cómo está la situación con los embarazos en adolescentes?
1: Bueno, fíjate que a nivel mundial en Latinoamérica y el Caribe, el embarazo en adolescentes ha tenido una tendencia a la baja. Sin embargo, en Venezuela no se ha logrado disminuir de manera significativa el embarazo en adolescentes. Nosotros mantenemos una tasa alta. Nosotros tenemos, por cada 1,000 embarazos, al menos 101 son adolescentes, son mujeres adolescentes que están embarazadas. Entonces nosotros seguimos manteniendo ese indicador alto, cosa que además nos enseña que la disminución del embarazo en adolescentes no pasa solamente por el acceso a un método anticonceptivo. Obviamente está relacionado, pero bueno, pasa por una serie de situaciones que son más estructurales, que están más asociados también con el tema de la, como te decía, con el tema de la educación, la información. Esta situación que lo hemos repetido varias veces, que es como este círculo generacional en donde hay mamá que la abuela fue madre adolescente, la madre fue madre adolescente, la adolescente se embaraza en edad adolescente. Entonces es mucho más estructural, pero estamos en esa estadística, estamos en 101 por cada niño.
0: Cuando hablamos de esto, del acompañamiento y políticas públicas que pues puedan permitir el acceso a servicios y que respondan, ¿cómo está la situación de este acceso pues a servicios que puedan prestarle a los jóvenes, las jóvenes adolescentes que estén embarazadas, ¿no?
1: Bueno, nosotros en Niña Madre hemos hecho un esfuerzo importante y en alianza con otras organizaciones y sobre todo con el UNFPA, con el Fondo de Población de Naciones Unidas, en crear las consultas diferenciadas para adolescentes, que desde mi mirada creo que es un recurso muy, pero muy valioso, que le permite a las y los adolescentes tener acceso a servicios prácticos, a información para poder gestionar su sexualidad. Sin embargo, bueno, nosotros no podemos olvidar en el contexto en el que estamos y en el que nos hemos mantenido durante los últimos 7-8 años, y que es el tema de la emergencia humanitaria compleja. Nosotros todavía estamos ahí, y cuando esta situación crítica, compleja a nivel de país se da, esto sugiere que todos estos indicadores sociales se disparan, ¿no? Y uno de los que se ha disparado obviamente tiene que ver con el tema de las complicaciones que tienen las y los adolescentes para acceder a servicios amigables, a servicios especializados, porque es que además no podemos pretender que las y los adolescentes pueden ser atendidos

0: y no es fácil, no es sencillo, es complejo. Pocos servicios cuentan con esta figura, con adolescentólogos o con médicos formados, aunque no sean adolescentólogos, pero que hayan sido formados o sensibilizados en alguna de estas áreas. Las consultas diferenciadas para adolescentes afortunadamente tienen este servicio, tienen estos médicos que han sido formados, sensibilizados para trabajar expresamente con adolescentes, porque entendemos que la adolescencia hay que diferenciarla, de la pediatría y hay que diferenciarla de la medicina general, de la medicina del adulto. Por eso es que para nosotros es tan valioso este servicio de consultas diferenciadas para adolescentes allí. De verdad que el Fondo de Población de Naciones Unidas ha hecho un esfuerzo, se han instalado una cantidad importante de consultas, no solamente en el Distrito Capital, sino en los estados priorizados. Y bueno, allí pueden encontrar, pero si estamos claros que no son servicios que están que tienen la capacidad o que hay tantos en el país como que pueda realmente cubrir la capacidad, la cantidad de adolescentes que requieren este servicio.
1: Tú estás diciendo algo bien interesante y comentabas sobre, bueno, primero que estas consultas deben ser diferenciadas, eso es bien interesante, la consulta adolescente a la de pediatría. Igualmente también el apoyo que han recibido del Fondo de las Naciones Unidas en este caso para poder tener este tipo de consultas. Pero todavía, como comentabas, también hay muchos mitos en torno a todo lo que es el tema de la educación, de hablar de sexualidad. Todavía, pues, en el caso, por lo menos, los métodos anticonceptivos, o sea, decirle a un adolescente, bueno, usa métodos anticonceptivos, pues es un poco difícil. ¿Cómo se maneja esta situación? Todavía es complicado a nivel de lo que es la educación sexual del país. ¿Cómo deberían manejarlo los padres y representantes?
0: Sí, pasa con esto de la sexualidad, porque esto tiene que ver con los derechos sexuales y los derechos reproductivos. Pasa con la sexualidad de las y los adolescentes, que tanto para los padres, para muchos docentes, para la comunidad en general, se cree que la adolescente se embaraza fundamentalmente, se embaraza o porque quiere, porque muchas veces uno lo que escucha es no. Ella se embarazó porque quiere, porque tantos métodos anticonceptivos que existen, o que el padre adolescente, eso le pasó por irresponsable, etcétera. Pero no vemos un poco más allá y no vemos la educación que pudo haber recibido ese adolescente o esa adolescente para que realmente pudieran prevenir un embarazo a esas edades. Y es que hay un mito en el embarazo en el adolescente muy dañino, que implica que se entiende que el embarazo en adolescente como que inicia y culmina solamente con el nacimiento del bebé. O sea, que lo peor que te puede pasar es el tema de embarazarte y tener el bebé. Cuando lo que realmente complica esa situación es mucho más allá, es algo mucho más estructural, tiene que ver con el tema, lo decía al principio, tiene que ver con el tema de la pobreza, tiene que ver con el tema de la violencia, con la falta de educación, con el estigma, con el abandono que muchas veces estas adolescentes y estos adolescentes viven, con la deserción escolar, con la ausencia de servicios de salud accesibles, con el prejuicio. O sea, lo que viene después es lo que realmente es complejo para que esta adolescente o este adolescente pueda alcanzar su proyecto de vida. ¿Qué pasa cuando se recibe todo lo contrario? O sea, cuando una adolescente o un adolescente recibe atención integral, recibe información clara, acompañamiento emocional, cuando tiene acceso oportuno desde pequeño, conoce que existen servicios amigables, servicios médicos que le puedan dar respuesta a cada una de sus inquietudes, los resultados obviamente van a ser completamente distintos. Entonces el problema no es solamente

0: el método anticonceptivo o la edad puntual en que sale ese embarazo. No, el problema es que no existen servicios para que las y los adolescentes puedan ejercer su derecho a estar informado, a recibir insumos, a recibir consejería, a recibir información, a tener la oportunidad, por ejemplo, de conversar sobre las ITS, ¿verdad? Porque muchas veces decimos, oye, las adolescentes tienen que prevenir un embarazo porque sí, porque el embarazo es lo peor que le puede pasar. ¿Y qué pasa con las infecciones de transmisión sexual? Porque mira, es increíble cómo se ha incrementado las infecciones de transmisión sexual, el virus del papiloma humano, el sífilis, VIH, en la población adolescente. Entonces va mucho más allá de un embarazo como tal. Obviamente el embarazo es lo más visible, es lo más como lo más escandaloso, entre comillas. Pero ¿cuántos adolescentes no son diagnosticados con una ITS y no tienen ni siquiera los recursos para tratársela? O peor aún, Jorge, que lo he visto muchísimo, que entre comillas naturalizan una ITS. Es decir, tú te preparas como operador de salud, como operador humanitario, para darle ese resultado a ese adolescente o a ese adolescente de que tiene una ITS, y cuando das ese resultado, la adolescente o el adolescente sabe más de ITS que tú y te dice, ay sí, lo que pasa es que conchale, no me he podido poner en tratamiento porque es que no he podido ir al centro de salud, o porque sencillamente fui y no me pudieron colocar el tratamiento, o también te pueden decir, no, porque es que el fin de semana tuve una fiesta y no pude colocarme el tratamiento porque hay contradicción entre el licor y el antibiótico. Todo eso está ocurriendo, Jorge, todo eso está
1: ocurriendo. O sea que por información, no es que no tengan información, la tienen, manejan la información, imagínate.
0: Sí, algunos manejan la información, no todos, ojo, algunos manejan la información, pero ¿qué información manejan? ¿Qué información manejan? Tan sencillo como que, bueno, tengo una ITS, tengo esto se me quita con el antibiótico, pero bueno, como no va más allá, no es que me voy a morir mañana, no es que esos síntomas se me van a incrementar mañana, porque al final hay una gran desinformación con eso, porque recuerda que las infecciones de transmisión sexual tienen un tiempo, pueden tener un tiempo en tu organismo. Una persona puede tener VIH y durar 5 o 6 años sin ni siquiera saber que tiene VIH y no tener síntomas. O sea, las ITS no son, en muchos de los casos no son sintomáticas. Y ellos terminan, muchos de ellos terminan naturalizando esto, y cuando vienen a ver ya hay unas complicaciones mayores. Entonces, no realmente no hay información de las consecuencias de
1: estas enfermedades de transmisión sexual en adolescentes. ¿Cuáles son las más comunes que tenemos acá? Porque bueno, está entre otras también la sífilis, que sí, pasa muchísimo.
0: Sí, las más comunes son BPH, el virus del papiloma humano, sífilis. De hecho, te comento que nosotros tuvimos entre el año 2023 y 2024 un programa para atender los signos de alarma en el embarazo a mujeres adolescentes y mujeres adultas gestantes, y consistía en hacerle pruebas de laboratorio, y una de esas pruebas era para detectar PRRL, que es sífilis, y tuvimos alrededor del 7% de mujeres embarazadas con PRRL, y ese porcentaje es muy alto, es muy alto. ¿Y qué pasaba? Que nosotras decíamos, cónchale, vale, vamos a dar este diagnóstico, pero bueno, vamos a ser optimistas, vamos a colocar a la señora o a la chica a acompañarla con un gestor de casos, un gestor de salud que la acompañe. Y bueno, ¿cuál era la sorpresa? Que sí, vale, lo que yo sé que tengo BDRL, yo me la traté en el embarazo pasado, pero entonces, concha, le tuve una reinfección. O sea, eso nos pasaba, pero muchísimo. Wow, wow. Muchísimo.
1: Normalizan las enfermedades de transmisión sexual.
0: En alguna medida las infecciones de transmisión sexual se normaliza, y eso es preocupante.
1: Wow. Y también para las personas que a veces no manejan la información, por ejemplo el tema de la sífilis, tengo entendido, no sé si me corriges, pero que una mujer embarazada con sífilis no puede tener un parto normal, ¿no? Tengo entendido algo así, con una enfermedad de transmisión sexual, creo, ¿no?
0: Bueno,
1: en algunos casos.
0: Sí, bueno, precisamente cuando una mujer es diagnosticada con sífilis, debe colocarse de inmediato en tratamiento, porque, bueno, el riesgo de que el bebé venga con sífilis congénita es preocupante, ¿no? La sífilis atenta contra la salud materna y la salud neonatal de manera importante. Y sí, debe notificar a sus médicos que ella tiene un BDRL positivo, porque es considerado como un embarazo de alto riesgo obstétrico, ¿ok?
1: Ya. Eso es importante, que las jóvenes sepan también sobre el tema de lo que es la protección, porque estamos hablando de que todo esto parte también de lo que es la educación sexual para evitar todo esto, ¿no? Entonces, pues por eso es que hay que derrumbar también esos mitos, ¿no? Que tú estabas señalando, ¿no? De que hablar de educación sexual es promover que entonces tengan en relaciones a muy temprana edad, ¿no?
0: Sí, es todo lo contrario, Jorge. O sea, una adolescente o un adolescente que haya recibido educación integral para la sexualidad tiene todas las herramientas para decidir en qué momento se va a iniciar sexualmente, decidir cuál es el mejor momento para iniciarse sexualmente, decidir si se va a iniciar sexualmente, cuáles son los métodos que debe utilizar para prevenir un embarazo y una infección de transmisión sexual, decidir cuáles son las relaciones más convenientes desde sus relaciones personales, o sea, cuáles son aquellos indicadores de violencia, porque cuando estudiamos educación integral para la sexualidad también está transversalizado sobre la prevención de la violencia basada en género. Tienen la oportunidad de identificar qué es violencia sexual, qué es abuso sexual. Cuando tú a un niño de preescolar le enseñas cuáles son sus partes íntimas, cuáles son sus partes que deben proteger, que no debe tocarse, que no debe manipularse, cuáles son los comportamientos que puede tener una persona que tenga una intención distinta a una conducta adecuada, ese niño o esa niña va a saber qué hacer, lo va a decir, de alguna manera lo va a expresar. Cuando no estamos informados, cuando en la casa no se habla, cuando en la casa no se dice, cuando en la casa es como que sí, que además que es una cosa como muy paradójica, ¿no? Porque dentro de la familia nadie quiere hablar de sexualidad, pero consumimos mucha sexualidad. Cuando abrimos Instagram o cuando abrimos cualquier plataforma, o cuando escuchamos cualquier canción, porque ahorita la música también está muy sexualizada, allí hay sexualidad, una sexualidad más muy muy abierta, muy explícita, pero no la conversamos con los hijos.
1: Es cierto, de hecho, estaba leyendo que algunas veces detrás de un embarazo en niñas, en adolescentes, hay una historia de violencia, ¿no? ¿Cómo se logra, por ejemplo, identificar y subsanar estas heridas? ¿De qué forma se puede, pues, salir de este círculo de maltrato?
0: Bueno, fíjate, te voy a dar un dato. Nosotros en el año 20, recientemente sacamos una estadística local, ojo, local, en una estadística de las consultas que hemos tenido en Niña Madre en el año 2024, no, dentro, en el año 2025, sí, año 2024 y 2025, disculpa, Y nosotros identificamos que 33% de las adolescentes atendidas en la consulta diferenciada de niña madre, 33% manifestó haber sido víctima de violencia sexual. La edad de iniciación de relaciones sexuales en la población que atendimos en nuestra consulta fue de 13,3, o sea, 13 años, menos de 13 años y medio, menos de 13 años 6 meses. Iniciación de las relaciones sexuales. Obviamente, todo lo que está alrededor de una iniciación sexual a esa edad está impregnado de violencia.
1: Claro.
0: Completamente, completamente. ¿Qué, qué hay detrás de eso? Bueno, fíjate, ¿qué hay detrás de una situación de violencia de género, de violencia sexual? Bueno, en principio hay una distorsión completa de lo que significan las relaciones íntimas, las relaciones sexuales. De allí hay una, hay como una señal o una un aprendizaje de que las relaciones deben ser así, de que las relaciones son así, de que eso es así, porque no existen otros puntos de comparación, de que las relaciones deben ser violentas o de que las relaciones se deben dar así, de esa manera, en donde se pone en juego el consentimiento de las personas, en donde existe una relación de poder, en donde hay una figura que ejerce poder y ejerce violencia sobre la otra. ¿Y qué pasa cuando una persona sostiene relaciones de ese tipo de manera permanente en el tiempo? Bueno, se va desproveyendo de su propio cuerpo. No hay posibilidad de que esa adolescente pueda sentir que ese cuerpo es de ella y que tiene pertenencia sobre eso. Se desvirtúa todo, se desvirtúan las relaciones personales, las relaciones familiares, llegan hijos e hijas no deseados, no planificados. Se consolida todo lo que es ese ciclo de la violencia, la violencia física, la violencia psicológica, la violencia emocional. Se generan situaciones de dependencia económica, de dependencia personal. Se estancan los proyectos de vida. En fin, hay una situación allí bastante, bastante, bastante compleja, que yo siempre lo he dicho, que ancla sobre todo a las adolescentes en una situación de pobreza y de mucha precariedad.
1: Sí, es verdad. De hecho estamos hablando de que, bueno, también la pobreza en muchos casos está muy muy relacionado con el tema también de todo lo que es el embarazo en adolescentes, ¿no?
0: Sí, sí. El embarazo en adolescentes es un indicador de países pobres. Es interesante, Jorge, porque no significa que en países que tienen un nivel de desarrollo mayor, las y los adolescentes no inicien relaciones sexuales en esa etapa. No significa eso. Significa que inician relaciones sexuales en la adolescencia, pero tienen servicios. Tienen servicios para prevenir embarazos, para prevenir ITS. Tienen políticas de salud pública que los acompañan en ese tiempo, ¿no? Ojo, no todo es color de rosa también, o sea, todos los países tienen sus situaciones con respecto al tema de la sexualidad en las y los adolescentes, ¿verdad? Porque vemos el tema de la violencia sexual también muy marcada en países de primer mundo, en países con un poco más de desarrollo que los nuestros. Existen situaciones de violencia sexual, pero también es cierto que hay unos niveles de embarazo en adolescentes mucho más bajos, porque precisamente existen servicios para que la droga esté funcionando. Pero además también existe una conciencia de la familia que se responsabiliza ante ello, ¿sí? Que cuando a la hija adolescente le viene la menstruación por primera vez, bueno, hay un acompañamiento, la llevan a su consulta con su médico, con su médica, y la ayudan a gestionar esa situación, que cuando los varones, en estos días estábamos conversando, Jorge, porque además que cuando hablamos de esto siempre se trata a feminizar mucho la situación, y si bien es cierto hay una carga muy importante sobre las adolescentes mujeres en este tema, muy pero muy importante, muy relevante, bueno, también es cierto que muchos adolescentes varones que se dejan llevar por el tema de la presión de grupo, porque bueno, porque también existe un estereotipo de que los varones tienen que sexualizar porque sí, que tienen que echar para adelante porque si no su sexualidad se ve allí, tú sabes, como que cuestionada. Bueno, pero ¿qué pasa cuando un adolescente, conchale, su interés no es sostener relaciones sexuales, tener parejas íntimas, tener relaciones íntimas en esa edad, pero se ve presionado? Bueno, ¿qué pasa con ese adolescente? ¿Cómo eso marca su vida posterior, su vida de joven, su vida de adulto, su relación luego con sus parejas? Porque también hay que pensar en el adolescente varón. ¿Qué pasa cuando un adolescente varón es padre? ¿Cómo lo lleva? ¿De qué manera lo gestiona? También interrumpe su proyecto de vida, o se le cuestiona, o se le hace mucho más difícil también su proyecto de vida. Entonces, bueno, es una cuestión que es bastante, bastante compleja, porque que amerita la participación de todos como ciudadanos, el acompañamiento en esta edad de la vida, además que todos pasamos por esa etapa.
1: Y esos cambios también hormonales, ¿no? Que eso también, pues, emocionales, hormonales, bueno, es un momento de muchas cosas que igual vamos a seguir conversando, Nubia, al regreso vamos a hacer una pequeñita pausa y al regreso seguimos hablando sobre este trabajo maravilloso que lleva a cabo la Asociación Civil Niña Madre. Podemos hablar un poquito sobre estos talleres, sobre estas charlas, sobre las visitas que han hecho incluso al Tamacuro en esas comunidades indígenas, ¿no?
0: Ay, perfecto, chévere, perfecto.
1: Chévere.
2: 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Seis de la tarde y 38 minutos.
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0: ya estamos de vuelta en Háblame Bajito y estamos conversando sobre todo lo que tiene que ver con prevención, información, educación, cómo orientar a los jóvenes, a las adolescentes, a los adolescentes en torno a lo que es su salud sexual también y reproductiva. Hablamos acá, estamos acá conversando con Nubia Laguna, coordinadora general de la Asociación Civil Niña Madre, hablando sobre el trabajo que vienen realizando durante estos 36 años, que por supuesto no solamente se ha quedado en Coche, donde está la sede, y que bueno, yo tuve el placer de ir en varias oportunidades a visitarlas y ver el trabajo que viene haciendo todo el equipo sobre todo lo que son los talleres y toda esta formación y todas estas charlas. Me gustaría hablar un poquito sobre cómo están llegando ustedes también a estos espacios como liceos, comunidades, incluso hasta el Tamacuro, ¿no? Han llegado.
1: Sí, sí, Jorge, nosotros estuvimos haciendo un trabajo maravilloso en el Tamacuro, de la mano de nuestros aliados, de aliado en este proyecto, que fue igual el Fondo de Población de Naciones Unidas, y desarrollamos un proyecto de educación integral para la sexualidad fuera de la escuela con énfasis en la población indígena. Fue realmente muy, pero muy interesante esa experiencia. La hicimos durante el año 2024-2025 y bueno, fue maravillosa porque para nosotros fue todo un desafío trabajar con adolescentes indígenas. Obviamente con su dialecto guará, o sea, son adolescentes que están dentro de las comunidades, dentro de los caños, y con escuelas perfectamente adaptadas a su realidad, a su cosmovisión, ¿no? Aquí fue interesante, hicimos una consulta con todas las autoridades de la comunidad indígena guará o con su representación, y ellos nos aprobaron que pudiéramos llevar el proyecto a sus comunidades. En las comunidades indígenas la iniciación sexual es muy temprana. Ellos, fíjate, veníamos hablando de que entre la niñez y la adultez está este periodo de vida tan importante y trascendente que es la adolescencia, que nos va dando a nosotros la oportunidad de reconocernos, de ir moldeando nuestra personalidad, nuestra orientación, nuestra personalidad, nuestra orientación sexual, nuestra identidad de género, etcétera. Bueno, en las comunidades indígenas la adolescencia como tal no existe. Allí se pasa directamente a la adultez, es decir, para ellos cuando la niña pasa a la adolescencia a través de la menstruación, cuando le viene la menstruación por primera vez, ya se considera que es una mujer y ya se inicia su vida reproductiva. Y igual con el varón ya cuando alcanza esa edad entre los 12, 13 años ya está apto para salir a trabajar y para liderar una familia. Entonces, ante esa realidad, imagínate lo complejo que es llevar un programa en donde se busca que las adolescentes, sobre todo las adolescentes, puedan ejercer sus derechos sexuales y reproductivos. ¿Y qué son los derechos sexuales y reproductivos? Los derechos sexuales y reproductivos son los derechos en los cuales las mujeres, en este caso cuando hablamos de las mujeres indígenas, puedan decidir en qué momento ellas, primero si desean ser madres, segundo en qué momento desean ser madres, tercero cuántos hijos desean tener, qué distancia en términos de tiempo debe haber entre un hijo y otro, y con quién desean tener sus hijos. Entonces imagínate llevar eso a un contexto en donde su cultura y su cosmovisión es muy contraria a todo esto. Sin embargo, fue un desafío. Logramos hacer un trabajo chévere, un trabajo muy bueno, y logramos sensibilizarlos a ellos como pareja para colocar métodos anticonceptivos. Nos asesoramos con las mujeres sabias, que son las mujeres adultas de las comunidades indígenas, para que nos orientaran cómo llegarle a las mujeres que están en edad reproductiva para poder colocar colocarles implantes subdérmicos, que son anticonceptivos de que permanecen por un tiempo importante, alrededor de 3 o 5 años en el cuerpo, para poder prevenir embarazos en esas edades. Pero fue muy receptivo, atendimos de verdad una cantidad importante de población indígena, pero también atendimos población criolla y fue maravilloso. Además del estado de Tamacuro, bueno, mira, Niña Madre ha estado, tiene puntos focales en el estado Aragua, en el estado Carabobo, en el estado Cojedes, en el estado Miranda, en Distrito Capital, y hemos desarrollado proyectos también en el estado Guárico y en el estado Anzuate. Hemos hecho un alcance interesante y, bueno, respetando en cada región, bueno, la cultura, respetando la conformación de las familias, porque también hemos entendido que cada región tiene su forma y su expresión con respecto al tema de la conformación de sus familias, cómo se habla de sexualidad. No es lo mismo, por ejemplo, hablar, nosotros nos pasó, no es lo mismo hablar de sexualidad en un estado llanero como Cojedes que en el estado Miranda o en Distrito Capital, por decirte algo. Entonces, bueno, hemos atendido todos esos aspectos y de verdad nos ha ido muy bien. Hemos hecho mucho trabajo de prevención.
0: Qué bien, ¿no? De hecho, me llama mucho la atención también ese trabajo que ustedes vienen haciendo también con los padres, ¿no? Porque, ¿de qué manera, pues, Niña Madre involucra a los padres o representantes en esta prevención? ¿Cómo son ellos como aliados? ¿Cómo se maneja esto, ¿no?
1: Sí, fíjate, hay lo que llaman orientaciones pedagógicas con respecto a educación integral para la sexualidad. Está también en la Ley Orgánica para la Protección de Niños, Niñas y Adolescentes lo que se llama la triada de corresponsabilidad, que es escuela, familia y comunidad. Nosotros, bueno, primero, para nosotros poder conversar sobre educación integral de la sexualidad para adolescentes menores de 14 años, tenemos que contar con la autorización de los padres, porque nuestra Ley Orgánica para la Protección de Niños, Niñas y Adolescentes establece que a partir de los 14 años las y los adolescentes pueden ubicar un espacio de salud, ubicar consejería, solicitar métodos anticonceptivos de manera autónoma, sin la necesidad de un representante, de un padre representante o guardador o cuidador, perdón. Pero cuando trabajamos con niños y niñas, bueno, necesitamos la autorización de los representantes. Pero más allá de eso, cuando nosotros vamos a llevar un proyecto a algún espacio comunitario, a alguna escuela, nosotros primero abordamos a los adultos de esos espacios. Porque, bueno, porque para nosotros es importante que ese docente esté informado de lo que va a recibir su estudiante para que además lo pueda reforzar en clase. También nosotros tenemos programas de formación para docentes y para padres, madres, representantes y cuidadores que requieran, que necesiten orientación al respecto. Esto lo desarrollamos en nuestra sede en Poche y atendemos cualquier solicitud que nos hagan en las distintas comunidades en las que estamos trabajando. Nosotros consideramos que si la familia no está sensibilizada e informada, este trabajo se puede ir para abajo. Pero además hemos tenido unas experiencias muy lindas con adolescentes que han hecho, además de monitores, valga la como que la acotación, con su propia familia. Es decir, cuando un adolescente llega a la organización y se le da toda la información asociada a este tema y se le habla de que, bueno, de que, mira, por ejemplo, tenemos un instrumento maravilloso que se llama el violentómetro, que es un instrumento que va identificando de acuerdo a la gravedad de la violencia, bueno, estás en riesgo, estás en peligro, busca ayuda, en virtud de lo que se vaya manejando allí. Entonces, bueno, que si un empujón, que si te persigo con el celular, que si te acoso, que si te golpeo, que si te quito la tarjeta para manejar tus finanzas, etcétera, bueno, ¿qué tipo de violencia es esta? Ellos eso lo llevan a sus casas. Eso lo conversan con sus padres, lo conversan con sus madres, lo conversan con las niñas, con las mujeres de su familia. Cuando trabajamos el tema de la prevención de embarazo en adolescentes, ellos se convierten también en multiplicadores de esta información. Y es lo mejor que puede pasar, porque además llevan esa información a sitios donde a lo mejor a nosotros nos cuesta ir, pero también nosotros tenemos que hacer sensibilización. Trabajamos mucho con los líderes y las lideresas de las comunidades, Jorge, para que también nos puedan apoyar con eso.
0: ¿Cómo llegan, por ejemplo, estas niñas que ya están embarazadas, llegan a Niña Madre? ¿Llegan solas o a través también de las comunidades o a través de las instituciones educativas hacen como este enlace?
1: Sí, hacemos enlace con las unidades educativas. Todas las unidades educativas de la parroquia, por ejemplo, del Valle Coche, cuando tienen una adolescente embarazada, nos la refieren porque no, además nosotros tenemos un programa especial para ellas, que es un programa de acompañamiento. También a través de los servicios de salud llegan, también a través de alianzas con otras organizaciones que trabajan sobre todo el tema de la prevención de la violencia basada en género, nos la refieren. También trabajamos con mujeres que trabajan en parto humanizado en las comunidades. Ellas también nos refieren a adolescentes para que podamos trabajar con ellas y le podamos suministrar consultas médicas y cualquier otro servicio que podamos tener. Nosotros estuvimos hasta hace muy poco también garantizándoles la seguridad alimentaria a mujeres gestantes y a mujeres lactantes. Entonces eso también era una manera de captación importante, porque desde los espacios de salud pública, por ejemplo aquí en el Valle está el materno infantil Hugo Chávez, también desde la Clínica Popular del Valle y también desde el Distrito Sanitario número 4, nos referían mujeres adolescentes, jóvenes, que estaban son lactantes o gestantes que estaban en una situación de desnutrición o de falta de alimentos y se les servía una comida diaria en Niña Madre gracias al dividendo voluntario para la comunidad que nos apoyó en ese proyecto.
0: Qué bien. Ahora, por ejemplo, en el caso de las niñas, las adolescentes que quieren o han desertado, ¿qué estrategias aplican para que las jóvenes no abandonen sus estudios, que han desertado el sistema escolar?
1: Bueno, nosotros tenemos alianza con organizaciones que acompañan a las adolescentes a que puedan continuar con su escolaridad, a las adolescentes madres, ¿ok? A las adolescentes embarazadas las acompañamos desde nuestro equipo multidisciplinario. Lo primero que nosotros hacemos cuando recibimos a una adolescente embarazada que está estudiando es hacer un enlace con su espacio educativo para ubicar una figura dentro de esa unidad educativa que le pueda ofrecer apoyo para mantenerla dentro del espacio educativo con todas las posibilidades, considerando que hay un embarazo allí y que necesita tener ciertas consideraciones, y además también ubicamos a la familia. Entonces nosotros hacemos como esa tríada para acompañar a la adolescente a que continúe la escolaridad y no desee. Sin embargo, cuando nos llegan ya que han dejado la escolaridad, la podemos enlazar con esta organización que te comenté, que es una organización que las ayuda a que ellas puedan continuar una escolaridad como a distancia y tiene un espacio para el cuidado de sus bebés. Ahora, cuando ya no están insertas en el sistema escolar y no desean seguir estudiando, lo que hacemos es que ofrecemos apoyo psicosocial y comenzamos con ella a diseñar un plan de vida. Por lo general, las adolescentes que llegan a nuestra organización embarazadas se quedan con nosotros hasta que el bebé cumple 2-3 años, porque además inmediatamente después que la adolescente tiene el bebé, ella pasa por la consulta y se le dispensa un método anticonceptivo si no es que ya se le coloca en el espacio donde da luz. Por lo general le colocamos un método anticonceptivo en Niña Madre y allí inicia todo lo que es ya su control o su planificación familiar, y se acompaña con el programa de maternidad y paternidad responsable, porque este programa también les ofrece a ellas la posibilidad de poder gestionar la maternidad de manera respetuosa, sin que exista posteriormente situaciones de maltrato o de violencia hacia el bebé, pues, o hacia el niño.
0: Eso te iba a preguntar, por ejemplo, ¿qué tipo de formación en oficios o emprendimientos ofrece Niña Madre? Bueno, para que estas jóvenes puedan pues sostenerse y también de esa manera darle como una autonomía, ¿no?, económica.
1: Claro. Bueno, mira, nosotros tenemos ahorita un proyecto muy lindo que se llama Hilando, que es un proyecto que está con miras a convertirse en un espacio socioproductivo. Es un proyecto que trabaja fundamentalmente con desechos textiles, en donde se les invita a ellas a participar en la producción de prendas creadas precisamente con desecho textil para que ellas puedan comercializar y puedan vender. También nosotros formamos en el área culinaria, gastronómica, tenemos unos talleres importantes allí. También tenemos una alianza importante con otras organizaciones que las puede acompañar a ellas para que puedan desarrollarse en áreas un poco más tecnológicas, para que puedan convertirse en asistentes en tecnología, en secretaria, desarrollan actividades como de secretariado, asistente administrativo, etcétera. Y eso lo hacemos en alianza con otras organizaciones, ¿no? Ellas tienen también intereses propios, Jorge, que se escapan a veces de nuestro, de nuestro abanico de posibilidades. Entonces, ¿qué es lo que hacemos? Nosotros le damos ese acompañamiento con el equipo psicosocial, con nuestro punto focal en salud, que de verdad es una persona maravillosa que las va orientando, las va guiando para que lleguen y ubiquen el espacio más adecuado, y nosotros hacemos esa conexión con ese espacio. La intención es que ellas puedan diseñar su proyecto de vida e irlo desarrollando de manera acompañada con una red de apoyo, que realmente es lo que les va a permitir salir adelante.
0: Qué interesante. Bueno, ya casi para finalizar, nos gustaría conocer un poco sobre cómo las personas puedan formar alianzas con Niña Madre, de qué manera, cómo se puede hacer. Aquellas instituciones que nos están escuchando a nivel nacional, de repente comunidades incluso, ¿cómo pueden hacer esta alianza con Niña Madre?
1: Bueno, Jorge, Niña Madre es una organización que trabaja directamente con la comunidad, la sociedad civil, las empresas y el Estado. Debemos trabajar con el Estado porque nosotros trabajamos con niños, niñas y adolescentes, y para poder trabajar con esta población debemos tener un permiso emitido por el Consejo Municipal de Derecho. Entonces nosotros obviamente estamos enmarcados en la ley y hacemos alianza con gobiernos locales, con entes municipales y entes estatales para el desarrollo de actividades que tengan que ver con el tema de educación integral para la sexualidad y trabajo de prevención, y atendemos a cualquier adolescente que sea referido por este tipo de organismo. También trabajamos con las comunidades a través de la formación de sus líderes y sus lideresas que quieran desarrollar este tipo de acciones en sus propias comunidades. Nosotros creemos en la transferencia de capacidades, y en ese sentido, a donde nos llamen, nosotros vamos para formar gente que pueda hacer de multiplicador de nuestra propuesta pedagógica. Con respecto a las organizaciones, nosotros trabajamos en alianza porque nosotros trabajamos un área muy específica, que es salud sexual y salud reproductiva, y entendemos que las y los adolescentes requieren de una atención integral que aborde otros espacios. Entonces estamos abiertos a trabajar en alianza con cualquier organización que nos llame, y obviamente con la empresa privada nosotros trabajamos proyectos que van de la mano de sensibilizar incluso a sus propios empleados. Trabajamos con empresas que puedan tener esta línea de responsabilidad social empresarial en el área del empoderamiento de las adolescentes y de los adolescentes para el desarrollo de sus capacidades. Entonces, en ese sentido, nosotros nuestra experiencia ha sido esa. se pueden comunicar con nosotros a través de nuestras redes sociales, en Instagram y en X como Nina Madre y en Facebook como Niña Madre. Y nuestro número de teléfono es 0212-681-2498. Se pueden comunicar directamente conmigo a este número y estoy segura que podemos hacer cosas maravillosas para potenciar el desarrollo de su comunidad, porque al final cuando tenemos a niños, a niñas y adolescentes que conocen sobre su cuerpo, que están informados para tomar las mejores decisiones que impacten positivamente su proyecto de vida, en esa misma medida esas comunidades van a crecer y se van a desarrollar.
0: Oye, qué bien, de verdad que sí. Bueno, vamos a estar muy pendientes, Nubia. Seguimos acá muy pendientes de todo el trabajo que viene haciendo Niña Madre. Gracias por esta entrevista.
1: Gracias, Jorge. Gracias como siempre. Es un aliado para nosotros de Niña Madre. Tú sabes que te queremos mucho. Y bueno, éxitos a ti y a tu programa, que es una ventana para este tipo de organizaciones como la nuestra. Siempre atento, siempre abierto a la sociedad civil. Jorge, como siempre, muchísimas gracias.
0: No, gracias a ti. Bueno, y me envío un gran saludo a la señora Glass, que sí, la recordamos.
1: Con gusto.
0: Gracias. Bueno, Nubia Laguna, coordinadora general de la Asociación Civil Niña Madre. Gracias a todos ustedes también por la sintonía. Nosotros salimos bajo la dirección de Vidalina Campos, su dirección de comunicaciones, Gurmeli Villalobos. En producción y programación me acompañó Antonio Galindo. Producción general, Carlota Rojas. Producción, Ángeli Gamboa. Y en los controles técnicos me acompañó José Rondón desde la ciudad del Tigre.
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3: Este momento de encuentro y oración con Jesús. Disponte respirando profundo. Escúchate y pon nombre a los sentimientos con los que acabas esta jornada. Y pon atención al Evangelio. Ahora me voy al que me envió. A lo largo de nuestra vida hay momentos donde necesitamos volver a los orígenes. Jesús, cuando todo se enturbia, puso su atención en su relación con Dios y en la misión que de Él recibió. Nosotros, al vivir fracasos, decepciones, rupturas, necesitamos volver al que nos envió a vivir esta aventura que es nuestra vida. Y escuchar con el corazón abierto el gracias que Dios nos dirige por todos nuestros intentos. Dios no nos exige ni logros ni resultados. Lo único que nos pide es que lo intentemos poniendo todo lo que somos. ¿Has vivido el día de hoy dando el máximo de ti mismo?
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14: Otro tipo de actitud que tenemos es el tema de estar con una resistencia, pero una resistencia que al final es reaccionar y muchas veces de manera muy irracional. Es la típica resistencia que al final nos va agotando mucho. Aquí hay un tercer elemento que en varias veces que hemos conversado en este espacio, en lo que siempre insistimos, el tema desde la resiliencia, ¿sí? Que no es un conformismo, sino que es esa capacidad de poder identificar lo que puedo controlar, lo que no puedo controlar, y realmente poder identificar cuáles son aquellas conductas, actitudes que históricamente, cuando yo he tenido grandes adversidades, he podido ver esas puertas que se abren y las puedo cruzar.
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0: 7:31.
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0: 7:34.

0: 7:58 PM.
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10: Y por eso aquí otra de las cosas que nos ha aparecido en Psicodata es que nuestros grandes pilares en estos momentos de crisis es resiliencia, pero no para solamente ver lo mal que lo estamos pasando, sino bueno, ante esto, ¿cómo lo podemos hacer? ¿Cómo podemos hacerlo de manera grupo? Porque hay algo que también insistimos en Psicodata. Somos unos gigantes en la resiliencia individual, pero somos unos enanos en la resiliencia social. En los contextos de incertidumbre, la tendencia es aislarnos, cada uno resolviendo y sobreviviendo. Es importante cómo podemos hacer vida de familia, vida de comunidad, vida de amistad, pero siempre para poder cruzar esas puertas que se abren.
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